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0: ¿Qué tal están? Saludos, muy buenos días, bienvenidos a la sintonía de Vive Radio en la provincia de Segovia, en esta jornada en la que llegamos al miércoles 15 de julio, un día que es sin duda fantástico, porque estamos de nuevo compartiendo un programa nuevo con los oyentes de Vive en la provincia de Segovia y porque todavía resuenan por la ciudad y por la provincia los ecos de la alegría, la ilusión desbordada porque lo hemos vuelto a conseguir. 16 años después, España volverá a jugar una final de un mundial de fútbol con la selección masculina y lo vamos a vibrar, lo vamos a sentir y han sido, como decimos, una noche en la que costó conciliar el sueño, no solamente por la emoción de haber vivido un partido con un resultado contundente, 2-0 frente a Francia en el día de la fiesta nacional gala, sino porque obviamente todo el mundo quería aguantar un poquito más ese partido y los claxon, la alegría, pues llevó a las calles de Segovia, de todos los barrios, y costaba un poquito, ¿no? Como que la ciudad se durmiera. Así que un poquito menos descansados, venimos con ánimo para acompañarles en el 90.4 de la FM en viveradio.es/vivesegovia o a través de nuestra aplicación para teléfonos móviles. Ya saben, sistema Android o sistema iOS, ahí nos van a encontrar en esta mañana en la que vamos a comenzar, como siempre, recordando los datos más relevantes de la información de carácter meteorológico. Después las noticias que nos deja nuestro entorno más cercano, en la capital y en la provincia, donde obviamente el fenómeno de La Roja vuelve a revivir y seguro que muchos de ustedes se vuelven a pensar qué estaban haciendo, dónde estaban, cómo fue aquello que ya ocurrió en el año 2016. Por cierto, este mundial va un poquito después, es en el mes de julio, pero un poquito más tarde, porque recuerden que la final del año 2010 fue el 11 de julio y ayer la victoria en semifinales fue el día 14. Así que nos emplazamos al día 19, al próximo domingo, ya veremos contra quién nos enfrentamos, da igual, estamos de subidón, así que gracias por estar ahí. Si les ha tocado madrugar y han dormido un poquito menos de lo habitual, pues les acompañamos con toda la energía y con toda la alegría. Venga, que en este 15 de julio, en este miércoles, arrancamos 8 de la mañana y 6 minutos porque sabemos que estamos en la mejor compañía, que ustedes también están ahí, al otro lado de la radio.
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0: 8 de la mañana y 7 minutos. Vamos a recordarles esos datos significativos que nos cuenta cada día la Agencia Estatal de Meteorología. Hoy el dato relevante es que han vuelto a subir las temperaturas con las que comienza este 15 de julio. Ayer fueron muchos los municipios de Castilla y León que estaban superando los 25 grados a las 12 de la noche. La temperatura más alta se registra en dos capitales de provincia, concretamente en Valladolid, donde iniciaban esta jornada con más de 26 grados y medio, casi 27, 26 grados y medio tenían en la ciudad de Zamora y también por encima de los 26 en Peñafiel. En cuanto a las temperaturas mínimas, pues han bajado de los 8 grados y de los 10 incluso en algún punto, pocos, pero vuelve a encabezar ese ranking de las temperaturas mínimas a esta hora, con datos actualizados hasta las 7 y media de la mañana, el puerto del Pico en Ávila con 7 grados y 2 décimas, y le sigue Sanabria en Zamora con 9,1. Ya el resto de temperaturas nos dice AIMED que han estado por encima de los 10 grados, esas temperaturas más bajas. En cuanto a la racha más fuerte del viento, nos tenemos que ir hasta Salamanca, hasta la Covatilla, donde tenemos esas 48 kilómetros por hora. Así que ha soplado con intensidad el viento esta noche. Vamos a ir poquito a poco descubriendo los datos de los observatorios segovianos. Vamos a comenzar en Aldea Nueva de la Serrezuela, donde comenzaba la jornada superando los 24 grados, aunque luego han conseguido los termómetros marcar unos agradables 18 grados, un poquito para tener un mayor descanso, y han bajado de los 20 grados. En cuanto a Cuéllar, comenzaban el día con 21 grados a las 12 de la noche y a las 5 de la mañana, que es el último dato que nos ofrece ahora mismo la Agencia Estatal de Meteorología, hablan de aproximadamente 14 grados en torno a 13-14 grados en Cuéllar. En cuanto a Fresno de Cantespino, 19,9 al arrancar este miércoles, y la mínima a las 4 de la mañana se situaba en 16 grados. Una temperatura todavía mejor, la de Fresno de Cantespino durante esta madrugada. Miguel Áñez, que se le suele dar la temperatura más alta, pues vuelve a repetir. Comenzaba la jornada con 25 grados y 6 décimas a las 12 y 10 de la noche, y después los termómetros aquí en Miguel Áñez no han conseguido bajar de los 23 grados y medio, al menos hasta las 3 de la mañana. Es muy probable que después, en el amanecer, hayan conseguido bajar un poquito esa temperatura, pero de momento no están actualizados los datos del observatorio de Miguel Áñez. En Pedraza, la temperatura más baja que se ha registrado esta madrugada nos deja un valor de 18 grados y medio, cuando comenzaban con casi 24, a las 12 de la noche casi 24 grados en Pedraza. En San Rafael, 16 grados tenían a las 5 de la madrugada, así que agradable también en la noche en el observatorio de San Rafael. Y por último concluimos en Segovia capital, donde comenzábamos y seguro que lo notaban, a las 12 de la noche estábamos en 25 grados, pero después las temperaturas han ido bajando. Bien, es verdad que a la madrugada le ha costado refrescar, y ha sido a las 7 y 10, una vez que ya estaban registrándose ese habitual amanecer, cuando los termómetros bajan, a las 7 y 10 de la mañana estábamos a 18 grados. Así que sepan que más o menos esa es la temperatura que tenemos ahora en Segovia capital, en torno a los 18 grados. Ha sido una madrugada en la que las temperaturas en Segovia capital han estado por encima de los 20 grados hasta las 5 de la mañana. Hasta las 5 los valores estaban por encima de 20, luego han bajado a 19 y posteriormente a 18, pero esos últimos 2 grados los hemos perdido ya bien entrada la madrugada, porque la verdad que le ha costado bastante refrescar. En un miércoles 15 de julio, que tendremos cielos poco nubosos con intervalos de nubes altas, durante la tarde no se descarta la jornada de hoy nubosidad de evolución, las temperaturas hoy estarán sin cambios o localmente en ascenso. En cuanto a los valores mínimos, el viento sigue soplando de suroeste o de dirección variable y los son flojos o moderados. En Riaza hoy se espera un poquito más que ayer, hoy en Riaza se esperan 32 grados. En Segovia capital repetimos el mismo valor con la previsión de la jornada de ayer, seguimos en 33, y en Cuéllar hoy se esperan 34 grados. Ayer les contábamos, en este tiempo dedicado a contarles la predicción para los municipios de Segovia de cara a los próximos días, les hablábamos de fuerte calor de cara al fin de semana. Poníamos sobre todo el foco la jornada del domingo y es lo que vamos a recuperar en la información de hoy, cuando son 13 los minutos que pasan de las 8 de la mañana. Vamos a comprobar, por ejemplo, en Nava de la Asunción cómo viene esta recta final de la semana. Hoy 35 grados, mañana bajan a 34, el viernes será el día más fresquito. Fresquito, póngalo todo entrecomillado, porque la temperatura más alta en Nava de la Asunción el viernes es de 32 grados, pero es que para el sábado se esperan 36, van a ganar 4 grados de viernes a sábado. De sábado a domingo siguen subiendo los termómetros, de 36 a 38, y a la jornada del lunes 20 de julio los termómetros siguen en 37. Las temperaturas mínimas tienden a bajar de cara al viernes, cuando tendremos 15 grados o 14 en el amanecer del sábado. Luego vuelven a subir y se quedarán entre los 17 y los 19 grados. Pero como ven, se confirma que durante el fin de semana, el sábado tendremos los cielos despejados y el domingo intervalos nubosos, al igual que el lunes. A partir del sábado vuelve el fuerte calor a la provincia de Segovia. En Nava de la Asunción, ya lo saben, temperaturas que se van a mover entre los 36 y los 38 grados. Y recuerden que la jornada más fresquita va a ser la jornada del próximo viernes. Cambiamos de punto, nos trasladamos a Olombrada, y en Olombrada vamos a comprobar que hoy tienen una previsión de 34 grados de máxima, mañana 33, el viernes 32. El sábado vuelven a subir, se quedan en 35, ganan 3 grados de viernes a sábado y otros 3, es decir, en 48 horas 6 grados más de temperatura máxima, y el domingo ascienden a 38. En la jornada del lunes se quedarían en 36. Los valores diurnos van a ser muy agradables hasta el viernes, incluso en el amanecer del sábado, y el amanecer más complicado será el del próximo lunes. Aquí en la zona de Olombrada parece que las noches no van a ser excesivamente calurosas y siempre, en todo caso, se van a quedar las temperaturas por debajo de los 20 grados. La más alta, que sería la madrugada del domingo al lunes, hablaríamos de 17 grados. Y vamos a concluir nuestro recorrido radiofónico en clave meteorológica en Valseca, donde hoy se esperan 33 grados de máxima, al igual que mañana. El viernes baja ligeramente, se quedan en 32, pero ganan 4 grados de cara al sábado 18, que serán 36. En la jornada del domingo serán 37 y en la jornada del lunes serán 36 la máxima. Aquí sí que vemos un claro ascenso de las temperaturas mínimas para ya la mañana del domingo, con una previsión de 19 grados y de 21 la madrugada del domingo al lunes. Puede que sea difícil la conciliación del sueño si se confirma que en algunos puntos de nuestro nuestra provincia se va a quedar como una noche tropical, con que en algunas localidades tengamos esa temperatura que supere los 20 grados durante toda la noche. Es la información de carácter meteorológico que compartimos cada mañana con los oyentes de Vive Radio.
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Miramos nuestro reloj en el estudio, estamos en el número 29 de la calle Cervantes, arrancando esta jornada de miércoles, en la que la fotografía que les podemos dar del exterior de nuestro estudio a la terraza de Santa Columba, al azulejo y al acueducto, vemos que los cielos no están del todo despejados, hay nubosidad de tipo medio y alto, y tenemos a nuestros amigos los vencejos aquí muy cerquita. Se acercan hasta la terraza de Santa Columba y mientras otros compañeros siguen jugando con el acueducto en ese amanecer que hoy decimos todavía ha sido bastante fresquito y agradable, aunque la noche ha sido bastante calurosa y los termómetros no han bajado por debajo de los 20 grados fácilmente en algunos puntos, como ha sido aquí en la capital. Pues vamos a recordar algunas noticias que nos dejan las últimas horas. Recuerden que también hay muchos municipios de la provincia de Segovia que han estado pendientes de la situación que la tarde de ayer se vivía en Íscar, porque el municipio vallisoletano de Íscar está muy cerquita de la frontera con la provincia de Segovia y muchos estuvieron atentos a ese incendio que se declaró en una de las laderas del castillo de Íscar. Ya saben que la información dice que ha habido algunas pérdidas importantes en cuanto a daños materiales de la infraestructura, como el bar o también el centro de recepción de visitantes, pero la situación ahora mismo en Íscar es que sigue activado el nivel 2, el índice de gravedad por parte de la Junta de Castilla y León sigue siendo de nivel 2. Afortunadamente, ojalá que se cumplan las previsiones y podamos decir que pronto ya la situación ha mejorado en Íscar. En cuanto a Segovia, afortunadamente en el día de hoy no tenemos ninguna situación relevante en cuanto a la información de los incendios en nuestra provincia. Sí, le recordamos que ayer por la mañana comenzábamos con la información de sucesos. Ayer por la mañana hubo un accidente en el que resultaron heridas dos personas en Pradena, una llamada que se produjo muy temprano. En torno a las 7:20 de la mañana hubo dos vehículos implicados. Allí se atendió por parte del personal sanitario de SACIL a dos varones, uno de mediana edad y otro una persona joven, otro hombre joven, a quien se trasladaron en ambos casos a los dos implicados en ambulancias de soporte vital básico y a una unidad enfermerizada, respectivamente, hasta el hospital de Segovia. Hubo llamadas al 112, lo que se movilizó fueron esa unidad enfermerizada de emergencias, la UN, también una ambulancia de soporte vital básico, se acercaron los sanitarios del punto de atención continuada, el PAC de Navafría, los bomberos de la Diputación de Segovia en su parque de Boceguillas y la Guardia Civil de Tráfico de Segovia. Una noticia que, como decíamos, conocíamos mientras estábamos en directo y que hoy les recordamos. También vamos a trasladarnos hasta la Diputación Provincial, porque en la jornada de ayer se produjo una noticia de interés en la Diputación, porque la institución provincial selló su alianza con la Universidad de Educación a Distancia, con la UNED y también con la Fundación de la Universidad de Valladolid, con el objetivo de desarrollar el Centro de Transferencia del Conocimiento de Segovia. Es un compromiso con el desarrollo económico y la innovación rural. Hubo esa firma de sendos convenios de colaboración con la Universidad Nacional de Educación a Distancia y con la Fundación Universidad de Valladolid. El Palacio Provincial acogía esta firma. El objetivo es la puesta en marcha de ese nuevo Centro de Transferencia del Conocimiento de Segovia. Allí estuvieron el presidente de la Diputación, Miguel Ángel de Vicente, el vicerrector adjunto de Transferencia y Divulgación Científica de la UNED, Juan Pablo Catalán, el gerente de la Fundación de la UBA, que es Francisco Javier Zaloña, y también representando a estas instituciones en Segovia, la directora de la UNED en Segovia, que es María Dolores Reina, y la vicerrectora del campus María Zambrano, María del Carmen Garrido, que ya saben que hace unas semanas tomaba posesión como
como vicerrectora del campus María Zambrano. Es una iniciativa que desde la Diputación se ha calificado como ambiciosa. Nace fruto de alianzas estratégicas, estará cofinanciado entre la Junta de Castilla y León y la Diputación. Su desarrollo inicial se ha articulado con convenios dotados con 100.000 euros cada uno, cuya vigencia se va a extender hasta finales del próximo año. El objetivo de esta colaboración con la UNED y con la UBA es desarrollar proyectos de investigación aplicada para las empresas del sector cárnico, porque es al sector al que se va a dedicar este centro de Segovia, relacionado con la transferencia del conocimiento al sector cárnico. Se quiere impulsar innovación, que se fortalece la transferencia del conocimiento, la investigación aplicada, para mejorar la competitividad, la profesionalización y también que se lleve a cabo y se ponga en valor todo lo que tiene que ver con la cadena del sector cárnico, producción, elaboración de piensos, cría de animales, distribución, internacionalización, innovación, sostenibilidad o la logística. Hay que retener el talento en la provincia, hay que propiciar, ayer se recordó, la investigación y la innovación. El proyecto prevé un periodo de implantación hasta el año 2030, se van a desplegar en total 3 millones de euros, 1 millón será aportado por la Diputación Provincial, se va a desplegar hasta 1,5 millones hasta 2018, 500.000 corresponde a la Diputación. De esta consignación es de donde sale la firma de estos convenios que en la jornada de ayer se suscribían con la UNED y con la Fundación de la Universidad de Valladolid. Y para el siguiente periodo, para el 29-30, es cuando se volverá a desplegar ese otro 1,5 millones, incluido ese 500.000 que aporta la Diputación, que lo hace en dos tramos, como acabamos de ver, de 500.000 de euros cada uno. Pero comienza a caminar, comienza a dar sus primeros pasos este centro de transferencia del conocimiento, que le recordamos forma parte de lo que se conoce como el Plan Territorial de Fomento, que tendrá Segovia tanto en la capital y su área de influencia como el nordeste. Vamos a repasar otras noticias que también nos deja la actualidad de Segovia. Les vamos a contar una noticia que pueden ustedes ampliar en el Día de Segovia, en la que nuestros compañeros, concretamente Nacho Sáenz, nos habla de un detenido por hacerse un simpa, nada más y nada menos que de más de 400 euros en un restaurante. Según la información que pueden ustedes tener a su alcance gracias al Día de Segovia, un hombre fue detenido este lunes tras negarse a pagar una cuenta de más de 400 euros en un restaurante de la ciudad y protagonizar lo que podemos calificar de un supuesto atentado a agentes de la autoridad. Los hechos se produjeron a primera hora de la tarde en un céntrico establecimiento de Segovia. Fuentes de policía local al Día de Segovia confirman que cuatro personas se sentaron a comer en un restaurante y antes de abonar la cuenta, que ascendía a más de 400 euros, tres de los comensales se marcharon y la persona que se quedó se negó a pagar los gastos de la comida, por lo que agentes de policía local tuvieron que personarse en este establecimiento ubicado en la calle Real. Parece ser que el hombre pues no tuvo una actitud nada conciliadora y tuvo también ese encaramiento con los agentes de la policía local, además de negarse a pagar la cuenta ante los responsables y el personal de este establecimiento en la calle Real. Pues lo que se conoce popularmente como hacerse un simpa, pero que se quede uno a dar la cara. Se niega a pagar y al final pues hay que llamar a la policía. Los oyentes de Vive Radio saben que en la jornada de ayer tuvimos protagonismo para la provincia. Estuvimos hablando sobre el movimiento que se está llevando a cabo en Aldehorno para exigir un arreglo en condiciones de su carretera. Estamos hablando del límite entre las provincias de Segovia y la de Burgos, en donde se encuentra la carretera SGV 2331 en Aldehorno.
Torno y Aldea Nueva de la Serrezuela, hasta la confluencia con una carretera comarcal también ya de la provincia de Burgos. Sus vecinos han presentado hasta 800 firmas ante la Diputación Provincial para recordarles su reivindicación. Contamos ayer en Vive Radio Segovia con Carlos Sanz, uno de los promotores de esta iniciativa vecinal de Aldeorno, recordando claramente que el estado de la carretera es absolutamente lamentable y que no se puede seguir y continuar así, porque es importante el tráfico que soporta esta carretera con maquinaria agrícola. También es una zona en la que se está llevando a cabo ahora la cosecha o se ha terminado de cosechar, y también recordaban que hay vinculación con el sector vitivinícola en este municipio, en Aldeorno, que junto con Aldea Nueva de la Serrezuela exigen que se les haga caso, que la Diputación mire para este punto de nuestra provincia y se lleve a cabo un arreglo muy importante

0: ciudad de Segovia, los globos ya forman parte del paisaje del cielo segoviano y el centro de recepción de visitantes, que le tenemos aquí muy cerquita, se adelanta a este festival de globos con una exposición cuyo acceso es gratuito para descubrir cómo es retratar la emoción de sobrevolar una ciudad patrimonio de la humanidad. Durante los meses de julio, pero también en el mes de agosto, se podrá visitar esta exposición en el centro de recepción de visitantes, aquí en el Azoguejo, con 36 fotografías con espectaculares perspectivas de la ciudad de Segovia desde el cielo, para intentar que quienes estamos a pie de tierra, que pisamos el suelo, podamos vivir esa sensación de contemplar Segovia desde un globo aerostático. Recuerden que es este fin de semana cuando arranca la programación del Festival de Globos de Segovia 2026, del 17, es decir, desde el próximo viernes hasta el domingo 19 de julio. Volverán a convertir el cielo de Segovia en ese gran escenario lleno de colores. Juntos hemos alcanzado las 8:30 de la mañana de esta jornada de miércoles, este 15 de julio. Vamos a hacer una pausa y enseguida estamos con ustedes celebrando y esa sensación de euforia que todavía sentimos tras el partidazo de España ante Francia. Lo comentamos en tan solo un instante. Enseguida comenzamos nuestro desayuno.
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0: ¿No sienten ustedes que su corazón está hoy así un poquito, ¿eh? Como Bob Marley en esta canción, que su día hoy va a este ritmo, así como con alegría, ¿eh? Porque España se merendó, o se cenó, mejor dicho. Digo, se comió porque allí era la hora de comer, aquí la hora de cenar a Francia. Tengo mi corazón futbolero a tope, qué mal he dormido. Qué mal he dormido, además, porque también hay que reconocer que hubo mucha celebración, que se oía la celebración, pasaron muchos coches sonando el claxon. Había mucho que celebrar, porque meterse en una final 16 años después, también se dice pronto, que han pasado 16 años desde el Mundial de Sudáfrica, y todos un poco recordamos dónde estábamos, con quién estábamos, y esa felicidad vuelve a desbordar nuestros corazones, pero sobre todo orgullo de selección, orgullo de las personas que forman parte de esa selección, ese equipo humano y de su entrenador, que es un hombre que conquista precisamente por su tranquilidad, aunque ayer estaba hecho un manojo de nervios y muy emocionado. Alberto Guerrero, que te estoy llevando yo aquí a mi lado.
1: Muy buenos días. Ya sabes que hace unas semanas dije que se había despertado mi instinto futbolero, que bueno, estaba un poco dormido, pero los mundiales siempre consiguen esto, y más un mundial como este, y más un partido como el de ayer, que fue, es que bueno, pues hemos escuchado en las últimas horas tantas definiciones, pero es verdad que nos atrapó a todos desde el primer momento. Demostraron y trasladaron ese orgullo de equipo, yo creo, a que a todo el país y a todos los españoles que por todo el mundo estaban disfrutando de ese partido, y a los no españoles, yo creo, porque el juego es de alabar, el juego que hicieron, cómo anularon a una selección que venía, bueno, ya decían que la favorita y la presión estaba en España, lo demostraron por qué, pero es verdad que Francia es un equipo muy potente, que llevaba un mundial magnífico, fabuloso, con sus estrellas, pero es que ni siquiera sus estrellas brillaron. Y por cierto, su estrella Mbappé parece tener mal perder, ¿eh? La cara del final de partido, muy mal perder, hay que saber
0: después
1: perder.
0: Después del segundo gol ya.
1: Ya, pero hay que saber perder también, y más cuando uno es una primera figura del fútbol mundial, pero es que fue incontestable, es que fue durante todo el partido, absolutamente todo el partido, el juego de España, el dominio de España, bueno, algunos destellos de esas figuras que tienen delante como delanteros los franceses, pero que fueron rápidamente anulados. Y ayer por la mañana, que hablábamos tanto de Mikel Merino, bueno, salió Mikel Merino, pero es que lo que ha demostrado esto es que no hay que concentrarse en una figura nada más por un determinado partido, es que todo el equipo es válido, sí, que todos destacan, y ellos mismos lo dicen y lo demostraron ayer. Cualquiera de ellos puede hacer peligro. Hablabas tú antes de Cucurella, y es que Cucurella ayer estuvo en todos los puntos del campo, lo decía
0: yo.
1: Yo no entiendo mucho, y
0: es un ser de luz.
1: Claro, tiene su el lugar en el campo donde tiene que estar, pero es que debes aparecer por todos los sitios, defendiendo, atacando, intentando, buscando el gol, está por todos los lados, parando balones que parecen imposibles, ayudando a Unai, que también, por cierto, tu querido Unai estuvo.
0: Sí, señor.
1: Algunas
0: yo decía, Unai, que mañana por la mañana tengo que salir ahí a hablar.
1: Puedes hablar.
0: Está muy bien cerrada la portería, sí, española, 2-0.
1: Pero la portería, incluso el medio campo, porque salió
0: campo,
1: que nos dio algún susto que otro, pero fue capaz de pararlo en medio campo, de volver hacia atrás, de parar esa pelota que parecía
0: un portero de fútbol sala, o de balonmano, porque es que sí. Lo paraba, bueno, hubo algunas jugadas que paró con cualquier parte de su cuerpo. Yo reconozco que el penalti tirado por Mikel Oyarzabal es un penalti de los que deberían poner en la escuela. Sí. A los chavales que tienen que aprender a tirar un penalti, es un penalti muy bien tirado. Y luego mucha alegría por el gol de Pedro Porro, porque me hace una persona también muy entrañable.
1: Muy entrañable, que también está en todos los sitios.
0: También ha hecho un mundial de quitar el hipo, es extremeño, es de Don Benito.
1: Hoy está en las portadas de los...
0: Y ha puesto su pueblo,
1: claro,
0: Don Benito, que no es un pueblo pequeño, Don Benito es un pedazo de municipio. porque en Extremadura no se puede hablar de pueblos como el concepto que tenemos aquí en
1: toda la
0: Segovia.
1: Prensa local está en las portadas, claro, Pedro Porro, en la prensa local de su tierra, por supuesto que sí. Aquí le tengo yo en una fotografía que publica el Día de Segovia, en estas páginas especiales del Mundial, y fue impresionante también el gol que metió, la pared
0: golazo
1: que hizo.
0: Dani Olmo, es
1: Dani
0: que Dani
1: Olmo también,
0: es
1: hay que decirlo.
0: Brutal.
1: Es que todos, podemos hablar de todos, porque todos estuvieron en su sitio, en su papel, ayudando constantemente. Decir también que Lamine Yamal se fue al suelo no sé cuántas veces, perdí la cuenta las veces que fue derribado continuamente. Decían que sí, no estaba bien al final, que si tenía posiblemente alguna lesión, pero parece que no, que estaba cansado simplemente. Pero bueno, fue decisivo su papel, no solo en ese penalti, que de alguna manera supo estar en el sitio adecuado, y el penalti, aunque
0: sí, yo creo que estaba
1: de
0: un
1: forma
0: poco
1: involuntaria,
0: yo creo que hizo muchísimo trabajo de desgaste,
1: hizo mucho trabajo y procuró muchas jugadas también muy, muy importantes, así que lo disfrutamos. Yo lo disfruté muchísimo, supongo que ustedes también, y hoy será el día. Decías tú que cómo nos levantamos, con ritmo, con qué ritmo nos levantábamos, y yo creo que es de esos días en los que uno está llegando para llegar al trabajo con los compañeros, con los amigos,
0: deseando
1: para comentar estas cosas y también para disfrutar, para pensar en la previa del partidazo de esta noche, que habrá que, con esa expectación de a ver con quién se va a enfrentar España. No sé si tienes alguna preferencia o no, pero...
0: No, creo, y no voy a cambiar de opinión, lo dije cuando pasamos a semis, que la final iba a ser España-Argentina.
1: España-Argentina es un
0: ya
1: partido precioso.
0: Creo que va a ser España-Argentina la final.
1: Y ganarle a Argentina.
0: Y ganarle a...
1: Sería ya redondear todo este mundial, pero en cualquier caso, aunque
0: porque
1: no...
0: Yo mira, y creo que tengo algún compañero de testigo, y uno de ellos, Lorenzo. Yo no tenía tanto miedo de Francia.
1: ¿No?
0: No, yo a Francia no la tenía tanto miedo. Pero porque, sinceramente, creo que como conjunto, como selección, somos mucho mejores que los franceses.
1: Ayer que lo demostró.
0: Y lo dije antes del partido.
1: Es decir, tienen muchas estrellas, tienen grandes jugadores, pero a la hora de formar equipo, hacer piña y de cubrir todo el campo, como hicieron, y ahí está la labor también del seleccionador, que le citabas tú.
0: Fue peor partido el de Portugal.
1: Sí, fue peor.
0: O sea, fue, partido. Madre mía, qué sufrimiento.
1: Más sufrimiento y más angustioso. Ayer, dentro de que... a ver, nos dejó la tranquilidad el penalti, lógicamente, se jugó de esa manera, pero también había mucho tiempo por delante y podía pasar cualquier cosa, y no pasó. Así que veremos a ver esta noche. Esta noche me acostaré también tarde, que ayer me fui también de hora, y el domingo nos acostaremos también un poquito más tarde, espero que con muy buenas noticias. En cualquier caso, ya llegando donde ha llegado la selección, es una muy buena noticia, y el juego que ha desarrollado, la imagen que ha dado al mundo. Hay que recordar que millones y millones de personas lo estuvieron viendo ayer, o lo estuvimos viendo, y esa imagen de buen juego, de buen hacer, de buen conjunto, de unión, y también ole por el seleccionador, que de una manera discreta, educada, cordial...
0: De Don Vicente a Don Luis.
1: Sí.
0: De
1: sí.
0: Don Vicente a... De Don Vicente del Bosque.
1: Yo creo que se ha ido colando en su papel de una forma tímida, sin ningún aspaviento, y ahí está, con la cordialidad. E insisto yo en el mal perder de los franceses, porque desde...
0: Que me disculpen los franceses, pero eso también se les presupone, ¿eh?
1: Sí, pues
0: el mal perder francés se les presupone. También les pasa un poco también a los argentinos, ¿eh?
1: El seleccionador francés Didier, Don Didier, Monsieur Didier, tuvo una cara desde el principio hasta el suelo, ¿eh? No sabía por dónde abordar el asunto, no sabía por dónde le venían,
0: no, yo
1: ni
0: creo
1: sabía dónde colocar
0: no...
1: un poco a los jugadores, ¿eh?
0: Sacó a uno de sus tanques, a Teo Hernández, que es un 4x4, y ahí sí que hubo algunos golpes fuertes. Es que Lamine se llevó unos cuantos, porque es que es un hombre muy contundente, sí. Teo Hernández.
1: Claro, yo vuelvo a decir que dentro de mi ignorancia futbolística y de técnicas y de normativas, pero bueno, la tenía muy olvidada, pero yo hasta ayer me venía arriba y discutía las decisiones, algunas de las decisiones del árbitro. Eso no ha sido cuando anularon algún gol también precioso.
0: Sí, anda que...
1: Eso no ha sido fuera de juego. Claro, evidentemente luego está la tecnología. Que
0: bueno,
1: te
0: la tecnología...
1: Sí, pero fíjate, y te lo digo porque...
0: Pero si es que... Poner offside, pone, ¿no?
1: Sí.
0: Cuando el brazo del defensa es mucho más grande que el hombro de cualquier persona humana.
1: Sí, pero luego te ponen la ves que está Lamine con su hombro fuera, y luego me he enterado, que no lo sabía también, dentro de mi ignorancia, que claro, el balón lleva un chip, que yo eso no lo sabía, el balón lleva un chip que procura la exactitud en esas decisiones, y además de manera inmediata se les comunica
0: se ha hecho famoso además.
1: Un balón, Trionda se llama, un balón que además hay que cargar luego, cuando acaban el partido lo ponen en el cargador para que ese chip funcione.
0: Como y además, el móvil.
1: Y además de todas las cámaras, por eso escuchaba yo a un técnico ayer decir, por eso el árbitro rápidamente coge el balón para no perder la señal. Hay muchas veces que le ves con el balón así cogido en la mano para que rápidamente todo eso conecte y le estén diciendo y apuntando también desde el arbitraje digital.
0: No es un balón de regalar, vamos, de llevarse a casa. No te le van a regalar.
1: Efectivamente. Bueno, pues tienen toda la información y en portada, como no, el triunfo en el día de Segovia, la fotografía de esa alegría por el triunfo de España que pasa a la final de este Mundial 2026. España acaricia la segunda estrella en la camiseta. España vence a Francia 0-2 en un partido sublime y jugará la final del Mundial. Tienen toda la información, junto a toda la información local, por supuesto, regional, nacional e internacional, con un titular que dará que hablar en los próximos días y en los próximos meses. Ese proyecto que fue presentado ayer en la Federación Empresarial Segoviana, un proyecto para el Cerro. Industriales del Cerro proyectan convertirse en barrio residencial. Una reunión con Colegio de Arquitectos, con algunos, fue presentado por un estudio de arquitectura 1-1 de aquí de Segovia. Estuvieron los propietarios del sector Cerro Norte para estudiar la posibilidad, la viabilidad de ese proyecto, que pasaría por la Junta de Castilla y León también, para que todo fuera mucho más ágil. Tienen toda la información en páginas interiores del Día de Segovia. 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Vamos rápidamente, porque nuestros invitados, si no han llegado ya, estarán a punto de llegar. Invitados que tienen que ver, nuestros primeros invitados, con el arranque de un día hoy, como el de hoy, 15 de julio, del MUSEG. Vamos a tener a dos invitados de excepción, pero antes vamos a dar un repasito que viene potente al Santoral. Hoy podría ser, no lo sé, San Pedro. Creo que lo es, por cierto. Sí, tengo un San Pedro, mira, sí. Iba a decir por Pedro Porro, pero es que es verdad que tengo un San Pedro de Corea.
0: Sí,
1: bueno, pero sería San Miquel también, por Miquel Oyarzábal, ahí está el abrazo de ambos en la fotografía que comentábamos. Bueno, voy a felicitar a los Buenaventuras, y digo a los, que es...
0: Buenaventura,
1: San Buenaventura es hoy.
0: No está mal para un 15 de julio, después de lo de anoche, que hoy sea, claro, Buenaventura.
1: Por ahí empezamos. Tengo felicitaciones para David, nos llega un David de Suecia, para Vladimiro, si es que hay alguno escuchándonos, o Vladimir. Tengo ese Pedro, que nos llega, como digo, de Corea. Tengo también un José, no es el oficial, pero tenemos un San José. También Jacobo celebra hoy su santo, Gumbertos, Félix, que también tenemos uno, y Felipe, vuelve a repetir esta semana el santo. Tengo un Andrés, un Atanasio en la carpeta de nombres más comunes, pero tengo grandes rarezas como Plequelmo. Hoy todos los plequelmos que nos estén escuchando celebran su santo, San Plequelmo. Los Pompilios también celebran hoy su santo. Los Ceslas. Hoy es San Ceslas.
0: Ceslas,
1: no Teslas como los coches, Ceslas. Voy a felicitar a todos los ansueros, a todos los catulinos y a todos los abudemios del mundo. Felicidades a todos.
0: Madre mía, qué santoral más redondito.
1: Sí, es redondito. Buenaventura, David, Vladimiro, Plequelmo, Pedro, José, Jacobo, Gumberto, Félix, Felipe, Pompilio, Ceslas, Andrés, Atanasio, ansueros, Catulino y Abudemios. Felicidades a todos ellos. A disfrutar del día. En este 15 de julio celebramos el Día Mundial de las Habilidades de la Juventud. Es que hay días para todo, para divulgar la importancia de impulsar a los jóvenes a través de la adquisición de habilidades y destrezas que les permitan acceder al mercado laboral global. El lema del Día Mundial de las Habilidades de la Juventud de este 2026 es competencias para un futuro común. Así que a desarrollar esas competencias de los más jóvenes, que conforman un colectivo estratégico, como es lógico, que contribuye ampliamente en el avance y desarrollo de las sociedades. Con la celebración de este día se trata de empoderar a los jóvenes para que sean influyentes en el mundo, comenzando desde sus comunidades, desde lo más cercano, para el logro de sus objetivos de vida. Sin los jóvenes, ya saben, sería imposible, además de hacer la tertulia de los jueves, sería imposible conseguir sociedades justas y sostenibles. Así que
0: en esa pirámide poblacional tiene que haber de todo, pero está muy bien que sea un buen número de jóvenes que garanticen el futuro.
1: Ya que hablamos de habilidades, he traído una frase del día de una escritora intelectual francesa. En 1817 fue el año de su muerte, nació en 1766, Germaine de Estelle, que dejó escrito: al inteligente, no tiene nada que ver con el partido esta frase, no lo digo porque hayan perdido los franceses, al inteligente se le puede convencer, al tonto persuadir. Una buena sentencia.
0: Herramientas. Está bien, sí. Un poco mirar al que tienes enfrente y decidir por dónde tiras.
1: Una buena sentencia, sin duda alguna.
0: Dependiendo de lo que tengas enfrente.
1: De Germaine de Estelle. Vamos con el microrelato. Son las 8:58 minutos. Durante un minuto, nosotros, Patricia y yo, y ustedes, si quieren, vivimos del cuento. Hoy con un microrelato de tan solo 3 líneas.
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1: Era un señor muy ordenado, muy detallista, muy prolijo. Usaba ropa impecable, cortaba su bigote con simetría, cruzaba la pierna con gracia varonil, sus uñas lucían esculpidas, no había dudas. Era muy prolijo, tanto, tan detallista, que luego, después de almorzar, guardaba su dentadura postiza envuelta en toallitas desmaquillantes. Una definición de un caballero muy particular.
0: Uy, no diría yo que sean ese tipo de toallitas las más adecuadas, pero
1: es un microrelato de, es anónimo, se titula Las señoras, es de una, bueno, es, diría que de una colección de microrelatos de visión que hacen algunas mujeres sobre algunas personas que se van encontrando por el mundo, y este hombre era muy, muy delicado, desde luego que sí. En fin, bueno, ya saben que pueden enviarnos estos microrelatos a través de nuestro correo electrónico 669-597169, microrelatos a los que nosotros le pondremos voz y podrán disfrutar de ellos aquí en Vive Radio. Vamos con el repaso hasta ahora, cuando se van a cumplir casi las 9 en punto de la mañana, sincronizamos relojes, el repaso de los contenidos que hemos preparado para este 15 de julio. Van a empezar a pasar por aquí en breve los invitados que nos van a hablar de la actualidad de nuestra provincia, de nuestra capital, la actualidad que hoy pasa por la inauguración, una inauguración muy especial,
0: sí,
1: la 51ª edición del MUSEG, del Festival de Música de Segovia. Y dentro de un momentito vamos a tener en el estudio a Agustina Sario, que es la directora de Ensayar por la Paz, y a Lloren Barber, el compositor, el responsable de Mysterium Escenario de Paz. Es la coreografía y el concierto de campanas que hoy van a inaugurar esta misma tarde aquí en la Plaza del Azoguejo con esa coreografía, esta edición del MUSEG. Es muy especial porque ambas cosas, la coreografía y el concierto de campanas, son actividades colectivas. Han estado ensayando segovianos y segovianas que han querido participar en ellas, y esta tarde nos harán disfrutar a todos. A partir de las 9:30 hablaremos con Nelida Cano. Vamos a hablar de la exposición en el espacio Tenerías de Cuellas de Ilvanart, el arte y la costura. Es la unión de las obras, vamos a decir así, de las creaciones de Nelida Cano, también el diálogo que establecen con las obras de artistas de la zona, de artistas segovianos.
0: Sí, ya hice una experiencia en el Torreón de Lozoya.
1: Pues la lleva hasta Cuellar y allí
0: y
1: está
0: ahora
1: el espacio Tenerías.
0: Van a poder disfrutarla en toda la comarca cuellarana.
1: Y queremos recomendársela para que vayan durante este tiempo de verano a disfrutarla. A partir de las 10 vamos a tener nuestro espacio Vive Internet Seguro con Isidro Gómez Juárez. Y vamos a hablar de una cosa muy interesante, de un asunto muy interesante que además en estos tiempos de playa se pone especialmente de actualidad. Esas gafas, Las gafas de meta, esas gafas de sol o de ver que pueden grabar.
0: Con las que no se pueden correr encierros.
1: Efectivamente, alguno ha sido denunciado por ello. Y claro, estamos en tiempo de playa. ¿Cómo sabe uno si le están grabando o no? ¿Y cómo sabe quien tiene esas gafas si se está metiendo en un lío o no por grabar a gente anónima y utilizar esas imágenes después? Así que vamos a repasar la normativa de la Agencia de Protección de Datos, las recomendaciones de los fabricantes y las posibilidades, digamos, positivas que tienen esas gafas, más allá de cotillear a quien tienes delante y de utilizar esos dispositivos que se están poniendo de moda, que se han vendido millones ya durante el año,
0: sí,
1: y que marcas como Apple están pensando, ahora son de Meta, ya saben, del creador de Facebook, pero que Apple está pendiente de sacar uno de los modelos, y Google, que ya tuvo una experiencia anterior, está pensando en reeditar esa experiencia y volver a sacarlas, porque dicen que va a ser el complemento del futuro inmediato, que todos van a querer. Yo no sé si me va a apetecer
0: llevar
1: mucho,
0: pero no sé, yo creo que hay una cosa que todos nos creemos un poquito Tom Cruise en
1: sí.
0: Misión Imposible. Se puso el mundo del cine. Tiene esas cosas, ¿no? Que luego se traen a la realidad, pero claro, no es lo mismo.
1: Hay que decir que tienen sus funcionalidades útiles, por supuesto, como auriculares, como método de información inmediata, como se le puede aplicar la inteligencia artificial, la realidad aumentada, pero hay que utilizarlas de buena manera, y por eso hemos consultado con un experto en esta protección de datos y en la intimidad que hay que respetar con la tecnología, con Isidro, que estará con nosotros. Después de las 10:30 nos visitará Jesús Sanz, es presidente de GESCOFES, esa gestora de colonias felinas de aquí de Segovia, que acaban de firmar un nuevo convenio con el ayuntamiento, y vamos a hablar de ello. Y a partir de las 11 recibiremos aquí en el estudio a Chus Martín Merino, que es la autora de Hijos del Guadarrama, este libro que tenemos sobre la mesa en su segundo volumen. Hizo uh-huh. un primero que se agotó, va a hacer ahora ya unos meses, y ahora de esta manera reedita también mucha información que tenía todavía pendiente, y ahora la podemos tener a nuestra disposición. Hijos del Guadarrama 2, el esquí en la memoria de un puerto. Y hablando de gafas, hoy tenemos las gafas azules. José Luis tiene una de estas gafas que las trae de vez en cuando, y también la utiliza, yo creo que de manera positiva, no tanto para grabarnos aquí en el estudio, sino para tener información directa, porque le ves contándonos cosas sin papeles, y es que se lo están soplando a través de los pequeños auriculares. Es un apoyo para él. Bueno, las gafas azules con Alexandra y José Luis. Hoy nos van a hablar, vamos a descubrir qué es el capacitismo. Aprendemos todos los miércoles con ellos, nos lo cuentan a partir de las 11:30 hoy aquí en nuestro programa. Así que si les apetece este menú de radio, quédese con nosotros, que tenemos toda la mañana por delante.
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0: 12 minutos ya sobre las 9 en punto de la mañana y seguimos en directo, ya lo saben. Les decíamos que íbamos a tener para arrancar esta mañana unos invitados de excepción, y hoy es un día de excepción porque arranca la 51ª edición del MUSEC, del Festival de Música de Segovia, y comienza con una invitación a mirar y escuchar Segovia, reivindicando la paz como valor fundamental para la convivencia, con el estreno mundial de dos acciones artísticas participativas en las que colaboran cerca de un centenar de ciudadanos y ciudadanas, ¿verdad? Segovianos y segovianas. Hoy descubríamos en el periódico a un segoviano que conocemos bien, en una de las fotografías subido al campanario, y rápidamente yo le he escrito, le he dicho: Fermín, pero si está por aquí, estás ahí preparándote para este gran concierto.
1: Bueno, esas mentes inquietas, sí, que hay entre los colaboradores de Vive Radio, pues nos sorprenden siempre, ¿eh? Siempre están ahí en todo, es una maravilla.
0: Así que ceremonia inaugural, y claro, hemos querido tener a dos protagonistas también de excepción junto a todos esos voluntarios, porque todo va a comenzar hoy a las 8:30 con el estreno absoluto de Ensayar la Paz, una creación coreográfica participativa, creación y dirección de Agustina Sario. Agustina, buenos días, bienvenida.
2: Buenos días.
0: Gracias por acompañarnos, gracias, en un día tan destacado, tan importante aquí para Segovia. Y a continuación, a las 9:30, un poquito después, llegará el estreno absoluto del concierto de campanas participativo Mysterium, escenario de paz, una composición musical de Llorem Barber, que está con nosotros. Llorem, buenos días.
3: Hola, buenos días.
0: Muchísimas gracias por acompañarnos.
3: Gracias a ustedes por llamarnos.
1: Bueno, es un placer.
0: Un placer, desde luego. Estreno absoluto, decíamos, y lo primero es preguntaros, Agustina, cómo ha sido la experiencia, una experiencia que habéis mantenido en días atrás, con todos los ensayos, con la reunión, vosotros en vuestro caso, 16 voluntarios y voluntarias.
2: Exacto.
0: ¿Cómo ha sido esta experiencia? ¿Cómo nos hemos portado los segovianos y segovianas?
2: Excelente. Es la tercera vez que estoy en Segovia. Tuve la suerte de siempre estar trabajando con la Fundación Juan de Borbón, con la Fundación Personas, junto a Juan de Borbón y Palladium también en otras oportunidades. Este proceso empezó aquí hace una semana con 16 mujeres, un grupo de 16 mujeres. Es una obra participativa, Ensayar la Paz. Y se han apuntado mujeres para ensayarla y para probarla. El proceso empezó aquí, in situ, en la ex cárcel de Segovia hace una semana, pero empezó en realidad hace 4 meses, 6 meses, la última vez que estuve acá, cuando Noelia me dijo, bueno, podríamos pensar en la inauguración del festival, y luego me pasó el concepto de la paz, y yo dije, wow, qué grande el concepto de la paz, ¿cómo vamos a hacer para trabajar esto? Y fue un gran desafío, un gran proceso hacerlo propio, y volverlo a los cuerpos y volverlo al grupo de las personas que se apunte, y ver cómo de manera concreta, honesta, auténtica y genuina podemos decidir pararnos de ese costado.
0: ¿Mujeres con experiencia en este tipo de espectáculos, o mujeres, algunas de ellas, que no habían participado jamás en algo
2: mujeres
0: parecido?
2: Con ganas de bailar, con ganas de juntarse, con ganas de moverse, con ganas de ensayar, de probar cómo hacer la paz hoy. Es un desafío hacer la paz hoy. Y creo que es una lección. Creo que el mundo va completamente
1: por el otro lado.
2: Por el otro lado, por otros lados. Y para mí era un desafío cómo armar colectivo y cómo sensibilizarnos, poner los cuerpos y a través del cuerpo elegir quizá probar otro modo de estar, un modo más amable, un modo más acogedor, un modo más pacífico. Y creo que el cuerpo es una buena pista. Yo soy coreógrafa, soy bailarina, trabajé siempre desde el lado del cuerpo. Y creo que el cuerpo nos da muchas posibilidades, muchas aperturas para generar este diálogo, o este nuevo diálogo, para renovar el diálogo, y no como algo moral a seguir, sino como una lección propia nuestra a hacer en común.
0: Será a las 8:30 en este maravilloso escenario, en la Plaza del Azoguejo, aquí muy cerquita de nosotros, a unos metros, pero también necesitaremos después un escenario musical. A partir de las 9:30, bueno, habrá unos minutos entre un estreno y otro, llega Mysterium, un escenario de paz. También un estreno absoluto, decíamos Llorén. 70 personas son las que van a participar.
3: 70 y pico.
0: Y pico, más de 70 personas.
3: Y el pico es importante porque sí. Necesitamos de todos. Las campanas están abandonadas. Si hay suerte, alguien le ha puesto un motorcito y un neumático que le da pim pom pim pom. Y desde la sacristía rigen eso. Con lo cual, la campana, desde que eso existe, se olvidó. Los pobres señores, familias enteras que vivían cerca, en la misma torre normalmente, de las campanas, y que cuidaban de ellas y sabían cómo tratarlas, se le dio el márchese usted a casa. Y se fueron muchos de ellos a los Pirineos y a los pueblitos de donde eran oriundos. Y eso es el desastre del mundo nuestro. Salvo que yo sepa, el Reino Unido, que tiene una puerta especial en el ábside normalmente, y suben y trabajan y viven casi allí arriba ensayando, salvo el Reino Unido, que ensaya porque les da la gana, porque llevan 5 siglos haciéndolo, con matemáticas puras. Todo el resto ha sido tirar a la gente. Y eso lo pagamos todos. Nadie quiere saber nada de campanas. Obviamente hay gente que vive de prepararlas, de fundirlas, de llevarlas, de guiarlas. Pero son profesionales que vienen cuando el sacristán o el cura... digo, oiga, que una no me funciona. Suben a una que no le funciona, la arreglan y cobran y desaparecen.
0: Mecánicos de campanas, más que bueno, campaneros.
3: Sí. Exacto, son mecánicos.
0: ¿Te has encontrado con unas campanas con muchas ganas de hablar aquí en Segovia?
3: Kilos, kilos. Tenéis unas campanotas con un yugo que parece de 3 siglos. Porque el yugo es fabuloso, está todo atado, cómo va con los ángulos, cómo agarra una madera especial, y sin embargo no suenan, porque en la sacristía, donde está el centro del pitito, tienen en la pared un algo que hace que suene pim pim, y basta con el pim pim, y fuera del pim pim, que normalmente es una o dos campanas, el resto no se toca. Y es una vergüenza que ni los curas sepan cuántas campanas tienen. Ajá. Es gracioso, digo, oiga, ¿cuántas campanas tiene usted? Bueno, yo aquí tengo 2 botones y me apaño con los 2 botones. Digo, oiga, pues yo desde abajo ya veo 5. Así que...
0: Pero esto es algo, Llorén, que te has encontrado a lo largo de todo el país, en muchos
3: rincones. Sí, claro. Bueno, hay sitios más ricos donde la riqueza pues hace que suenen las 5 y todo funciona mejor. Y funciona de alguna manera discretamente mejor, pero sin que nadie atienda a las necesidades de las campanas. Y mucho menos que sepa qué quieren decir, que se les pide, se preocupa por ellas, digamos que estamos a sub-0.
0: Le preguntamos antes a Agustino si las mujeres que van a estar esta tarde en el ensayar La Paz, en ese estreno absoluto, en esa coreografía, eran expertas, algunas de ellas habían hecho algo parecido. Te pregunto lo mismo a ti, si de esos 70 y pico, como decíamos, un pico importante de que se van a convertir en campaneros esta noche, ¿son expertos en campanas, en música?
3: Poquitos.
0: Pero pesar de ello, ¿se puede hacer hablar a las campanas?
3: Ah, claro, si uno las quiere atender, están deseándolo. De hecho, yo es la tercera, cuarta o quinta vez que vengo aquí a sonar campanas. Y la primera vez ya fue el año 96 o algo así, 95, 96. cuando lo hice, vine llamado por un médico, doctor, que era aficionado a todo lo que fuera segoviano, y le tocó llegar a las campanas. Y como cuando sale en la prensa algo de campanas, siempre me llaman a mí, bueno, pues él también me llamó a mí. Y desde entonces hasta ahora todo ha cambiado. Ha cambiado, de alguna manera, el personal que se preocupa por las campanas. Y entonces venía gente joven a enterarse de las campanas. Ahora lo que viene es o gente niños, que hay bastantes niños, que se acercan porque les llama, digamos, están tocados por el Espíritu Santo, que les dice, oye, tú, campanerín, y lo hacen de maravilloso, y gente mayor. Ahora, digamos, lo hacen, normalmente se apuntan señoras casadas que se aburren o que no se aburren o que les interesa o que llaman la atención, y vienen señoras y señores casados y casadas que se acercan a conocer las campanas, con lo cual esto es nuevo en mi vida. Esto no me ha pasado aquí. Y con ellos trabajamos muy a gusto.
0: Agustina, vamos a acercarnos a estos espectáculos. ¿Con qué ojos tenemos que ir? ¿Con qué oídos tenemos que ir? ¿Con qué apertura de corazón o de sensaciones esta noche a vuestro espectáculo?
2: Qué buena pregunta. Creo que con todos los ojos que tengamos, no solo los que nos permiten ver. Me parece que la apuesta es una apuesta a la escucha, y hay veces que escuchamos con los ojos en lugar de con los oídos, hay veces que la piel nos da una indicación. Ayer ensayando había un viento hermoso, y creo que la propuesta se trata un poco de desacelerarnos para sentir lo que ya hay. Lo que varias veces yo digo es, yo tengo 50 años y en mi vida se vivió una aceleración que es inimaginable, que muchas veces fue inimaginable, al menos para mí, quizás sí imaginada por otros y otras seguramente, con unos programas neoliberales y capitalistas. Y creo que todo lo que es el cuerpo, pensaba el cuerpo como nuestra campana, ¿no? Que las hacemos sonar poco también. Entonces quizá venga cada uno con su propia campana cuerpo a escuchar lo que se está produciendo ahí.
0: Es una bonita imagen la que nos dejas, claro. Porque decíamos antes que las campanas...
1: Hemos dejado de escuchar, claro, el cuerpo, y hemos dejado de escuchar, claro, las campanas.
0: Exacto. Y ambos tienen ganas de hablar.
2: Exacto.
1: Como dice Llorens, porque claro, el formato escucha, el ser humano ha pasado a tener poco tiempo, ¿no? Para la escucha. Oír, creemos que oímos, ahora ya escuchar.
2: A mediatizarse, ya escuchamos por mensajes, nos hablamos por vocales, los ponemos por dos, por tres, cada vez más rápido, cada vez menos tiempo. Entonces, simplemente venir a decir, hago una pausa. Y después podemos seguir trabajando para ensanchar ese paréntesis, esa pausa. Pero al menos hacer una pausa, escuchar y pensar que es un momento solo de compartir, de sentir lo que se transmite entre cuerpos o lo que el aire lleva como sonido, ¿no? Porque las campanas también nos van a invadir a todos y a todas.
0: Pues ya sabemos cómo acudir, cómo mirar a ensayar La Paz y cómo tenemos que escuchar. Llorén, ¿dónde tenemos que ir? ¿Habéis preparado también un recorrido para disfrutar de este concierto de campanas? ¿Qué nos aconsejas? Sí. Ya como oyentes y como espectadores.
3: Como oyentes, yo lo que os aconsejo es moverse. Si uno se queda parado, oye siempre lo mismo. Eso es. Aquella campana que uno se pone delante de la nariz y se queda absorto por el color de esa campana o de esa, el sonido de campanas. Y el resto se lo pierde. Entonces, lo que interesa es que uno se mueva nerviosamente, que busque lugares donde se cruzan las calles. Uh-huh. Esos son lugares especiales, o las plazas, o las azoteas, o los balcones. Y uno puede subir a un balcón, a una azotea, oír y ya saber desde allá qué puedo percibir, y bajarse y verificar en el suelo se oye menos, porque el sonido viaja. y eso, y viaja muy, muy ligero y tropieza con todo, y cuando se tropieza retorna, vuelve cargado de aquello que ha tocado, de la pared con que se tropezó, y vuelve a oír otras cosas, con lo cual es fundamental. Nada de dónde me pongo, no se ponga, usted pase,
1: muévase,
3: disfrute, fume, lo que o póngase a llorar, porque hay muchísima gente cuya campana le recuerda cuando era niño, o cuando fue niño su papá o el abuelito, o ese tipo de cosas, porque están preñadas, las campanas salen preñadas de deseos y de ganas de encontrarse y de recuerdos de la gente que ya fue, miles de cosas. Y además aquí tenéis unas campanas que son de la Edad Media, exagero, digamos, son del barroco, pero el barroco, así para creérnoslo, parece que están deseando ser escuchadas. Y ahora yo espero que este año ya, que a partir de ahora se cree un grupo de amigos de las campanas, y que se ayuden entre sí, y que las vivifiquen, y que consigan tener la llave de la iglesia o la llave de la torre, que es lo que, cuando yo digo Inglaterra, en Inglaterra es que tienen una llave y una escalera especial y una puerta especial, y allí solo suben ellos. Y aquí eso todavía no se da, pero ya se puede dar, y eso conviene hacerlo.
0: Bueno, algo está pasando, porque es verdad que en los últimos meses aquí en este programa hemos hablado mucho de campanas, ¿eh? Gracias a nuestro amigo Antonio Girón, que ha venido a traernos ese lenguaje. De hecho, tenemos una campanilla por ahí pequeña de recuerdo, ¿eh?, que nos trajo él, que está... Habla como habla, porque es muy pequeña, pero ahí está siempre presente en nuestro programa. Antonio está en el estudio, sé que ha venido de oyente, pero le quiero saludar también. ¿Cómo estás, Antonio? Gracias por acudir a acompañar a Agustina y a Lloren. Pero es verdad que algo se está moviendo, ¿no? Y ese lenguaje está volviendo de alguna manera.
4: Hola, buenos días. Hay otra persona joven que se llama Alberto.
0: Sí, también ha estado con nosotros,
4: sí,
0: aquí.
4: Sí, que sí. Le habéis hecho también una entrevista.

0: imagen, el vestuario, la música, tenemos que decir, citar a Julián Camps.
1: Exacto. Con Julián Camps empezamos hace 4 meses a pensar las partes, a pensar el sentido y a empezar a ligarlo a los cuerpos. Hemos trabajado en todos los planos, sonoro, plástico, corporal, etcétera, de manera participativa. El grupo de mujeres es increíble, tienen ganas, desean hacer, moverse, explorar. Creo que el deseo a cuidarnos, es un como cuidar las campanas, los campanarios, a cuidarnos y a que sonemos, ¿no? A que vivamos, a producir. Creo que quizá es esto lo que nos pasa con Ensayar la Paz. Quizá Ensayar la Paz lo que trae es esto, es una manera de plantearnos cómo queremos estar juntos hoy. ¿Cuánto queremos que suenen las cosas? ¿Qué queremos que suenen?
0: ¿Qué horquilla de edades hay en ese grupo de mujeres?
1: Bueno, desde muy jovencitas hasta personas con más experiencia. Uh-huh. Era completamente abierto y lo lindo para mí es sentir que todas y todos podemos. No han venido hombres, tendremos que hacer otras Ensayar la Paz para que los hombres, las masculinidades
0: se nos cuesta acerquen. Decidirnos, ¿no?, a participar. Uh-huh.
1: Pero en este caso está portada por mujeres.
0: Bueno.
1: Mujeres de todas las edades.
0: Pues lo disfrutaremos esta tarde. ¿Has tenido que enseñar, Lloren, mucha música a los voluntarios?
2: No.
0: Porque he visto las partituras, hay que leer partituras con las campanas.
2: Bueno, leer partituras para el que quiera, si atiende a nuestra conservadora Montserrat Palacios, que es la que les cuida, se aprende todo y se aprende muy, muy bien y se atiende y nosotros sí que tenemos machos.
1: Qué suerte.
2: Muchos machos.
1: Qué suerte.
2: Y nos viene muy bien porque las cuerdas se rompen, los badajos caen. A mí me cayó uno en el seminario. Estaba funcionando y muy bien, y aquí le dan tirones y ¡pum! Al suelo. Entonces hay que subir ahí como puedes, meterte la cabeza allá arriba, inudar y poner la cuerda apropiada. Con lo cual, el solfeo es lo de menos. Simplemente se aprenden 4 cosas. Y las 4 cosas tienen nombre, pues un entierro, una visita, un acelerar, un descender, pequeñas maneras de entendernos. Y no es problema. El solfeo no existe, existen las ganas de aprender.
0: En cada campanario va a haber un director de campanas.
2: Claro, tiene que haber alguien que lleve el cronómetro, porque todos nos regimos. Bueno, si el concepto que yo tengo es la ciudad como orquesta, pues la ciudad como orquesta tiene que tener una conexión con el vecino, con los otros de más lejos, y uno, es muy fácil que empiece las cosas haciendo hablar a los vecinos más lejanos. Uh-huh. Y se les oye discretamente, los que estamos en el centro, se les oye plim, plim, plim, plim, plim, plim, plim. Y esos plim, plim empiezan a acercarse, y al final se llega al cogollo de donde está la madre del cordero, la señora catedral. Y entonces oyes cómo se mueve el espíritu del aire. Y eso pues necesita una cronometría. Y se usa como se usa cualquier cosa, cualquier conversación se usa así.
0: Lloren, ¿tú dónde vas a estar? ¿En el cogollo?
2: A mí me han castigado, Dios mío. Es que una de las cosas que perdemos son los malditos arquitectos que cierran la salida al tejado.
0: Ah.
2: Y esta vez ya me cuesta decirlo, pero tengo la desgracia de no poder tocar las 3 campanas del ayuntamiento. Uh-huh. ¿Por qué? Porque han cegado con eso de que hay que cuidar el tejado, pues han cegado la subida a las campanas del ayuntamiento. Maldita sea. Y entonces yo me han puesto castigado a al balcón del poder, a que yo con mi campanario portativo, que yo tengo varios campanarios míos, me he traído uno, pues

0: a que yo esté puesto allí a hacer el mono de tocar en el balcón del poder, cojones. Y yo me resisto, ahora me voy de aquí a allá. Gracias, Antonio, por acompañarme, porque para mí es un día luctuoso. Me toca tocar. Y me toca tocar no con mis queridas campanas, sino con mis campanitas, que son hierros. Yo llegué a las campanas, yo era director de orquesta y pianista y todo lo demás, acabado en ISTA, y me vi de repente coleccionando en el rastro de Madrid cosas que sonaban, como siempre. Y un día encontré un metal en el suelo que dándole adecuadamente suena como una campana. Y eso me acercó al mundo campanario. Y entonces me construí un campanario con 16 campanitas que yo adecuadamente acciono con baquetas de madera y de hierro, de lo que sea. Y con eso construí, y por eso me acerqué a las campanas. Tanto me acerqué a las campanas que olvidé. Me dejé, para los más listos, eso de la orquesta. Me la dejé de lado y no me interesa nada. Salvo que me dejen a mí encontrarme con mi gente, que son los Antonios del mundo, que son los campaneros que todavía quedan, y ahí suelen ser machos, ¿verdad? Más que mujeres, son hombres los que han salvado las campanas. Con mujeres las ha habido, yo encontré alguna en Andalucía, pero el resto lo hacen los hombres. Bueno, y ahí voy a estar castigado en el
1: en la casa del poder, como decías tú,
2: en el balcón del poder, porque no puede hacerlo desde las campanas. Decía Llorens el concepto de la ciudad como orquesta, y yo siempre me he preguntado si las ciudades han olvidado más que los pueblos, si los pueblos tienen más memoria campanera que las ciudades.
0: Sí, pero eso es una pena, porque de hecho ahora los antropólogos nacen en las ciudades, y mi mujer es antropóloga, y ella llegó a mí porque se desenvuelve muy bien con la memoria de todo el mundo. Eso es verdad, pero lo que queda son residuos. Queda gente muy mayor que muere de un minuto a otro, y se reúnen los vivos una vez al año, al llegar la primavera, al llegar el verano, y se reúnen a contar sus viditas y se dan un premio. Pues este año vamos a premiar a don fulanito. Y digamos como que cuidan lo que les queda, el residuo. Pero es un residuo que o se mezcla como ahora con antropólogos o se va a morir. Y ahora en Granada conocí a dos chavales que habían nacido músicos, y músicos campaneros, y están haciendo campanas, y saben más campanas que yo, porque están desde enanos aprendiendo a enrollarse con los sacristanes que les dejen subir, y suenan campanas los niños. Entonces, niños y mayores son ahora, aquí ahora he visto, yo como he venido muchas veces a Segovia a sonar, puedo decir que conozco a todas las edades que han sido buenos campaneros en el tiempo, pero ahora se divide, son ya los muy mayores y los muy niños los que están empezando.
1: Oye, Llorén, los campaneros no pueden tener vértigo, ¿no?
0: No pueden tener vértigo, eso es verdad.
1: Porque elegís unos escenarios.
0: Sí. Hay mucha gente que ha aprendido que tiene vértigo cuando ha subido a una torre. Y de repente se ven que, oye, pues yo no sabía que tenía vértigo. Y sin embargo, subiendo se dan cuenta de que no pueden ver. Y entonces me acuerdo uno en Italia que subía a gatas, las escaleras a gatas. Cuando llegaba arriba se tumbaba en el suelo y, tumbado mirando al cielo, dirigía porque él era músico y quería estar con nosotros y le parecía extraordinario, pero no podía,
1: no podía estar de pie.
2: Pues mira, nos tomamos la lección.
1: Me siento muy identificado.
2: Nos tomamos la lección, se puede subir a gatas y luego quedas en el suelo.
0: Sí, te quedas
2: se puede
0: en el
2: hacer,
0: suelo
2: se puede hacer.
1: Yo he subido algunos campanarios aquí con cámara de televisión aquí en Segovia y lo he pasado realmente mal por mi vértigo. 8:30 de la tarde, en Plaza del Azovejo, ensayar La Paz. Voy a leer unas palabras de Agustina Sario, precisamente para dejarlas como introducción a... al espectáculo de esta noche.
3: Te interrumpo antes que las leas también. Hay unas palabras de Marifé Santiago Bolaños.
1: Sí, los textos son de ambas, sí. ¿No? De Marifé Santiago y tuyas, Agustina. Agustina Sario ha dejado escrito algunas preguntas interesantes. ¿La paz hoy es una moneda de cambio? ¿De qué cambio? ¿De intercambio? ¿Y si el cambio está entre naciones, estados, espaciando al infinito de los bombardeos? No sé si decir más, me da vergüenza porque hoy suena Naif. Y a partir de aquí, déjense llevar por la danza. Palabras también que quiero leer de Llorenç Barber para darle paso a partir de las 9:30, Misterio, un escenario de paz. La campana es un instrumento mágico que ha inscrito en su interior la historia de un lugar. Cuando entrelaza su sonar con el de otros bronces, la ciudad se transforma en orquesta. El de la campana es un sonido de transformación en relación con la memoria, un sonido que transita entre el cielo y la tierra, sacrosanto mysterium y banquete de paz. A partir de las 9:30, una noche fabulosa, inauguración del MUSEC, 51ª edición de este Festival de Música de Segovia. Agustina Sario, muchísimas gracias.
3: Muchas gracias a ustedes.
1: Ha sido una maravillosa manera de comenzar este día tan importante para,
2: un regalo,
1: para Segovia. Y Llorenç Barber, muchas gracias, campanero.
0: Gracias a vosotros por ayudarnos.
1: Ha sido...
2: A vosotros por vuestra vitalidad y ánimo de transformar Segovia por unas horas. Lo que nos habéis dejado, yo creo que ha sido esa semillita y seguro que brota y surgen nuevos campaneros y nuevas formas de expresar con el cuerpo, coreógrafos y bailarines. Gracias a los dos.
3: Gracias, muchas gracias.
1: Seguimos adelante en directo. En unos momentitos nos vamos a Cuéllar a revisar y repasar una exposición preciosa. Hablaremos con Nélida Cano en un minuto.
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1: 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No, a comer no, que no hay quien pare aquí. ¿A merendar? Tía, nos comen los bichos.
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0: 10 minutos para llegar a las 10 en punto de la mañana. Cumpliremos nuestras dos primeras horas exactamente desde las 8 que Patricia Martín abría los micrófonos, ponía al día no solo con el tiempo sino con toda la información más cercana como hace cada mañana. Y nosotros hemos empezado un recorrido bonito hablando de arte, de danza, de lenguaje de campanas.
1: Están todas las musas en este estudio ahora mismo.
0: De la inauguración del museo y con esas inauguraciones especiales, los estrenos absolutos, 8:30 en el Azoguejo y 9:30 por todo Segovia, porque como ha dicho Lloren, el campanero, pues hay que moverse.
1: Hay que moverse, sí, o buscar a lo mejor un mirador
0: un
1: o
0: lugar alto,
1: un lugar alto.
0: Para escuchar el lenguaje de las campanas de todos los campanarios.
1: La ciudad como orquesta.
0: De Segovia. Así que, y bueno, pues con ese arte nos vamos a ir a buscar más arte precisamente.
1: Sí.
0: Bueno, iba a decir que hasta Cuéllar. Vamos a ir a buscar a la responsable de ese arte a Pamplona y no precisamente a los Sanfermines que ya han terminado. Ya se ha cantado el pobre de mí. Nelly Dacano, buenos días.
2: Hola, buenos días.
0: Buenos días. Andas por tierras, por Pamplona, y me decías, y no para los Sanfermines.
2: Sí, yo no soy mucho de Sanfermines. Me gustan los toros y yo respeto a quien le gustan. A mí me gustan ver al animal y porque es la verdad es que es precioso. Y he bajado a verlos un día que los tienen encerraditos, ahí esperando a que lo saquen para hacer todas las cosas que los hacen y es que son muy bonitos, pero bueno, el resto pues me gusta mucho la ciudad de Pamplona. Es una ciudad que siempre he venido porque hace menos calor, pero este año está dejando el calor de narices.
0: Este año lo de la chaquetita no hay que llevarla, ¿no? Como buena segoviana no has tenido que llevar chaquetita.
2: Que me la he traído.
0: Sí, por si acaso.
2: No la utilizan todavía.
0: Bueno, hemos contactado contigo no para hablar, como decíamos, de los Sanfermines, pero sí para hablar de tu arte, el arte y la costura. Hilvanar llega ahora al espacio Tenerías de Cuéllar. Tenemos que aprovechar estos días hasta el 16 de agosto para poder disfrutar de tu arte, de tus creaciones textiles que las has puesto a dialogar y a conversar con otras obras de arte.
2: Sí. Esta es la tercera exposición que hacemos de Hilvanar y la verdad es que es un diálogo lo que emiten mis trajes, los maniquíes con ese arte plástico que está en las paredes, ¿no? Y es que tiene muchísimo que ver. A mí me parece que cuando un artista se pone enfrente de un lienzo en blanco o en el ordenador, porque también hay arte gráfico, ¿no? Y se pone pensando, pues, ¿qué voy a hacer, no? Pues a mí me ocurre lo mismo. Yo cuando quiero pensar, abro los cajones, saco las telas, a ver aquí qué voy a hacer, qué no voy a hacer, lo pongo en el maniquí, lo doy vueltas, algunas veces lo dejo aparcado ahí porque no alcanzo, no llego a ver qué quiero hacer, pero es así, o sea, luego va saliendo, un día haces una cosa, otra vez lo tienes muy claro, otra vez no tanto, pues yo creo, vamos, por lo que he hablado y por el trato que tengo con todos ellos, pues es una cosa muy muy parecida, ¿no?
0: Un proceso parecido que no sé si, Nélida, consideras que el público o quienes observamos desde fuera las creaciones textiles somos conscientes de ello, o quizá no lo somos hasta que nos ponemos en una exposición como Hilvanar delante de ambas posibilidades de creación.
2: No, yo creo que no es porque no sepan, no vayan a saber, pero es muy difícil, y más hoy en día que la moda, no la moda, sino la ropa, lo que es tan efímera, es el hecho de comprar. Uy, fíjate qué barato, vas a cualquier tienda. Uy, es que vale 20 euros. Ah, pues es que por esto. Eso es. Pues bueno, muchas veces yo creo que es. Arruinamos al planeta. Yo pienso con todo eso, ¿no? De no hacer una moda sostenible, ni hacerlo sostenible todo, ¿no? Yo creo que lo que yo hago es muy sostenible en el tiempo, porque bueno, desde hace más de 50 años que llevo guardando esta ropa, que muchas cosas no de hace 50 años, pero sí que me sigo poniendo desde hace muchos años y lo sigo cuidando, lo arreglo, bueno, hago lo que sea y me lo sigo poniendo. Yo creo que eso es de alguna forma la moda sostenible y el bueno, pues no estar continuamente, fíjate, si ves las noticias o has visto, Alberto, la cantidad de ropa que hay por ahí tirada en África, en las playas, eso es terrible. Eso es, vamos, terrible, terrible. A mí, yo cuando lo veo es que me da una pena.
0: Pues esa tremenda, ¿no? Esa parte negativa de ese consumismo que tenemos con la ropa.
1: Además les trasladamos a ellos, claro, el problema, ¿no? Porque el consumo masivo de esa ropa
0: lo convertimos en,
1: lo hacemos en el primer mundo y se lo mandamos luego a ellos para que acaben siendo su problema, ¿no? En vez del nuestro.
2: Yo he visto unas montañas cuando viajaba por África. Y he visto unas montañas de ropa, pero en la playa, montones. Yo veía a lo lejos muchas veces y digo, ¿y eso qué es, que montañas en la playa? Sí, ropa. Alucinante. Pero bueno, ese es el mundo que estamos viviendo ahora y pues eso, me preguntaba Alberto, que las personas cuando van a ver la exposición, claro, se quedan como muy sorprendidas, ¿no?, de ese tipo de ropa, ¿no? Pues que está confeccionado a mano y que no tiene, no está pasado en el tiempo, sigue cualquiera de los trajes que están allí puestos y los que he puesto en las otras exposiciones están en actualidad. O sea, quiero decir que no decir es que pues esto está más pasado de moda, como se suele decir, pues que va, está totalmente actual. Además, el otro día en Cuellar las señoras decían, dice, si es que esto a mí no me vale, pero si no, yo me lo podría poner. Claro. Está totalmente actual.
0: La primera de estas exposiciones fue, recordamos, en 2020 en la cárcel de Segovia, la segunda en el Torreón de Lozoya en 2024, y ahora tenemos la oportunidad en el espacio Tenerías. ¿Qué artistas te acompañan en esta exposición? Es decir, hay artistas locales de la villa de Cuellar y también del resto de la provincia. ¿Cómo se ha seleccionado este grupo? ¿Cómo has conseguido formar este grupo de artistas?
2: Pues mira, a través del Ayuntamiento de Cuellar, que la verdad es que les gustó muchísimo el proyecto. Ellos, pues bueno, me mandaron, seleccionaron y pensaron en qué artistas podrían estar ahí. Me mandaron unos correos, yo me puse en contacto con ellos y, como bien dices tú, pues bueno, hay un artista que es... que es de Segovia, el resto son todo de Cuellar y alrededor de Cuellar. O sea que yo quería que fuesen de la zona, ¿no? Porque bueno, yo creo que siempre está mejor colaborar con los artistas del lugar donde expones, ¿no? Porque bueno, siempre tiene más posibilidades y la gente pues los conoce y va a verlos. Entonces, bueno, la selección se hizo de esa forma. Les invité a que participaran y a todos les gustó muchísimo la idea. Así que, bueno, pues por eso están ahí. Y la verdad es que han hecho unas cosas muy bonitas, porque han imaginado en sus lienzos y en sus papeles, han imaginado el maniquí, el vestido o el traje que les... que han visto, que la foto que les mandé, ¿no? Y es que lo han plasmado, hay cosas muy muy bonitas, me han dejado muy muy alucinada, ¿no? Como en poco tiempo, porque lo han hecho, la verdad es que en poco tiempo, que no teníamos mucho, y han hecho algo muy muy bonito, muy bonito. Así que estoy muy agradecida por haberse implicado de esta forma.
1: Hay mucho color, llama la atención por su colorido. Te quería preguntar también si solo es pintura o hay otras artes también reflejadas en los artistas que colaboran contigo, Nelida.
2: Sí, hay óleo, óleo acrílico, hay acuarela y hay diseño gráfico, que a mí me ha sorprendido muchísimo el diseño gráfico, porque la verdad es que... bueno, que me ha sorprendido muchísimo, ¿no? O sea, en cuanto a color, lo que han hecho con ello. A mí me gusta mucho. Y son 8 obras las que hay, 8 o 9 me parece, con los maniquíes. Y sorprende muchísimo porque, bueno, está todo muy, muy, muy igualado, ¿no? Con esos trajes y con ese colorido, ¿no? Que hemos puesto hemos puesto ahí.
0: Pues la muestra está en la Villa de Cuéllar, en el espacio Tenerías. Yo creo que es justo que citemos a Alicia Gómez, a Nuria Madroño, Alfonso Rey, María Blanco, Irene Casado, Carlos Gómez, Nerea Pascual, Marisol Navajo y María Solís, que han colaborado en estas obras sobre las creaciones textiles de Nélida Cano. Hasta el 16 de agosto, ¿verdad? Vamos a recordarlo, sí. Se puede ir a visitar. Nélida, ¿diseñadora, modista o cosendera?
2: Sabe, cosendera, ¿eh? Pues, a ver, yo no me siento diseñadora como tal, como... Aunque yo cuando digo eso me dicen, ¿cómo que no? Si tú coges una tela y empiezas a pensar lo que debas hacer y dibujas,
0: claro,
2: pues posiblemente, pero a mí me gusta más, yo soy de la vieja escuela, digamos, y soy, me considero modista,
0: maestra de modistas, ¿no? O maestra de costurera.
2: Sí, porque bueno, he tenido durante muchísimos años una academia de costura, uh-huh, han pasado por ahí muchísimas chicas para aprender a coser, muchas mujeres, ¿no? Y para mí ha sido muy importante el enseñar a coser, ¿no? Y me gusta ser modista, me gusta ser costurera, cosendera, ¿no? Decía mi hija que iba a ser ella cuando fuera mayor, cosendera, como mi madre decía, ¿no? Y es una palabra muy bonita, ¿no? Bueno, entra todo ahí un poco, ¿no? El diseño, yo la verdad es que es el ser modista es algo muy completo, porque desde que te piensas en una prenda, en bueno, vamos a decir diseñar, en hacer un dibujo para ver cómo lo vas a hacer, y luego vas cambiando a medida de que eso no funciona así, vas metiendo otro corte, otra pinza, pues efectivamente desde que empiezas eso hasta que terminas la prenda y te la pones, ¿no? Es un proceso muy completo.
0: Nélida, para terminar, quiero que recordemos el carácter solidario de la exposición, porque podemos colaborar, ¿no? Habéis hecho unas tarjetas con las, sí, imágenes de las obras, y luego también se pueden comprar las obras.
2: Sí, sí, las obras están a la venta, ellos donan una parte de esas ventas, y luego esas tarjetas, como dices tú, que se han hecho con el dibujo, o sea, con el maniquí y la obra, ¿no? Que además han quedado preciosas, las ha diseñado Cristian Hugo Martín, y han quedado muy, muy bonitas. Entonces, esas están a la venta, ya se vendieron muchas el día de la inauguración, y siguen a la venta allí en la exposición, o sea, que quien quiera que sepa que están ahí a la venta, todos cuellaranos y cuellaranas. Y esa es la parte solidaria que tiene esta exposición. Las tres exposiciones que he hecho hasta ahora, todas han tenido carácter solidario, y porque creo que es importante, y va muy unido también, ¿no? La costura con el arte y con la solidaridad, yo creo que encaja todo perfectamente, ¿no? Y en este caso, pues bueno, va a ir destinado para los proyectos de la plataforma del voluntariado. Y bueno, pues agradecer a todos, porque en este año además que tenemos del Año Internacional de las Personas Voluntarias, pues yo creo que es importante darles su espacio y pensar que sin esos voluntarios sería muy complicado el poder llegar a tantas y tantas personas que necesitan el apoyo, tantas ONGs que sin esos voluntarios sería muy difícil que pudieran llegar a todos los usuarios, ¿no? Y a todas las personas vulnerables. Pues, creo que es muy, muy importante.
0: Pues doble objetivo, disfrutar de vuestro arte y ayudar también, la solidaridad con todos los demás. Exposición en el espacio Tenerías de la Villa de Cuéllar, Ilvanart, el arte y la costura. Muchísimas gracias por habernos acompañado, Nélida. Mucha suerte, seguís fundando de Pamplona.
2: Gracias a vosotros, gracias.
0: A ver si llega el fresquito.
2: ¿Eh? Sí, yo espero que llegue un poco, disfrutar, por lo menos.
0: Un abrazo grande, siempre con cariño.
2: Igualmente, Nélida, para vosotros.
1: Adiós, Nélida, adiós.
0: Pues adiós. Seguimos, Patricia, seguimos adelante. Nos quedan 2 horas prácticamente de radio, pero aquí separamos caminos, como hacemos siempre.
1: Sí, las 10 de la mañana y 4 minutitos.
0: Y 4 minutos, así que tele para ti, mucha por delante, para contarnos después en la 8 Segovia todo lo que acontece en la actualidad esta mañana con imágenes y con todo el trabajo que hacéis desde la redacción, con todas las compañeras y compañeros de la 8 Segovia, con esa gran, gran familia, que también es la nuestra. Ya me quedo por aquí, tenemos algunos temas interesantes. Vamos a hablar en unos minutos de esas gafas de Meta que graban sin que uno se dé cuenta, pero incluso ni siquiera a veces ocurre el que las lleva. Son tan sensibles que graba sin que uno se dé cuenta. Bueno, vamos a hablar de algunos casos curiosos. Lo vamos a hacer en nuestro espacio Vive Internet Seguro. Así que vemos el partido esta noche y lo comentamos mañana, no, el lunes. Nos encontramos el lunes para...
1: Sí, claro, eso te iba a decir, que tengo que despedirte, sí. Desearte lo mejor para las jornadas de jueves y viernes.
0: Sí, así que cuando nos encontremos...
1: No me eches mucho de menos, yo te echaré de menos.
0: Te echaremos de menos.
1: Y a todos los oyentes, os echaré de menos un par de días de relax, de tranquilidad, fruto de llevar...
0: De guardia el fin de semana.
1: Haber estado de guardia el fin de semana, pero el lunes aquí estamos. Y yo digo que aquí el lunes vamos a montar una fiesta, claro. Porque esto... Yo creo que no, lo mismo, si ayer hemos dormido poco, lo mismo lunes hemos dormido menos, pasa nada.
0: Pero igual nos vemos el martes porque lo declaren fiesta nacional.
1: O lo mismo lunes. De repente el 20 de julio se convierte en día...
0: Bueno, estoy seguro que el 20 de julio vamos a hablar de fútbol.
1: Vamos a hablar de fútbol.
0: Sea lo que sea, pero vamos a hablar, y estoy seguro que vamos a hablar del triunfo de la...
1: Y ya veremos si es una final una final de mundial, sí, con dos continentes o europea, solo con uno. Europea. O más bien... como si fuera un europeo.
0: Bueno, veremos a ver lo que ocurre.
1: Venga,
0: descansa,
1: vamos.
0: Mucho, Patricia.
1: Gracias.
0: De verdad, disfruta del tiempo libre. Seguimos, quédense con nosotros aquí, que luego también pueden ver la 8 Televisión, pero quédense un ratito más hasta las 12.
1: Venga,
0: conmigo.
1: Hay tiempo para todo.
0: Venga, en el 90.4, seguimos en directo.
1: Abrazo muy grande.

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0: 15 minutos sobre las 10 en punto de la mañana. ¿Tienen ustedes esas gafas que graban, esas gafas que les hablan, esas gafas que sirven para tantas cosas más allá de ver a través de sus cristales? ¿Esas gafas que están convirtiéndose en el accesorio de moda? Pues vamos a hablarle de la legislación en torno a esos dispositivos de grabación que pueden, si no tenemos cuidado, complicarnos la vida.
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0: Bueno, quienes tenemos ya cierta edad, recordamos aquellos tiempos del 1, 2, 3. Se puso de moda también la aparición de algunos expertos en hipnosis en televisión y recordamos uno de esos números en este programa de 1, 2, 3 que fue muy sonado, en el que este experto les ponía unas gafas supuestamente especiales a quienes estaban allí bajo la hipnosis, y unas gafas que les permitían ver a la gente desnuda. Era sorprendente y resultaba muy cómico los comentarios que hacían quienes participaban en ese juego. Y de aquello salió una leyenda de las gafas del 1-2-3, que sí servían precisamente para eso. Pues el tiempo ha pasado y la tecnología de alguna manera parece que permite, no literalmente, pero de alguna manera, y de eso vamos a hablar, desnudar también a quienes tienes enfrente a través de esas gafas de la empresa de Meta, que está comercializando y se han vendido millones ya en los últimos tiempos. Y queremos hablar de ello con nuestro experto, con Isidro Gómez Juárez, que es jefe de la unidad de cumplimiento normativo, experto en protección de datos de la Diputación de Segovia. Isidro, bienvenido, ¿cómo estás? Buenos días.
1: Muy buenos días, Alberto. Pues aquí, aunque sea verano, dándolo todo por la provincia.
0: Dándolo todo.
1: Así que...
0: Oye, Conga, ¿tienes estas gafas tú, que eres aficionado a la tecnología o no?
1: No, yo no las tengo. Tengo unas Ray-Ban, pero no son las que pueden grabar.
0: Ni graban.
1: Fíjate,
0: dime.
1: Me acordaba yo también de lo del programa del 1-2-3, porque yo soy del 76 y
0: sí, ya vas teniendo una edad.
1: Sí, vaya. Y fíjate que estas gafas literalmente no te van a desnudar, pero sí que desnudarán nuestra privacidad. Muchas veces ponemos el paralelismo del cuento de Hans Christian Andersen, en el traje nuevo del emperador, donde el emperador iba desnudo y no lo sabía. Uh-huh. Pues aquí también vamos un poquito desnudos, pero en lo que se refiere a nuestra privacidad.
0: Claro, y además de una manera, digamos, de imprevisto, porque nosotros no tenemos por qué darnos cuenta, a no ser que nos fijemos mucho, de que nos están grabando con estas gafas. Uh-huh. Gafas, y después hablaremos de ello, que tienen también utilidades que pueden ser beneficio para nosotros, pero ¿está la legislación preparada para ello?
1: A ver, hay que puntualizar una cosa importante en primer lugar, que es que la utilización de estas gafas en sí no es algo que sea ilegal. Uh-huh. Lo que puede tener alguna condición que incumpla es un mal uso de esta tecnología. Como todo, la tecnología en sí entra, no es buena ni mala. Pero un mal uso de ella sí que puede ser negativo. Estas gafas te permiten grabar vídeo, grabar audio, escuchar música, es decir, tiene muchas posibilidades, pero hay que hacer un uso responsable de ellas.
0: Claro, Isidro, pero vamos a partir, por ejemplo, de la legislación. ¿Está prohibido grabar en la calle a las personas con las que nos cruzamos? Ya no digo solo con las gafas. En general, ¿está prohibido recoger imágenes de la gente que nos rodea en plena calle?
1: En sí, como tal, no está prohibido. Se supone que es algo que nosotros hacemos en una excepción que establece la ley, que se llama actividades personales o domésticas.
0: Sí.
1: Pero el problema está luego cuando publicamos, comunicamos o hacemos cualquier cosa con esas imágenes. Eso ya es distinto. ¿Por qué? Porque ahí ya no estamos en una actividad personal o doméstica. Esto es algo que, por ejemplo, hacen los influencers. Hay muchos perfiles de Instagram, de YouTube, que verás que quien hace la grabación la hace, incluso ellos lo ponen. Tengo las gafas, no vamos a personalizar en Meta, porque hay otros tipos de gafas inteligentes, pero utilizo las gafas tal, y entonces ellos se van, por ejemplo, a probar comida a un restaurante o a hacer una broma, y ya no utilizan un móvil, utilizan las gafas. Es algo como más tecnológico, y el problema real o el riesgo real es que quien está enfrente, cuando a ti te ven con un móvil, sabe que te están grabando, pero con las gafas no siempre puedes darte cuenta de que te están grabando.
0: Tienen un pequeño pilotito, una lucecita, algunos de esos modelos, ¿no? Que si te fijas mucho,
1: claro,
0: te puedes dar cuenta.
1: Sí, eso es, si te fijas mucho. Yo, por ejemplo, como me dedico profesionalmente a esto, sé que cuando veo, por ejemplo, por poner un ejemplo, no quiero personalizar, pero unas Ray-Ban que llevan dos circulitos a cada lado de la patilla, sé que son dos cámaras. Fíjate que el otro día estaba en una cafetería muy conocida de Segovia, donde yo voy a desayunar, y justamente entró un señor con esas gafas. Lo primero que a mí se me ocurrió, le dije, perdona, ¿estás grabando? Porque además era un turista, y sí, me daba la sensación de que este hombre iba grabando absolutamente todo lo que veía a su alrededor.
0: Claro, supongo que y se luego, puede detectar bueno, pues, por la actitud que tengas, el tipo de miradas, ¿no? Hacia dónde diriges.
1: Sí, pero bueno, en un entorno que entiendo yo de prudencia y de respeto, que si nosotros tenemos las gafas, es lo que tendríamos que hacer, es como mínimo informar, oye, mira, estoy grabando con estas gafas. Claro. ¿Tienes algún inconveniente? Especialmente, no sé, si entramos en un restaurante, en un comercio, en algún sitio donde haya más personas, en fin, la gente debería de ser consciente un poco de que esa persona está realizando una grabación, no solo de nuestra imagen, también de nuestras conversaciones, ojo, ¿eh?
0: Claro, porque son capaces de recoger los micrófonos que tienen integrados, conversaciones, bueno, iba a decir lejanas, de nuestro alrededor, sí, con bastante detalle, ¿no?
1: Claro, yo estoy en una barra de un bar y le estoy comentando a mi pareja lo mal que me cae mi jefe, y esta persona que tiene las gafas y que las tiene conectadas, pues puede estar grabando esa conversación. Todo eso nos puede causar un perjuicio, lógicamente.
0: Claro, tú hablabas ahora, ponías el ejemplo de una cafetería, conocido local de aquí de Segovia, pero estoy pensando yo en la época que estamos, en las playas, en las piscinas, uh-huh, no solo con adultos, hay muchos menores. Claro, uh-huh, esto es un arma de doble filo, nos pueden estar grabando continuamente, claro. Evidentemente hay que darle un buen uso a esas imágenes, pero nosotros como claro, ciudadanos podemos decirle a alguien, como tú le preguntaste, oye, deja de grabarme, si es que te das cuenta que te están grabando, pero, vale. Y te pongo, añado un elemento más, ¿esto es lo mismo que cuando vemos en la playa a alguien con una cámara de vídeo?
1: Claro, es lo mismo, nada más que con un dispositivo que es más imperceptible. Entonces, al final, casi que todos nos podemos convertir como en espías. No tenemos que ir a la tienda del espía en Madrid para comprarnos un dispositivo tecnológico de grabación, porque aquí prácticamente ya lo tienes. A mí hay ciertos eslóganes publicitarios que me hacen gracia, como por ejemplo, diseñadas para la privacidad. A ver, pensar que todos vamos a hacer un uso súper responsable y súper cuidadoso y prudente de estas gafas me parece una visión muy optimista por parte del fabricante. Entonces, es muy importante que cuando son menores, cuando son colectivos especialmente vulnerables, personas con una discapacidad, en entornos como la playa, donde vamos más ligeros de ropa, es decir, ahí es muy importante que un entorno de respeto. Y por supuesto, si tenemos la intuición o la percepción de que alguien nos puede estar grabando, decirle, disculpa, es mi imagen, no tienes por qué grabarme, ¿vale?
0: Vale, y si encontramos, Isidro, imágenes nuestras grabadas con esas gafas en un vídeo, por ejemplo, que se haya hecho viral,
1: ¿qué tenemos? Pues tenemos el canal. Tenemos el canal prioritario de la Agencia Española de Protección de Datos, donde siempre lo hemos fomentado desde esta sección, y ponerse como es canal prioritario AEPD, se pones esto en Google y tú puedes comunicarlo a la agencia para que promueva las acciones oportunas a fin de que esas imágenes se eliminen, por supuesto.
0: ¿Hablamos?
1: Ten en cuenta que en determinados contextos, determinadas grabaciones pueden ser incluso ilícitos penales. Ten en cuenta que a lo mejor si yo voy con esas gafitas en un vestuario, claro, y empiezo a grabar imágenes, es decir, los riesgos, es decir, esto puede ser un juego, puede ser una actividad lúdica, puede ser una herramienta, puede ser algo muy divertido o puede ser algo muy, muy, muy peligroso.
0: Te iba a preguntar por los fabricantes, que los citábamos antes. Los fabricantes se cubren un poco las espaldas diciendo que ellos ya avisan que esos dispositivos deben utilizarse de un modo legal. Es como, como el prospecto de unas medicinas que tienen unas contraindicaciones, y como ya te avisan, pues claro, ya el uso que tú les des es responsabilidad tuya.
1: O como las dos líneas que te ponen en la inteligencia artificial diciendo que no se hacen responsables de ninguno de los resultados. Claro. Ya te digo que yo creo que es pensar que todos vamos a hacer un uso responsable de ello, creo que es algo muy, muy, muy optimista. En sí, no es algo ilegal. Realmente es igual que un teléfono móvil o que cualquier otro dispositivo de grabación, pero aquí el problema que tiene es que muchas veces puede ser imperceptible. Y el que no nos demos cuenta de que nos están grabando o captando nuestras conversaciones, ahí está realmente el riesgo. Y luego, además, que esto, conforme avanza la tecnología, pues es, le doy un botoncito y ya se publica directamente en Instagram. Es decir, todo un poco va, como va a pasos tan agigantados la tecnología, o incluso que las imágenes que se capten puedan ser analizadas para o utilizadas para entrenar sistemas de inteligencia artificial, claro, es que todo esto avanza a una velocidad que los riesgos para nuestra privacidad se multiplican cada día.
0: Claro, estoy pensando también en los riesgos que tiene, decías tú, para nuestra privacidad, para la privacidad de quien está usando esas gafas, porque igual que muchas veces hemos insistido en este espacio y tú nos lo recomiendas, que tengamos cuidado con los datos que ofrecemos a través del uso de nuestros dispositivos cuando nos conectamos a una red pública de Wi-Fi, por ejemplo, cuidado con las gafas, porque pueden estar enviando datos de dónde estamos continuamente. Tenemos que configurar bien esos dispositivos también.
1: Exacto. Siempre hay que ver, aunque yo sé que es aburrido, pero siempre hay que ver la configuración de privacidad del dispositivo. Eso es muy importante, ¿vale? Y luego también, que nunca nos leemos las políticas de privacidad, pero dedícale unos instantes, igual que configuras el teléfono o que pones, no sé, qué sonido quieres que te suene o qué tal, dedica unos instantes a configurar las opciones de privacidad, porque muchas veces te puede geolocalizar, te puede dar ubicaciones, y luego nos sorprendemos mucho cuando, por ejemplo, Google nos dice, usted ha estado este año en todos estos sitios, y decimos, pero bueno,
0: sí.
1: Pues es porque no hemos dedicado un tiempo a decirle a Google, oiga, esto no lo captes de manera automática.
0: ¿Crees que va a ser el dispositivo? Yo decía que ya se estaban poniendo de moda, se han vendido millones a lo largo de los últimos meses y son muchas. Citábamos una de las compañías, pero me consta que Apple está preparando también lanzamiento, que Google, que ya tuvo una experiencia, vuelve, parece, a preparar otra experiencia de lanzamiento de un producto similar. Es decir, esto es algo que todos vamos a querer tener dentro de, no sé, un año, un par de años.
1: Bueno, igual no todos. Yo creo que todos no, pero hay determinados, por ejemplo, influencers, yo creo que los utilizan ya prácticamente casi todos. O gente que le guste mucho el turismo y quiera ir captando imágenes de lo que ve y demás. Seguro, seguro que es un gadget tecnológico que, bueno, que ya está teniendo mucho éxito.
0: Oye, he leído en algún sitio que son tan sensibles algunos de estos modelos, creo que para poder grabar simplemente con un toque en la montura puede empezar a grabar, pero que son tan sensibles que a veces quien las lleva no se da cuenta que está grabando. Incluso lo digo porque te pueden meter en un lío sin querer.
1: Pues puede ser, pero bueno, para ahí ya pues también elimina tú la grabación que se haya realizado y demás. Pero sí, efectivamente, cada vez serán más tecnológicamente avanzados y a lo mejor llegará un momento en el que simplemente con un pestañeo ya puedas subir la imagen a Instagram de lo que has captado, seguro.
0: Lo que sí puede ser beneficioso es este tipo de gafas, se incorporan inteligencia artificial, se incorporan realidad aumentada, es decir, para conseguir información de algo que estás viendo. No sé si algunas de ellas en los propios cristales puedes estar leyendo o viendo información.
1: Sí, o a lo mejor, que no lo sé, no sé si llega a ese nivel, pues por ejemplo estar traduciéndote mientras estás en un país extranjero y la conversación que directamente te la esté traduciendo. Es decir, el abanico de las posibilidades, una vez que metemos en la ecuación la inteligencia artificial, es prácticamente infinito. Pero claro, los riesgos también son importantes y eso es lo que tenemos que considerar siempre, que es sobre lo que hacemos hincapié en nuestra sección.

0: que las tengo puestas ahora, no son inteligentes. La inteligencia es la que yo le puedo aportar, mucha o poca. Y unas gafitas de sol para el verano sin más complicaciones. Desconéctense un poco también, que siempre vienen bien, ¿no? Y mucha responsabilidad. La verdad es que da miedo pensar a lo que podemos llegar, y más que nos propongan jugar, como tú decías, a los espías, que esto siempre tiene su morbo, ¿verdad?
1: Sí. Yo, mira, incidir en lo que has dicho tú, súper recomendable la lectura de las el documento de buenas prácticas de la agencia, sobre todo si portamos gafas de este tipo, como portadores de las gafas, para, como muy bien dices tú, no meternos en algún lío, y tener muy claro, porque son 8 consejitos súper fáciles de entender y muy muy prácticos. Y también el tema de desconectar, que yo ya tengo mis 3 libritos para el verano.
0: Eso es.
1: Y mis gafas que llevan miopía, astigmatismo y presbicia. Las 3 cosas.
0: Inteligencia, no sé si artificial o no, pero son herramientas.
1: Pues ahí están.
0: Herramientas, desde luego. Isidro, muchísimas gracias por acercarnos a estos avances que de alguna manera nos ayudan, pero también de alguna manera, si no los utilizamos bien, nos complican la vida. Así que vamos a utilizarlo con responsabilidad, todo ello. Nos encontramos después del verano. Cerramos aquí contigo esta sección. Bueno. De nuevo, ha sido el acompañamiento desde primero de año para seguir aprendiendo desde la Diputación también con Isidro Gómez Juárez, jefe de la Unidad de Cumplimiento Normativo de la Institución Provincial. Muchísimas gracias y feliz verano.
1: Un abrazo muy fuerte y un feliz verano para todos los segovianos y segovianas.
0: Oye, espero que estas gafas tengan los cristales polarizados, que sean de buen nivel, ¿no? Para el sol.
1: Digo. Hombre, sí, ¿no? Si son a Ray-Ban.
0: Bueno, se da por descontado. Espero que sí, no las compren ustedes en Mercadillo, ¿eh? A ver qué van a grabar. Bueno, muchísimas gracias. Seguimos, gracias.
1: Venga.
0: Un abrazo.
1: Vale, adiós, adiós.
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10:35 minutos de la mañana, seguimos, tenemos más asuntos aún por delante hasta las 12 del mediodía que contarles sobre la actualidad segoviana. Nos vamos a preocupar en un instante por los gatetes, por las colonias de gatos, y es que se acaba de cerrar, de firmar un convenio entre GESCOFES, entre la gestora de colonias felinas, y el Ayuntamiento de la capital, un convenio que se renueva con...

0: novedades este año y vamos a hablar de ello en un instante.
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0: Nos acompaña en el estudio Jesús Sanz, presidente de GESCOFES, los gestores de colonias felinas de Segovia. Buenos días, Jesús, bienvenido.
1: Buenos días, Alberto. Como siempre, encantado de venir con vosotros.
0: Gracias por acercarte a nosotros para hablarnos de los detalles de cómo esto va a influir, este convenio, en la mejora de esas, mantenimiento de esas colonias. Finalmente, es un servicio a la ciudadanía que ofrecéis muy, ya lo hemos hablado en otras ocasiones, muy importante, imprescindible, desde luego. Un convenio que llega con novedades este año.
1: Sí, con respecto al año pasado tenemos más tiempo para realizar la actividad, que es quizá el punto más importante. También ha habido un aumento importante de la subvención o del presupuesto municipal destinado a la tarea. Y bueno, además de eso, pues tenemos un par de cositas más que añadimos a lo que ya estábamos haciendo.
0: Vamos a comentarlas ahora. Finalmente, este aumento de cuantía va a permitir intensificar, vamos a recordar, la aplicación del método CER. Vamos a insistir en qué es el método CER para ver cómo se aplican estas colonias felinas.
1: Exacto, pues el método CER básicamente es un método de control poblacional de las colonias de gatos. Lo hemos hablado ya en otras ocasiones. El exceso de población felina en las calles, pues es un problema. Siempre digo lo mismo, ¿no? Deberíamos ver tantos gatos por la calle como perros por la calle. Me refiero a perros o a gatos, ¿no? Sin dueño cerca, claro.
0: Estamos todavía muy lejos de que eso
1: ocurra. Estamos a mucho tiempo de eso. El asunto es que, claro, bueno, actualmente, ¿no?, la sensibilidad social española entiende que no, que hay una relación con los animales sintientes que es diferente a la que había, por ejemplo, hace 20, 25 años, ¿no? Entonces, bueno, pues la opción legal y la opción ética, en este caso, de control poblacional, parte de la esterilización. Es decir, esterilizamos las colonias de gatos para evitar que proliferen, dejamos a los gatos que vivan su vida el tiempo que les toque, con la esperanza de que así, pues, se reduzca la población hasta el mínimo.
0: Claro, en eso consiste precisamente la gestión, porque cuando hablamos de gestión podemos pensar que es solo llevarles comida o atenderles poniéndoles agua, pero no, está en esta acción responsable de esterilización para,
1: exacto,
0: ir atajando ese problema finalmente de convivencia y sobre todo por el bienestar de los animales.
1: Eso es, el trabajo responsable, digamos, del alimentador no consiste solamente en llevarles pienso y llevarles agua, consiste también en saber cuántos gatos hay en la zona, colaborar con las esterilizaciones, informar en caso de que haya algún tipo de problema veterinario en la colonia. Es algo más completo, ¿no?, que simplemente voy y les doy de comer.
0: Entonces, dime. Te iba a preguntar si es una, por recordarlo también, es una actividad voluntaria que realizáis, pero, exacto, de alguna manera es una dedicación continua y más, por ejemplo, en tiempos como verano también.
1: Claro, es una dedicación diaria y además también más que voluntario, ¿no?, dado que ponemos parte de
0: nuestro... Más que voluntario,
1: eso,
0: claro.
1: Efectivamente. Y sí, bueno, a ver, siempre tiene complicaciones, pues por muchas razones. El verano, lógicamente, por las vacaciones, pues hay gente que, bueno, durante años, ahora ya intentamos apoyarnos un poco entre nosotros porque ya nos conocemos. Antes de la asociación, pues el contacto entre nosotros era muy bajo. Y claro, pues había gente que renunciaba, por ejemplo, a viajes, o renunciaba al no tener alternativa, al no tener un conocido que pudiera, por ejemplo, ir a darles de comer. Ahora, bueno, intentamos compensarnos entre nosotros, ¿no? Los mismos de la misma zona, por ejemplo, en mi caso yo vivo en Nueva Segovia, conozco a las alimentadoras que están en Nueva Segovia, pues en caso de que alguna tenga algún problema, ya no hablo de vacaciones, de que, por ejemplo, tenga que ir al hospital a hacerse algo, pues intentamos, ¿no?, hacernos cargo también de las colonias durante ese tiempo que necesitan de las colonias de la otra persona.
0: ¿Podemos hacer un resumen en cifras de cuántas o cuántos gestores hay en Segovia, en la ciudad?
1: En Segovia, gestores registrados hay unos 70, más o menos 60, una cosa así. Colonias que tengamos censadas, es decir, registradas por el ayuntamiento, hay 93. Uh-huh. Gatos, pues entre 800 y 900, más o menos. A esto hay que sumarle las colonias que no están registradas, y desde aquí me vas a permitir que haga un llamamiento,
0: por supuesto,
1: a la gente que da de comer a los gatos pero no ha registrado la colonia del ayuntamiento, de que lo hagan, porque si no está registrada no podemos, no sabemos que está ahí. Al no saber que está ahí, ni cuántos gatos hay, ni nada, ni quién los alimenta, es muy difícil que podamos entrar a esterilizar, por ejemplo.
0: Claro.
1: Entonces es muy importante que la gente que está, pues, de buena voluntad, como hemos empezado todos, alimentando a unos gatitos de su zona, que se, digamos, entre comillas, legalice, ¿no?, que se dé de alta en el registro, que está en el Centro Cívico de San José, diga, no, bueno, quiero registrarme como alimentador, quiero registrar mi colonia, ya le dan ahí el papel, le dicen lo que tiene que poner y de esa forma, digamos, entra en el sistema, ¿no? Y podemos tener constancia de que están y podemos ir actuando, porque si no es que es imposible.
0: Ir actuando con la esterilización, decías, y también ir actuando sanitariamente si hay algún problema.
1: Exacto.
0: Es decir, porque todo esto conlleva gastos veterinarios.
1: Eso es. Nosotros, en este caso, el ayuntamiento nos cubre las, digamos, los casos urgentes en los que la vida del gato corra peligro. Eso también es importante que lo sepan los, los alimentadores. Entonces, bueno, pues en un caso de ese tipo, por ejemplo, este domingo tuve que ir yo a instancias de la policía local porque fueron a recoger un gato que estaba atropellado en la plaza de la universidad. Que bueno, luego el gato estaba más o menos bien, pero bueno, lo tenemos ahí, le estamos dando tratamiento. Y claro, nosotros somos los que nos vamos a ocupar de, en este caso, sobre todo del tema de gasto veterinario, que es lo más gravoso para el alimentador.
0: Claro. Hablábamos al principio, con la firma de este convenio se ve aumentado la cuantía del pasado año de 20.000 a 30.000 euros. Uh-huh. ¿Y qué otras dos novedades apuntabas que...?
1: Pues la primera es que, bueno, el año pasado ya el ayuntamiento realizó un reparto de comida. Bueno, el año pasado, en enero, que estuvimos aquí, realizó un reparto de comida entre los alimentadores. Haremos otro en septiembre, que también va a partir, digamos, del presupuesto del convenio. Y el otro es los gastos que te estaba diciendo antes, esos, ¿no? Gastos. Esos gastos veterinarios de casos en los que la supervivencia del animal esté en peligro y que requieran cierta urgencia a la hora de tratarse.
0: ¿Qué crecimiento ha habido en el número de ejemplares que conforman estas colonias? ¿O cómo es cuál es la tendencia?
1: Pues hombre, ahora mismo en este momento está un poquito en el aire, porque precisamente junio es un mes muy complicado, porque es un mes donde salen muchas camadas. Entonces, claro, de los datos que tenemos nosotros recogidos, seguramente haya habido modificaciones importantes precisamente por eso, porque claro, hace un mes, dos meses, ha habido más gatos en la calle y en cachorros. Además, estamos viendo un aumento grande en los abandonos y esto está llevando a que haya un crecimiento de población. Normalmente ese crecimiento de población se estabiliza como a finales de verano. Y bueno, pues luego en verano vuelve otra vez el ciclo, ¿no? A principios.
0: Ya. Siempre es bueno recordarlo. La última vez que estuviste aquí, estuvimos hablando de ello, que un gato por ser gato no se va a adaptar a la calle. Quiero decir,
1: no, lo de hecho, los abandonos. Lo normal, y esto sí que es un mensaje para esa gente, ¿no? Maravillosa que
0: despertamos, ¿no?
1: Que tiene un gato en casa y se deshace de él como si fuera cualquier cosa, ¿no? Ese gato en un mes está muerto, normalmente. Vale, muy raro es el gato que sobrevive en la calle más de un mes, porque los gatos de las colonias son territoriales, no les van a dejar entrar a, por ejemplo, alimentarse. Los gatos que están en casa no están acostumbrados a la gente, al tráfico, a todos los, digamos, riesgos que tienen en la calle. Entonces, hombre, pues si a ese gato le has querido en algún momento, ¿no?, de tu vida, pues lo suyo es que te responsabilices de él y que no lo dejes tirado, que es lo que estamos viendo que está pasando mucho últimamente.
0: Claro, por eso te preguntaba por la tendencia, ¿no? Porque hablamos muchas veces del abandono de los perros y parece que lo que tú decías, ¿no? No vemos perros por la calle porque, bueno, se atiende y se recogen también y hay una legislación que se aplica, pero parece que los gatos, como no, son además capaces de sobrevivir en cualquier medio,
1: claro.
0: Y esto es algo que deberíamos desterrar de...
1: Exactamente. Además que, hombre, perros al final hay menos que gatos, en realidad. Es decir... A ver, un perro, al final, si no te puedes hacer cargo, por así decirlo, de él, aparte de que no le puedes abandonar en ningún caso, ¿vale? Eso está claro, pero además es un delito que está penado con entre 6 y 30 mil euros actualmente, siempre vas a encontrar a alguien que se vaya a hacer cargo, digamos, de forma, ¿no?, amistosa. Es decir, hombre, yo tengo un perro, yo qué sé, por las razones que sea, no puedo hacerme cargo de él. Me voy a vivir con una persona que tiene alergia, tengo que cambiarme de ciudad y dónde voy, o me ha vencido el alquiler, me voy a otro sitio y no aceptan mascotas, cosas de ese tipo. A ver, a una persona normal, ¿no?, con un corazón normal, eso ya le supone, digamos, un problema emocional, ¿vale? Hay gente que no, lógicamente no, pero ya dentro de eso, ¿no?, dentro de eso, pues al final siempre encuentras a alguien que se hace cargo, precisamente porque en el caso de los perros, ¿no?, si hablamos, por así decirlo, de oferta y demanda, ¿no?, hay más, o sea, hay una mayor demanda en relación de la oferta, ¿no?, que de gatos.
0: ¿Qué de gatos?
1: Los gatos actualmente por la calle hay cientos, están criando, ¿de acuerdo? La gente que tiene gato ya no necesita más gato, la gente que no tiene gato, si no lo tiene normalmente. Es muy poco probable que encuentres a alguien que no tiene gato y lo quiera, porque si lo quisiera ya lo tendría.
0: Claro.
1: Porque hay mucha oferta y muy poca demanda. Entonces a un gato le estás condenando si le abandonas. O sea, directamente.
0: Hablábamos al principio de la situación diferente, y lo comentabas ahora también, de la presencia de perros callejeros y gatos. Hay países en los que tienen un verdadero problema también con los perros, pero en nuestro país afortunadamente no. El ideal es conseguir una ciudad sin colonias felinas, pero es algo que se podría alcanzar. ¿Hay algún país que conozcas que pueda servir
1: a día de hoy,
0: ejemplo?
1: A día de hoy España está a la vanguardia en este aspecto. O sea, a nivel de, bueno, esta ley,
0: de control,
1: esta ley que se aprobó en el 23, ¿no? Pues una ley que ha estado a la vanguardia a este nivel, ¿no? A nivel de respeto animal y a nivel de redefinir esa relación. El año pasado, en noviembre, se aprobó ya una normativa europea que va a entrar en vigencia en 2028, que va en el mismo espíritu. Pero, como en algunas cosas, al final en España somos los primeros en muchas cosas y no nos damos cuenta. Y en este caso, pues ha sido así. Los municipios, de momento, pues bueno, van a sus velocidades, por así decirlo, ¿no? Todavía en todos, yo creo que en toda España, salvo casos muy concretos de poblaciones pequeñas con gente más comprometida, la ley no se ha aplicado al 100% en ningún sitio. De hecho, hay muchos municipios en los que la ley no se ha aplicado en absoluto. El otro día hablaba yo con el alcalde, precisamente en la firma del convenio. Y me lo decía, digamos, creo que podría decirlo aquí, Petit Comité, dice, yo es que claro, hablo con ayuntamientos de la, ¿no?, que pertenece a la Diputación, y hay gente que dice, es que yo no me voy a gastar un duro. O sea, ya no es una cuestión de un poquito de rigor con la ley, ¿no? Es una cuestión casi de principios personales en algunos casos, ¿no? Al final la política municipal... Quiero
0: decir, voluntad política o voluntad personal.
1: Exactamente, casi, ¿no? La política local, y más aún en sitios más pequeños que Segovia, pues depende mucho de la persona con la que tocas. En el caso de Segovia vamos bastante bien, o sea, yo quiero pensar que estamos en la cabeza del pelotón, por así decirlo, ¿no?
0: Quería preguntarte por último cómo es la convivencia entre los vecinos y los gestores de una colonia. Esto también es importante porque jugáis un papel fundamental, pero quizá no todo el mundo lo entienda, ¿no?
1: No, la incomprensión es el, digamos, el factor, ¿no?, la moda estadística. En esta relación entre vecinos y cuidadores. Lógicamente, en todas las comunidades de vecinos o en todas las zonas, todos los barrios, hay gente que entiende la labor, hay gente que apoya la labor y hay gente que no está por la labor.
0: Que es lo que no quieres, que haya gatos.
1: Claro. ¿Cuál es el problema? Que la gente que normalmente está en contra de algo siempre hace más ruido que la gente que no. Entonces, aunque haya una única persona que esté en contra, aunque haya 100 personas que estén a favor, esa persona siempre va a dar más la matraca que las otras. Entonces, al final, pues siempre, ¿no? Pues yo, por ejemplo, igual hablo con concejalía y me dice, bueno, es que hemos recibido muchas quejas de vecinos y tal, y luego las empiezas a revisar y dices, bueno, a ver, hay algunas que pueden ser razonables, pero es que hay muchas que no tienen ningún tipo de razón de ser y que tienen más que ver, pues, con eso, con que, bueno, al final los gatos siempre han sido un animal, ¿no?, que es objeto de supersticiones, ¿no?, que es objeto de leyendas urbanas y que hay gente a la que no le gusta, básicamente, y aprovechan cualquier cosa para intentar atacar esa parte. Y ahora, además, lo tienen bastante más complicado y eso hace que hagan más ruido.
0: Jesús, una curiosidad, ¿cómo se establece la ubicación de una colonia de gatos? ¿Son ellos? ¿Tú las puedes variar en función de, por ejemplo, esas quejas de vecinos? ¿Las puedes trasladar?
1: Hay que diferenciar aquí lo que es el concepto de colonia con el concepto de punto de alimentación. Es decir, una colonia simplemente es un grupo de gatos. Ese grupo de gatos normalmente cubren un terreno bastante extenso. Estamos hablando de, pues igual, desde donde estás de comer, igual se mueven en varios cientos de metros a la redonda. Uh-huh. ¿De acuerdo? Te los puedes encontrar por diferentes sitios en el barrio, ¿no? Y es perfectamente normal. Una cosa es la colonia y otra cosa es el punto de alimentación. El punto de alimentación normalmente se establece un poco de forma informal. Es decir, tú ves a los gatos, ¿no?, en un sitio, les pones de comer al principio y bueno, como van a comer ahí, pues les sigues poniendo. Si hay algún tipo de queja o problema, pues sí, normalmente se suele mover a un sitio que moleste menos. Bien. Si es posible, si no es posible, pues ya vienen más quejas, ¿no? Pero vamos, por lo general sí. Por lo general el alimentador es el principal El principal interesado en que no haya conflicto con los vecinos.
0: Pues hemos conocido más detalles. Siempre nos gusta acercarnos a vosotros para conocer el funcionamiento de esta gestión de un elemento que está presente en nuestra ciudad, que tenemos que convivir con él. Efectivamente, habrá gente que les guste más o menos, pero sin duda vuestra labor es imprescindible y hemos utilizado también, que es una buena noticia, la firma de ese convenio con algunas mejoras, no solo en la cuantía, sino también en las actividades que pueda cubrir. Jesús Sanz, presidente de GESCOFES, gestores de colonias felinas de Segovia, muchísimas gracias por haber estado aquí con nosotros.
1: Muchas gracias a vosotros, como siempre, y bueno, pues aquí estamos para lo que necesitéis.
0: Pues a vuestra disposición para difundir esta labor, que sin duda es en beneficio de todos, de los gatos los primeros y también de los vecinos que convivimos con ellos.

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0: 10 y 55 minutos de la mañana, una niña de 8 años resultaba herida en la noche de ayer martes en Segovia tras el lanzamiento de una piedra a uno de los autobuses que cubrieron el trayecto, una de esas lanzaderas entre la Plaza de la Artillería y la Pradera de San Marcos, para ver en esas pantallas gigantes la semifinal entre España y Francia. Según el relato de los padres, el lanzamiento de la piedra se producía a la altura de la rotonda del campus de IE University tras acabar el partido. Como consecuencia de la rotura de una de las lunas del vehículo, los cristales cayeron sobre las piernas de la menor, que sufrió una herida. Fue atendida en el lugar por una ambulancia, ya en la Plaza de la Artillería, donde recibió el alta unos minutos después. Estamos en directo al habla con su padre, con nuestro colaborador habitual en las tertulias de los jueves, Juan Manuel. Buenos días, Juan Manuel.
1: Hola, Alberto, buenos días.
0: ¿Cómo está
1: toda la audiencia?
0: ¿Cómo está la pequeña, lo primero?
1: Bueno, muy bien. Ayer pues estuvo pues en una crisis nerviosa, realmente fue más el susto, consideramos, porque el sonido de la rotura del vidrio tras la pegada fue bastante estridente, al punto que silenció el autobús, que iba muy lleno, y te imaginas, con mucha algarabía también por dentro, así que eso la asustó muchísimo. Y después, bueno, la imagen de ver sangre corriendo por su rodilla derecha, pues también terminó de un poco dramatizar el cuadro, pero por fortuna, hemos los cuerpos médicos de asistencia en emergencias pues la han revisado y hemos además puesto a prueba su movilidad y todo parece estar en orden. De igual forma, nos han pedido pues cualquier cambio, digamos un moretón que salga, o que hoy en algún momento evolucionar una restricción de movilidad, estar muy atentos para a ver si es necesario hacer una radiografía, pero de momento está bien. Solo fue más que todo el impacto emocional, diría yo, para ella, ¿verdad? Y por supuesto para sus padres, estábamos también bastante afligidos.
0: Juan Manuel, le hemos citado los datos que ya han publicado también nuestros compañeros del Día de Segovia hace unos minutos en su versión digital, en su página, y se pueden encontrar ahí. Lógicamente nos llegaban también esos datos a través de policía local. No sé si habéis realizado la pertinente denuncia de lo ocurrido.
1: Sí, la policía local fue la primera en estar informada al respecto, por instrucciones de buenos ciudadanos que también nos ocurrieron ahí, dándonos en ese momento pues lo que tenía en la mano, que eran dos pañuelos de papel, y la conductora del autobús, una jovencita muy amable y joven, que nos invitó a hacer la denuncia a la policía. La policía se acercó a nosotros, dimos los datos pertinentes y tomaron todos los datos del hallazgo, lo que te estoy contando, pero nos pidieron que hiciera una rectificación o corroboración, creo yo que es lo correcto, de la denuncia durante el transcurso del día, hoy en la sede policial, lo cual por supuesto haremos, ¿verdad? O sea, obviamente hay que saldar los compromisos laborales, pero estaremos ahí.
0: No quiero entretenerte, que sé que tienes la mañana complicada, pero me gustaría saber si en el momento, ya sé que es un momento de ese susto inicial por el ruido fuerte, por ver a tu pequeña con sangre en la pierna, ¿pudisteis llegar a ver algo, algún grupo de gente donde ocurrió el lanzamiento de esa piedra?
1: No, imposible. En ese momento, yo lo primero que hice fue abrazarla, obviamente. Y al ver que estaba sangrando, lo primero que le hice, pregunté por lo menos 3 veces si sus ojitos estaban bien.
0: Ya.
1: Tus ojos bien, puedes parpadear, porque mi preocupación era que esas pequeños trozos de vidrio se hubiesen alejado o en el rostro o en los ojos. La verdad es que no pasó nada, pero pudo haber pasado algo muy grave por una imprudencia, además, contra toda lógica. Se estaba viviendo un momento de euforia, de alegría. ¿Y por qué agredir un bus? Todavía no termino de comprenderlo.
0: Vosotros decía, Juan Manuel, decías ahora mismo, no tuvisteis oportunidad de ver nada. Supongo que nadie del autobús vio a nadie, ni salir corriendo, ni si era una persona, un grupo. No, nadie os dijo nada.
1: No, porque en ese momento el autobús siguió su transcurso.
0: Claro.
1: Y se detuvo, y la conductora se detuvo hasta llegar al acueducto.
0: allí en la Plaza de la Artillería. Decías tú, venías de un momento de felicidad, ganó España. Habíais vivido en un ambiente absolutamente normal todo ese partido en la Pradera de San Marcos.
1: Completamente, y aparte que mi hija había cumplido años un día antes.
0: El lunes fue su cumpleaños, ¿no?
1: El lunes, y pidió de decimos en Guatemala, su mudada, o sea, sí, su vestimenta fuera de España.
0: Sí.
1: Y entonces la habíamos lavado muy temprano para ponerla a secar y que la repitiera para ver el partido. Iba con su uniforme de España. Entonces fue, digamos, un poco chocante esta situación.
0: Pues sí, desde luego que sí, nos ha dejado pues impactados, nunca mejor dicho, esta situación. Te preguntaba por el ambiente también, nos han llegado noticias de que resultó herido un joven tras recibir el impacto de una lata en San Marcos cuando acabó el partido. Según fuentes del Ayuntamiento de Segovia, sufrió una herida en una oreja y aunque recibió una primera cura en la zona, acabó siendo trasladado al Hospital General de Segovia por el estado de nerviosismo en el que se encontraba. Tampoco en este caso la policía ha logrado hasta el momento identificar al autor de la agresión. Juan Manuel, no te entretengo más. Un abrazo muy grande, nuestro cariño. Mañana nos veremos por aquí, tendremos ocasión de hablarlo en detalle. Cuidad mucho de esa peque aficionada al fútbol, que estará deseando ver el partido de esta noche y sobre todo la final con España
1: el
0: domingo. Así que, de verdad, muchos abrazos y mucho ánimo desde aquí. Gracias.
1: Un abrazo, Alberto, que esté bien. Saludos.
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0: 10 minutos ya son las 11 en punto de la mañana. Continuamos en directo, abordamos ya nuestra última hora. Estaremos hasta las 12 del mediodía con muchos asuntos interesantes. ¿Les parece que subamos un poquito a la montaña? Les diría con este tiempo que nos podemos ir a la nieve, pero vamos a encontrar poca en este momento, al menos cerca de nosotros. Pero estoy seguro que a través de la radio les vamos a llevar a esos paisajes nevados que nos acompañan en los inviernos segovianos, en sierra que compartimos también con la Comunidad de Madrid, porque nos acompaña aquí en el estudio, está con nosotros María Jesús Chus Martín Merino. No sé si decir esquiadora, maestra de esquiadores, profesora de esquí, periodista, reportera. Chus, bienvenida. ¿Cómo estás?
1: Muy bien, muchas gracias.
0: No sé con qué te quedas de todas esas actividades.
1: Pues todas están en el mismo hilo, claro. Porque cuando escribes, escribes sobre algo que te gusta. Y para mí el deporte en la nieve, que es donde he nacido, es un puntal muy importante.
0: Hijos, ya que dices que es donde has nacido, Hijos del Guadarrama, el primer volumen, se vendió, se agotó la edición y tenemos en nuestra mano Hijos del Guadarrama 2, el esquí en la memoria de un puerto, que viene a completar aquel trabajo de crónicas, de documentación que ya hiciste en Hijos del Guadarrama.
1: Exactamente, el primer volumen que se editó en el 2021, fue a consecuencia de la nota de prensa de Miteco en publicar no a una nueva concesión, y a partir de ahí pensamos que era importante reseñar todo lo que ha llevado el puerto de Navacerrada en sus entrañas, porque ha dado tantos campeones, y así nació Hijos del Guadarrama. Es un colectivo que continuamente tiene información actual, que sigue trabajando, y después de 4 años, con todo lo que ocurrió en estos 4 años últimos, pensamos que también era importante escribir y contar a los ciudadanos todo lo que ha ocurrido en el puerto de Navacerrada, y así nació Hijos del Guadarrama 2.
0: Mezclando, como decíamos, también la historia, la recopilación de momentos y de emociones y de imágenes que te traen recuerdo de tu infancia, de todo ese crecimiento, como decías, que has nacido en la nieve, y pues uniéndolo a la actualidad, una actualidad complicada. Tú has liderado ese movimiento de Salvemos Navacerrada. ¿En qué punto está en este momento? Bueno, fíjate, lo decimos casi metidos en el mes de agosto, pero ¿en qué punto estamos?
1: Sabemos que el puerto de Navacerrada tiene 2 vertientes, Segovia y Madrid, uh-huh. Pero tiene 3 concesiones, Segovia, Madrid y el agua, la concesión del agua, ¿no?, para los cañones. Sí. Entonces, la concesión del agua está vigente hasta 2043. El Madrid está vigente con una concesión firmada en octubre del 2024 y ya lo inauguramos en ese invierno, en diciembre, enero del 25, y se puede esquiar por 29 años, que es el máximo de tiempo en una concesión, y con 54.000 hectáreas. Eso es la parte de Madrid, con el telesilla actual que se llama Las Guarramillas o Bola del Mundo. Y la parte de Segovia, pues actualmente estaba en el litigio que entre la Junta y la concesionaria, que se llama Puerto de Navacerrada S.A., y el juzgado, porque el gobierno pues quiso desmantelar la estación, y fue a través del juzgado que se ha dictado el 18 de marzo de este año, cuando la provincia dictó que efectivamente había que desmantelarla, sin meterse en el fondo de la cuestión, simplemente ratificó lo que el Tribunal Supremo había dictado. Entonces, bueno, el Tribunal Supremo de Castilla y León.
0: De Castilla y León, sí, sí.
1: Entonces, esa es la situación, que se tiene que desmantelar. No sabemos si puede ser este invierno, 2 inviernos, eso lleva un proceso. Pero la parte de Segovia, pues mientras, en tanto en cuanto este gobierno exista, que no quiere hacer una nueva concesión para esas pistas, y no sabemos por qué, para mí el motivo y para toda la ciudadanía es político, pero sin meternos en ese fondo, hay que desmantelar.
0: Sí, sí. ¿Pensáis, te quería preguntar, que todo esto debería llevar a un nuevo proyecto en esa misma zona, un proyecto que se amolde a las condiciones legales que impone este gobierno, en este caso, a través del gobierno actual.
1: Siempre tenemos que estar de la mano con los gobiernos, es decir, no podemos ir en contra porque es absurdo perder el tiempo y no conseguir nada. Entonces hay que adaptarse a lo que van dictando. Efectivamente, se elaboró un proyecto que viene en el libro y contempla, quiero decir, no solamente el esquí, también que las personas que no esquían puedan disfrutar, que Navacerrada esté abierto 365 días y todo el año y que puedan hacer pues rutas, paseos, raquetas, en bici, que disfruten de la naturaleza. Todo el mundo tiene derecho, no solo los esquiadores, ¿no? Si hay nieve en invierno y se puede, mejor. Y si no, el proyecto contempla pistas cubiertas con verde, con un tapiz verde, para que se pueda esquiar en agosto, en julio, y que los niños puedan seguir disfrutando, porque al final el deporte es el desarrollo para todos, ¿no? El deporte y al aire libre, pues qué vamos a contar si es, vamos, óptimo. Y luego, además de esto, pues hay que llevarlo a cabo.
0: Un proyecto ecodesarrollo deportivo, económico y social. Te quería preguntar, ¿dónde está ese proyecto presentado y quién está detrás de ese proyecto?
1: Bueno, la autora de ese proyecto es Hijos del Guadarrama. Lo elaboramos para incluirlo en el libro y que también se conozca. Y está presentado, primero se presentó hace un año, fuera del libro, en el Ayuntamiento de Cercedilla, que está muy involucrado con el desarrollo del puerto de Navacerrada. Tiene que repuntar el puerto de Navacerrada, es absolutamente necesario que haya un renacer del puerto de Navacerrada. Y en la Comunidad de Madrid se ha presentado hace 2 meses a la presidencia.
0: Decías tú de la gestión, tiene que renacer el puerto de Navacerrada a través de una gestión que parece a veces complicado cuando llegan los inviernos y hay tanto colapso de tráfico. Hay que hacer una reordenación, quizá un replanteamiento de los usos para evitar precisamente ese problema que puede generar también el rechazo en otras personas de decir, esto mezclado con un parque nacional parece que no está cuadrando exactamente, ¿no?
1: Bueno, el puerto de Navacerrada tiene más adeptos que depresores, o sea, hay que regularlo. La palabra es regulación. Nosotros, si queremos ir al Valle de Cabarce, no se me ocurre, que estuve el año pasado, tenía que tener un día y una hora para ir. O sea, si esto se queda pequeño, lo físico, pues tendremos que regularlo. Eso por un lado. Por otro lado, no hay tanto espacio para meter tantos coches. Tenemos la suerte que en el puerto de Navacerrada existe el tren desde 1923, ha hecho 100 años ya, y pues queremos una estación sostenible, que se suba en tren desde la parte de Madrid, así ahí se despeja la carretera, no nos afectaría a Segovia, que también sufre esas consecuencias, porque al cortar la carretera no dejan pasar a todos los ciudadanos turistas que vienen a visitarnos a Segovia, y pues hay que regularlo de esta manera, ¿no? Pero volvemos a estar amenazados siempre con la mano de quien lleva todo, que es el gobierno central, en la entrada de la parte de Madrid.
0: Entiendo. Has hablado del tren, precisamente hay un apartado, un capítulo en el que das a conocer el papel fundamental del tren eléctrico de Guadarrama, ¿no? También como ejemplo europeo.
1: Exacto. El tren, el proyecto se presentó en 1919 en el MOPU, en Madrid, con el rey Alfonso XIII, y se desarrolló la inauguración en 1923. Es el eléctrico del Guadarrama sirvió de ejemplo a las líneas de Europa. O sea, no se habían construido las líneas de los Alpes cuando nosotros ya subíamos en el tren en Navacerrada. Y bueno, pues ahora está en obras porque se ha cambiado la catenaria, la cimentación, está en marcha. Hace 2 años que se puso eso en obras, se desmanteló toda la vía hasta los cotos. Y esperemos que septiembre tendría que estar en marcha, pero no va a estar, desgraciadamente. Quizás será el año que viene cuando disfrutemos de nuevos trenes suizos que suban a las cumbres.
0: Encontramos en el libro grandes nombres, vinculados con la montaña, vinculados con la nieve. Cuentas con una especial colaboración de Lola Fernández Ochoa, que es la presidenta de Fundación Blanca, también. Y a lo largo del libro encontramos no solo imágenes, sino también referencias a grandes amigos de la zona, de un lado y de otro, de la sierra, desde luego que sí. ¿Cómo ha sido el desarrollo, la elaboración de este segundo volumen? Hay muchas charlas, muchas crónicas recopiladas, muchos momentos de conversaciones y recuerdos.
1: Mucho trabajo.
0: ¿Cómo lo has vivido todo
1: pues,
0: esto?
1: Pues primero con mucha ilusión, porque es que estando hablando aquí, que ya ha pasado tres meses desde enero, todavía me emociono hablando de todo esto, del tren, porque el puerto de Navacerrada es un transatlántico de emociones, de trabajo, y tiene que seguir adelante porque basándonos en las 40 medallas que tiene en el mundo, es el único sitio del mundo que tiene 40 medallas en 7 hectáreas. Entonces, todo este trabajo ha sido para que no se pierda, para dar voz a todos los que ya no están y han hecho tanto por el puerto de Navacerrada. Me decías al principio la Fundación Blanca.
0: Sí.
1: Lola Fernández Ochoa es una de las impulsoras, presidenta de la Fundación Blanca, que acoge todos los declives, todos los daños que se hacen a los corredores de competición, porque cuando ya no sirven, ya se retiran, ahí se quedan. Hay problemas psicológicos en todos los deportistas de alto nivel, y la Fundación Blanca recoge este aspecto para apoyar, para que sigan adelante y para no pasa nada. Yo recuerdo cuando era pequeña que me decían, hay una carrera, tienes que subir, tienes que ganar. Pero no me preguntaban si yo quería ganar o no, porque lo pasaba tan mal.
0: Yeah.
1: Entonces es muy duro la competición, es muy duro estar solo en un deporte individual como es el esquí alpino.
0: Es difícil gestionar la presión, sobre todo, supongo, ¿no?
1: Es que son muchos factores, o sea, es subir hasta allí, entrenar. Nosotros tenemos la suerte de que todas estas primigenias estaciones de España, como La Molina y Navacerrada, teníamos el núcleo de casa al lado. Yo he nacido a 17 kilómetros del puerto de Navacerrada y era muy fácil, si en la tarde no teníamos colegio, subir a esquiar, y nuestros padres subían y nos subían. Pero el problema viene cuando estás más lejos de las pistas y cuando tienes que dejar de hacer otras cosas para entrenar. Los entrenamientos son cruciales, y sobre todo los equipos. Los niños se motivan esquiando todos juntos. Bueno, en las escuelas estaría fenomenal, pues clases particulares, pero donde rinden los niños es en equipo, es estar en un grupo y motivándose unos a otros, y tenemos la suerte que cada vez hay más adictos al esquí y a la nieve.
0: Decías tú que te emocionabas ahora después de 6 meses de la publicación del libro, pero el libro se sigue moviendo por presentaciones. Hace unos días habéis estado en el Ayuntamiento de Rascafría, tenéis el apoyo, ya lo has citado, del Ayuntamiento de Cercedilla también. Tengo yo aquí una nota del Ateneo de Madrid. Es decir, es una obra que está siendo apreciada y recorriendo muchos puntos importantes.
1: Sí, en todas las presentaciones que se han hecho desde que salió el libro, todos han querido contactar con nosotros para presentar esta publicación. En Rascafría es que tenemos en todos los puntos, siempre hay campeones de España. Tenemos a Araceli García, que fue campeona de España en juveniles, y fuimos allí, pues claro, muy emocionante, porque cuando terminas tu carrera deportiva o tu carrera en tu vida, a veces se olvidan de ti, pero no, efectivamente, el recorrido de este libro es que está vivo. Y es que voy por la calle y ya, pues, el recoger toda la documentación de todo lo que ha ocurrido en Navacerrada estos 4 años para mantener abierta la actividad del esquí, la gente lo, al final, es un bien en la sociedad y la gente lo reconoce, cosa que me alegra muchísimo, y con esa ilusión lo he hecho.
0: Hablábamos antes de la recopilación de documentación que has ido haciendo, la citabas tú ahora mismo, y el recorrido que nos planteas desde aquella nota del Miteco, de todo lo que ha ido ocurriendo, pero también imágenes de, digamos, de la historia, ¿no?, del puerto de Navacerrada. ¿Ha sido complicado rescatar, o quizás ha sido más complicado elegir qué imágenes, porque había mucho fondo documental?
1: Estamos hablando de hace 100 años. Hay personas que les encantaba, o sea, lo que queríamos es que cada uno explicara su puerto, y tenía que recopilar sus fotos y tenía que buscarlas, y nos entregaban fotos partidas, dobladas. Ha habido que hacer un trabajo enorme para que esas fotos pues plasmasen un poco la realidad de lo que hubo, y ha sido muy, muy costoso luego entrevistar a cada persona. Me emociono aquí, no me emociono ahí, quiero esto, lo otro. Ha sido un trabajo hecho con corazón, y gracias a eso se ha mantenido el libro terminado y ellos contentos.
0: Chus, hay muchos nombres conocidos y muchos nombres de desconocidos que sin embargo han jugado un papel fundamental en la vida de
1: Sí, a mí lo que queríamos es que la persona que el lector pues se llevara una idea de lo que era el puerto de Navacerrada, la Sierra de Guadarrama, que es una parte de lo que ocurrió hace 150 años. Y efectivamente eso sí que se ha conseguido, porque efectivamente hay crónicas. Claro, todos son mis hijos.
0: Ya, de alguna manera.
1: Sí. Entonces no puedo decir esta es mejor o no, pero hay unas crónicas de las personas que subían a trabajar allí, que se hacían campeones. O sea, mi padre fue uno de ellos, claro. Jesús Martín Merino, sus hermanos, los subían a trabajar y después bajaban andando a su casa. Todas estas crónicas se hace uno la idea de todo lo que ha ocurrido en aquella época y que ahora afortunadamente no se ha perdido, ya no se pierde, ya está ahí plasmado, pero todos nos cuentan pues lo que han vivido, en los que iban a esquiar, los que iban a dar clase, los que iban a trabajar a las remontes, que subían en el tren, que quitaban el hielo con las manos, pisaban las pistas con los pies, con los esquís. No había máquinas hasta que no llegó el quitanieves, limpiaban las carreteras con ramas de los árboles. Entonces todo este trabajo que ha sido desconocido, pero ir casa por casa para encontrarlo, pues ha sido la satisfacción de que al final sí se hace una idea al lector de todo lo que ha ocurrido.
0: Hijos del Guadarrama 2, una obra que tenemos aquí en nuestras manos y que ustedes pueden conseguir aquí muy cerquita de nosotros en la librería Cervantes, está disponible, ¿no?
1: Sí, sí, hay varios sitios, en Madrid, en Cervantes, en La Granja también, y bueno... se están vendiendo, se está reponiendo, se están vendiendo y se reponen, porque sí, sí, se está vendiendo muy bien, y la gente, qué bien que les interesa todo esto.
0: Tiene una edición muy atractiva, desde luego, es un libro bonito, de esos libros que uno abre con interés y con pasión. Estoy encontrando entre esos nombres que tú citabas a Luis Moro, que hablamos,
1: por ejemplo,
0: habitualmente con él, estamos viendo en una foto de
1: sí,
0: joven, pues son crónicas de gente que ha pasado por allí, que ha disfrutado de la nieve, que ha crecido en la nieve, nombres muy conocidos de nuestra querida Segovia. Pues Jus, ha sido un placer, muchísimas gracias por haber pasado por aquí, hablar de este trabajo que has hecho, este segundo volumen. Hacía falta un segundo volumen para completar, se ha completado también con todo lo que ha ocurrido desde aquella comunicación del Miteco, a la espera de lo que pueda ocurrir, y sobre todo me gusta que haya un proyecto de futuro que pretenda adaptarse a las nuevas normas de sostenibilidad y
1: desde luego de
0: respeto a una realidad que va creciendo. Hay un interés, como decíamos, que eso es incontestable. Todos los inviernos vemos lo que ocurre en cuanto caen las primeras nieves. Y entonces habrá que regularlo. Tú decías la palabra regular, y espero que obras como esta contribuyan también a llegar a un acuerdo y que continúe todo ese trabajo que viene desde atrás, desde generaciones. Así que muchísimas gracias.
1: Pues muchas gracias a Viver Radio. Es un placer haber estado aquí y con vosotros siempre estar en la vanguardia de las noticias. Muchísimas gracias.
0: Gracias, Dios.
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4: Once y 44 minutos de la mañana, es miércoles, claro que sí, nos ponemos las gafas azules. Me he acordado esta mañana de José Luis, porque hemos estado hablando con nuestro experto en protección de datos de esas gafas que tiene José Luis, que son gafas inteligentes, hemos estado hablando de ellas. Pero no, en este momento nos ponemos las gafas azules y saludamos a Sandra, que está con nosotros. Sandra, bienvenida.
5: Hola.
4: ¿Cómo estás?
5: Bien.
4: ¿Qué tal tu trabajo? Que sé que has vuelto a empezar a trabajar.
5: Bien,
4: bien,
5: un poco cansada.
4: Cansada. ¿Qué vas por las mañanas?
5: Por las mañanas.
4: Mañana temprano.
5: Sí.
4: ¿De lunes a viernes?
5: Sí.
4: Bueno, pues nada, mucho ánimo. Y a descansar por las tardes, a leer y a escribir, que seguro que te viene bien. Y además hoy nos traes micro relato. Está con nosotros también Alex. ¿Qué tal, Alex?
6: Bien.
4: ¿Cómo estás? Estábamos comentando fuera de antena todas las actividades que tenemos en los próximos días.
6: Sí.
4: Y esta misma tarde hemos hablado del concierto de campanas.
6: Sí.
4: No sé si vas a asistir también a la coreografía que hay en la Plaza de la Zoejo. Va a ser muy bonito, ¿eh? Ensayar la paz se llama. Así que vamos a seguir adelante. Tenemos muchas cosas que contarles. Nos han preparado un tema que a mí me tiene, bueno, me ha picado la curiosidad de descubrir lo que descubro cada semana con vosotros. Capacitismo. Vamos a hablar de ello. Hacemos una pequeña introducción, si te parece, Sandra, a este tema. Capacitismo. Quizás sea, como me pasa a mí, un concepto que muchos no hemos escuchado. ¿Qué es?
5: Sí. Es una palabra que a lo mejor no se conoce mucho, pero es algo que se suele ver mucho, por desgracia, en nuestro día a día.
4: Uh-huh. Capacitismo. Alex, ¿nos empiezas a contar, nos defines qué es?
6: Sí, pues a ver, que el capacitismo es una forma de discriminación o prejuicio que desvaloriza a las personas con discapacidad. Asume que los cuerpos y mentes normativos sin discapacidad son superiores, tratando a la discapacidad como un error o una inferioridad en lugar de una parte natural de la diversidad humana. Esta discriminación afecta profundamente a las personas con discapacidad de diversas maneras. Barreras sociales y laborales: frecuentemente se asume que no son independientes o productivas, lo que limita su acceso al empleo, educación y transporte. Lenguaje y trato: se manifiesta a través de infantilización, hablarles como a niños o actitudes condescendientes. También ocurre con tratar con su autonomía con lástima o considerarlos inspiradoras simplemente por realizar actividades cotidianas. Falta de accesibilidad: al ignorar la accesibilidad universal en espacios públicos y digitales, la sociedad impone barreras que dificultan su participación plena. Capacitismo internalizado: las personas con discapacidad pueden llegar a rechazar sus propias características físicas o funcionales al absorber los prejuicios externos sobre lo que se considera normal. Para conocer más sobre el marco de derechos, puede consultar el Observatorio Estatal de la Discapacidad o el CERMI en España.
4: Gracias, Alex. Fíjate que he dicho yo que no conocíamos el término mucho, sin embargo, lo acaba de escribir Alex y creo que es muy común. Son situaciones que aparecen y que son muy comunes y entendemos perfectamente esas situaciones. No había presentado a Andrés, que hace mucho que no le veo, pero está aquí con nosotros. Andy, ¿cómo estás?
7: Muy bien.
4: Buenos días. Muchas gracias por haber venido. Sé que vienes corriendo porque llevabas un poco apurado de tiempo, pero afortunadamente estás aquí. Teníamos ganas de verte porque creo que va a ser la última vez que nos veamos hasta después del verano, ¿no?
7: Sí.
4: Así que aunque nos queda un programa, has estado muy ocupado con el trabajo, llevamos una semana sin compartir, así que bienvenido de nuevo.
7: Pues muchas gracias.
4: Nos hace especial ilusión. ¿Qué ha pasado? ¿Que los turnos no te dejaban parar en el trabajo o qué?
7: Pues un poco sí.
4: ¿Tendrás tiempo para vacaciones, como nos anunciaste?
7: Sí.
4: Bueno, pues llegas a tiempo porque es el momento en el que nos tienes que explicar algunas de esas situaciones donde se da el capacitismo, es decir, ejemplo de situaciones comunes. Yo decía que nos había apuntado algunas situaciones, Alex, y que es verdad que ahora que lo escucho, digo, pues esto pasa muy a menudo, por desgracia. Así que háblanos de ello, si te parece.
7: Vale, pues... un ejemplo clarísimo fue cuando estaba buscando trabajo y demás, que muchas personas entendían la situación y me ayudaban y eran, pues eso, amables conmigo. Y en otras muchísimas ocasiones, pues pasaba lo contrario, que me veían como si fuese, no sé, raro. Uh-huh. Y pues... también me pedían que trajera la tarjeta de la discapacidad o trajera la tarjeta del INSS y la tarjeta del paro para, pues eso, para que eso, para...
4: para acreditar, ¿no?
7: Sí, manera. Para acreditar de alguna forma que estoy buscando trabajo y no estoy haciendo otras cosas.
4: Ya. Bueno, pues son ejemplos comunes y experiencias personales de esas situaciones. ¿Cómo crees que se puede solucionar? ¿Qué se puede hacer? Porque quizás sean pequeños cambios los que haya que hacer en nuestro comportamiento, ¿no?
7: Evidentemente, lo que se tiene que hacer ahora mismo es empatizar mucho con la gente, sobre todo con nosotros, no tratarnos como si fuésemos simples objetos, pensar que nos pueden preguntar a nosotros directamente, no solo preguntar a nuestro acompañante o acompañanta. Y la verdad es que si hicieran eso sería un punto a favor hacia nosotros, de entender cómo nos sentimos.
4: Uh-huh. Yo creo que son ejemplos muy claros, estamos entendiendo perfectamente ese capacitismo. ¿Es habitual en tu día a día que esto ocurra? Tú has puesto el ejemplo de cuando has ido a buscar trabajo.
7: Sí,
4: pero en situaciones normales.
7: A mí, por ejemplo, siempre me ha pasado que siempre me preguntaban a mí, salvo cuando busqué trabajo, que en vez de acudir a mí directamente, acudían a mi madre o a mi padre, que les llamaban por teléfono para decirles cosas sobre mis datos y mis credenciales.
4: Porque finalmente dudaban de tu capacidad de poder hacer ese trámite tú mismo, ¿no?
7: Exactamente.
4: Claro. Bueno, yo creo que nosotros aquí con este espacio creo que contribuimos de alguna manera, un poquito, un granito de arena vamos poniendo para normalizar todas esas situaciones, ¿no? Sin depender de nadie, vosotros tenéis una labor que vais haciendo semana a semana, llevamos 3 temporadas ya, vamos a ir a por la cuarta, y todo lo contrario, nos enseñáis, os adaptáis a un ritmo de trabajo y nos enseñáis vosotros cosas que muchas veces la mayoría de los ciudadanos no conocemos, como son situaciones como esta. Vamos con Sandra, porque hay otro concepto, o añadimos una descripción, un adjetivo a este concepto de capacitismo. Capacitismo interiorizado, ¿qué es exactamente, Sandra?
5: Pues incluso las personas con discapacidad podemos tener actitudes y pensamientos capacitistas, ya que hemos crecido en un entorno que lo es, como ya hemos dicho. Lo que marca la diferencia es darnos cuenta de ello y de construirnos, es decir, cambiar nuestro pensamiento y, como ha dicho Andrés, ser más empático con todo el mundo, tenga o no discapacidad. Hay personas con discapacidad que pueden ser capacitistas con otras que tengan otra discapacidad distinta, por ejemplo, una persona ciega con una persona sorda, por poner un ejemplo claro, pero también hay algunas que lo son incluso con personas que tienen la misma discapacidad. Un ejemplo dentro del autismo es, por ejemplo, la eliminación del síndrome de Asperger. Ajá. Porque antes nos dividían en autistas funcionales, que es Asperger, y el resto de autistas, que era autismo. Esa es una de las razones por las que se eliminó, porque no nos deben clasificar en más capaces o menos capaces, porque todos somos autistas. Tengamos más capacidades, menos capacidades, más habilidades, menos años, todos somos autistas. Y no debemos, incluso entre nosotros, hacer esa especie de capacitismo. Pero incluso hay personas que se sienten orgullosas todavía de llamarse Asperger, precisamente para diferenciarse del resto de compañeros autistas.
4: ¿Como si fuera una categoría superior?
5: Sí, porque se creen que ellos son mejores, y el resto pues son autistas que no sirven para nada, que son inferiores. Pero por eso se elimina el síndrome de Asperger. También existe otro tipo de capacitismo invisible que cuesta más identificar y cambiar, que es el autocapacitismo. ¿Qué personas que llegan a ser capacitistas consigo mismas creen que valen menos que el resto, que no pueden hacer cosas que en realidad sí podrían con sus adaptaciones correspondientes, e incluso les da vergüenza usar sus apoyos? Como por ejemplo en las personas autistas el usar los cascos de reducción de ruido. Esto es porque se comparan con el resto de personas que no tienen discapacidad, o su entorno cercano lo ha hecho durante tanto tiempo que la misma persona ha llegado a asumir ese discurso como propio. Y es algo que se debe cambiar, porque puede provocar baja autoestima y problemas de salud mental, pero también a nivel físico, porque lo que hace es que esa persona se sobreesfuerza para intentar llegar al mismo nivel que las personas sin discapacidad, no utiliza adaptaciones o incluso no se permite parar a descansar. Que todo esto mantenido a lo largo del tiempo pues acaba desarrollando en problemas de salud física, porque lleva su cuerpo a un límite que no debería. Y todo porque no es capaz de asumir que es una persona con discapacidad, tiene ese capacitismo interiorizado en ella misma, que por lo que lo ve como algo negativo, algo que no va con ella, o algo que si lo ignora o esconde cree que va a desaparecer. Por eso es tan importante señalar el capacitismo que nos vamos encontrando en nuestro día a día, ir cambiando poco a poco ese pensamiento, tanto del resto de personas como de nosotros mismos, si lo tengamos, porque tener discapacidad no es nada malo y sobre todo todas las personas somos igual de válidas.
4: Claro, te iba a preguntar, Sandra, si vosotros detectáis cuando el capacitismo que os encontráis en situaciones cotidianas del día a día es con intención o sin intención. Quiero decir, porque habrá muchas veces que lo hagas de forma involuntaria, sin una mala intención, y eso no sé si se detecta, se nota.
5: Sí, claro, hay veces que incluso lo haces de manera involuntaria, por esto que digo, porque hemos crecido en una sociedad, claro, que es capacitista, y tenemos actitudes que no nos damos cuenta.
4: Y tienes actitud pensando que estás ayudando y estás, sí, haciendo lo contrario, ¿no?
5: Sí. Claro. Y luego también está el lado contrario, hay personas que lo hacen precisamente porque creen que las personas con discapacidad valen menos.
4: Ya, pues muy importante que tengamos en cuenta todo esto para eliminar etiquetas, para eliminar esas barreras que a veces nos imponemos nosotros mismos y considerar que en esa diversidad está la riqueza. Habéis puesto vosotros algunos ejemplos y quería preguntarle a Alex, ¿algún ejemplo de capacitismo que tú hayas sufrido en tu día a día?
6: Pues no sé qué decir.
4: Vale, bueno, vamos con nuestras secciones, aún nos quedan 4 minutos, tenemos que repasar la recomendación musical y tenemos también un micro relato, así que Sandra, si te parece, pongo un poquito de música, ambientamos y nos lo cuentas.
5: La sirena permaneció horas observando aquel coral, o lo que quedaba de él. Recordaba nadar de pequeña por el arrecife, disfrutando de su variada vida. Ahora los peces habían marchado, las algas se habían secado y los pequeños animales que daban vida al coral se habían muerto.
4: Autora Sandra.
8: Good afternoon. The 2 weather warnings.
9: Charlie, brother, we got about 45 minutes before we open.
10: Right.
9: What happened to your eye?
10: We took a bad fight, Danny.
9: We fighting again?
10: Yeah.
9: The weekend?
10: Yeah.
9: Sap.
10: Yeah, but like it wasn't my fault. The guy was cheating. Right?
9: Yeah. So is. Boy. Ding ding. What? Round's over. Come on, clean up.
4: Estamos escuchando la recomendación musical que va a comenzar en breve. Estamos escuchando el sonido de ese videoclip. ¿Qué canción nos traes hoy, Alex?
6: Manning de arena de The Script.
4: Bueno, ¿te gusta el vídeo? Cuando ves alguna de estas canciones, recomendaciones, ¿disfrutas del videoclip o prefieres aguantar hasta la canción?
6: Bueno, pocas veces me pongo videoclips.
4: Sí, ¿no te resultan llamativas?
6: No me aprendí.
4: Ahí está, era el arranque de este tema de Script, de Manning de arena. ¿Alguna recomendación, Andrés, antes de irnos de vacaciones?
7: Pues como vienen vacaciones y estamos todos deseando que salga Pokémon Viento y Oleaje, siempre lo recomendaré hasta que salga.
4: Recuérdanos la fecha. ¿Es octubre?
7: Entre octubre, entre septiembre y octubre del año que viene.
4: Bueno, ya no.
6: ¿Qué va a pasar entre septiembre y octubre?
7: Pues que se viene un buen juego de viento y oleaje, que nos va a decir ir la pista de dónde vamos a conseguir más de 300 Pokémon. Por primera vez tenemos
4: nuevos 300 Pokémon.
7: Sí, después de los 1000 Pokémon que ya han venido en las generaciones anteriores, que solo pasaban hasta el 100 y algo, con una Pokédex de 64 Pokémon en dos regiones en concreto, Hoenn y Sinnoh. Las demás generaciones estaban del 151 al 200, por así decirlo.
4: Venga, nos quedan pocos segundos. Rápidamente, tus saludos. ¿Cuántos te traes hoy?
7: Pues mira, saludo como siempre a Raúl, a mi pareja, a Mario, a su hermano Hugo y a la pareja del hermano, a Víctor, a mi hermana y a Guni, a Carolina, obviamente a Joaquín y la Sofi con Cuca y Luke. Poquita y Lucas.
4: Bueno, hoy no han sido muchos, ¿eh? Han sido menos de 100.000, como es habitual. Sandra, ¿a quién mandas saludos?
5: A todas las personas que nos estén escuchando.
4: Muchas gracias, Alex. ¿Tus saludos para...?
6: A toda gente que vaya a ver la final del Mundial el domingo.
4: Bueno, ¿con quién va a jugar España?
6: Hoy se sabrá si es contra Inglaterra o contra Argentina.
7: Exactamente, bueno. Porque hoy se viene Argentina, Inglaterra.
4: Bueno. Nos vamos con las noticias. Gracias, compañeros, compañera.
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11: Buenos días. El índice de precios de consumo mantuvo su tasa interanual en junio en el 3,2% por tercer mes consecutivo en pleno shock energético por la guerra en Irán, según los datos definitivos publicados por el Instituto Nacional de Estadística, que coinciden con los avanzados a finales del mes pasado. Con el dato de junio, la inflación encadena cuatro meses consecutivos por encima del 3%, los tres últimos anclada en el 3,2%. El ministro principal de Gibraltar, Fabián Picardo, y el alcalde de la línea de la Concepción, Juan Franco, han escenificado esta pasada medianoche el fin de la verja que durante un siglo ha separado el Peñón. Ambos dirigentes han atravesado la valla, cada uno al otro lado de la frontera, siendo los primeros ciudadanos que lo hacen sin necesidad de presentar sus respectivos pasaportes, bajo una enorme expectación de los lugareños. La plaza número 3 de la sección civil y de instrucción del Tribunal de Instancia de Vera ha recibido y avalado la identificación de todas las víctimas del incendio de los Gallardos en Almería tras cotejar las muestras de ADN de los últimos tres cuerpos restantes, por lo que el proceso se ha dado por concluido. Organizaciones del ámbito de la discapacidad, la dependencia y los cuidados han celebrado la aprobación definitiva en el Congreso de los Diputados de la reforma de la Ley de Promoción de la Autonomía Personal y Atención a las Personas en Situación de Dependencia y de la Ley General de Derechos de las Personas con Discapacidad. Si bien coinciden en reclamar que su desarrollo vaya acompañado de financiación suficiente y una aplicación efectiva para que los cambios previstos se traduzcan en mejoras reales. La Guardia Revolucionaria de Irán asegura que el estrecho de Hormuz permanecerá cerrado hasta que cesen los ataques de Estados Unidos, después de que Washington anunciara un nuevo bloqueo naval en la estratégica vía. La presidenta de la Comisión Europea, Ursula von der Leyen, ha llegado a la capital de Ucrania, Kiev, para una nueva visita al país europeo en el marco de la invasión desatada por Rusia en febrero de 2022 y de cara a anunciar nuevas iniciativas sobre la integración de las industrias de defensa. Ampliaremos estas y otras informaciones en próximos boletines. 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Buenos días.

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1: Pues aquí comienza vuestro punto de encuentro con la pesca, con la naturaleza y las grandes historias que nacen junto al agua. Cada vez queda menos para esas grandes fechas tan importantes de este año, como son del 17 al 20 de septiembre en Arroyo de la Encomienda, en Valladolid, porque va a volver a convertirse en la capital de la pesca con la celebración de la quinta Gala Nacional de Pesca y la segunda Feria de Pesca Río de la Vida. Pero antes quedan algunos programas más que interesantes, como este mismo, en el que vamos a comenzar viajando hasta Mérida, donde nos va a esperar uno de los eventos que más está dando de qué hablar entre los amantes de los depredadores. General Tide, con David Vicente al frente de la organización, y que va a reunir a cerca de 150 patos en una concentración espectacular. Después vamos a cambiar completamente de escenario para viajar hasta Toledo y descubrir algunos de esos lugares que apenas aparecen en los mapas del car fishing. Nos acompaña Javier Sánchez Uceta, carpista de Navahermoso y gran conocedor del embalse del Torcón y de la presa de Los Reales junto a Cabañeros. Vamos a hablar de carpas gigantes, de aguas poco presionadas, estrategias de verano, cebos, boilies, líquidos potenciadores y de cómo ha evolucionado el car fishing moderno. Y para terminar, vamos a cambiar otra vez de modalidad y ponemos rumbo al mar junto a Jaime Zari González para descubrir algunas de las capturas más espectaculares que nos muestran las costas andaluzas y para hablar de esos gigantes que siguen demostrando que el Mediterráneo y el Atlántico todavía esconden auténtico récord. Así que venga, preparados, porque hoy vamos a recorrer tres formas completamente distintas de entender la pesca: depredadores desde pato, la paciencia, la técnica del car fishing y la emoción de los grandes peces de agua salada. Tres modalidades, dos mundos, agua dulce y agua salada. Un solo programa, Río de la Vida.
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1: Y como siempre decimos en Río de la Vida, tan difícil es crear eventos como perdurar en el tiempo, es verdad. Tan solo son 4 años para el gran futuro que le espera a este General Tide, y para ello hablamos con David. Muy buenas, David, ¿cómo estás? David Vicente.
3: Muy buenas tardes, ¿cómo estáis?
1: ¿Todo bien?
3: Todo genial.
1: Bueno, queda tiempo, ¿eh? Para el 27 de septiembre, a finales de septiembre, donde se reúnen en Mérida, esta cuarta edición llena en el Tire.
3: Sí, señor, queda tiempo. Es verdad que luego enseguida, agosto, vacaciones y demás, se echa el tiempo encima, y en cuanto queremos dar cuenta, estamos allí todos por Mérida pescando.
1: Oye, yo hace tiempo, ya que ya me mandaste el cartel, que ya lo tenéis planeado, sobre todo la fecha, o sea que decís que sois previsores en el tiempo.
3: Sí, señor, bueno, como bien sabéis, es organizar un evento, cuanto más mayor sea, más tiempo necesita, y nosotros en cuanto finalizó el tercer evento del año anterior, ya estamos moviendo hilos para el cuarto evento, porque al final necesita tiempo, necesita permisos, necesita muchas colaboraciones, y bueno, hay que moverlo cuanto antes, que si no luego es casi imposible.
1: Sí, ¿cómo definirías General Tide? ¿Cómo nace? Porque yo me imagino que esto un día estás con algún amigo y dices, tengo que hacer algo por la pesca.
3: En realidad yo el primer año no estaba. Es curioso este evento, porque este evento surge por un compañero mío de trabajo, que es José Mateos. Ambos trabajamos en una empresa de aquí de Salamanca. Los que sean de la zona conocen seguro que es Neumáticos Andrés, que es la empresa más grande de aquí, y con una de sus marcas exclusivas, que es General Tide, es una marca especialista en neumáticos de SUV y de 4x4, pues José, que le encanta esto de la pesca y tiene un club, habla un día con los dueños, con Iván Andrés sobre todo, le dice, quiero hacer un evento, y dice, te lo patrocino con General Tide, y empezó así la cosa, y aquí estamos en el cuarto año. La verdad es que muy contento.
1: ¿Cuántos participantes habéis tenido en la tercera edición, la anterior?
3: En la tercera edición tuvimos 150, y en esta cuarta queremos repetir. Ahora mismo quedan 5 plazas, que lo he mirado justo antes de la llamada para saber cuántas plazas quedaban. No hemos abierto ni hace 2 semanas, ha sido una locura, la verdad, que estamos muy agradecidos con todo el mundo.
1: Sí, ¿dónde lo realizáis exactamente?
3: Pues el evento, que es una de las cosas que a mí más me gusta, la verdad, se hace en Mérida, en un tramo del río que está en la misma ciudad, entre los puentes de Mérida. Entonces le da un ambiente muy chulo, porque es verdad que la gente cuando está de paseo, pasa por allí por Mérida, les llama mucha atención. Te encuentras a 150 patos en el río y es una...
1: Son unos cuantos, ¿no?
3: Unos cuantos, sí.
1: Oye, hablamos del río Guadiana, ¿verdad? Y bueno, pues el río Guadiana que esconde verdaderos tesoros debajo de sus aguas.
3: Eso sí, es una auténtica pasada, sobre todo para la pesca de black bass. Bueno, hay especies de todo, pero en este tramo es la destacada bass con mucha cantidad. La verdad es que hay bases grandes, pero sobre todo destaca cantidad. El año pasado todo el mundo pescó, o sea, fue una de las cosas buenas. Salieron más de 300 peces. El equipo de pesaje, que son, al final son voluntarios, se pegaron una paliza bestial a asistir a la gente, a pesar, a mandar las fotos, y la verdad es que fue una locura.
1: Sí, oye, ¿habéis pensado ese tipo de pesaje que últimamente se lleva mucho de moda, que es el de la foto, la pulsera, el mandar por WhatsApp? Porque ahora, claro, las vías móviles, es una barbaridad.
3: Sí, nosotros el año pasado hicimos una cosa nueva. Yo estuve en el control fuera del agua y teníamos un equipo, pues creo que eran 7 voluntarios que iban pesando, y lo que hacíamos es que ellos iban con ellos sí que llevaban motor en el pato, para los participantes no estaba permitido, y en cuanto un participante le llamaba, se acercaban, le hacían el pesaje, me enviaban una foto a un grupo de WhatsApp que habíamos creado, y yo ya desde control lo que iba haciendo es actualizar la clasificación para que soltaran los peces cuanto antes. No perdimos ningún pez, que es lo más importante, y sobre todo al acabar el evento, como ya tenemos actualizado, simplemente es comprobación de picas y no hacemos esperar a los participantes a repasar todo, a sumar todo de nuevo, y evitamos problemas.
1: Muy importante sobre todo para el tema de, bueno, pues para el pez, ¿no? Para que al final es nuestra diversión y al final el que vale, ¿no? El que se pone en valor son nuestros peces.
3: Eso sin duda lo más importante. Para eso la verdad es que el equipo de jueces pues se pegó un palizón para que no tuvieran los peces retenidos, o al menos el mínimo tiempo posible.
1: Oye, ¿y hasta dónde queréis llegar? Porque 150 patos ya son muchos.
3: Son muchos. Ampliarlos sería muy difícil, porque es verdad que hay que hablar con la confederación, y luego de cara a entrar al evento por la mañana, pues hay que pegarse un madrugón serio a los participantes, porque hay que ir desinfectando patos uno a uno antes de entrar al agua, y los primeros en entrar al agua a lo mejor están entrando a las 6 de la mañana y están 2 horas esperando al resto de compañeros hasta que arranca el evento sobre las 8. Entonces, ampliarlo más sería complicado.
1: Oye, vemos que Fanatic Pesca es uno de los patrocinadores. ¿Va Mario Asensio a competir o os deja tranquilos?
3: Seguro que viene Mario. De hecho, ha ganado, y no me equivoco, los dos primeros ganó Mario.
1: Pero
3: que,
1: no le dejéis, no le dejéis ganar.
3: El año pasado no ganó, estuvo por allí. Ya es raro esa noticia. No, no, pero bueno, sí, no, nos encanta que esté Mario y gente que es de mucho nivel, que bueno.
1: Más que de que ganar, que es un gran pescador, que eso lo sabemos todos, la chispa que dan. Yo creo que el buen rollo, que me imagino que 99,9% de las personas que estéis ahí en ese campeonato solo queréis reír y, bueno, pues contar esas anécdotas que tenemos entre pescadores.
3: Eso es, al final lo principal de estos eventos tan multitudinarios es pasarlo bien. Es estar entre todos, compañerismo, siempre se aprende algo y disfrutar. Sí, luego ganar, obviamente, hay que tener nivel, pero también hay que tener un toque de suerte, porque entre 150 patos...
1: Eso pues, te iba a decir, ¿eh? Recuerda lo que hacía Mario Asensio, y a lo mejor salían... ¿Qué decía Mario? Dice, si no vais a pescar ninguno.
3: No, la fiesta.
1: A ver, hay que entender que se meten 150 patos en un tramo, los peces algo tienen que sentir.
3: Sí, seguro. El tramo es largo, pero al final la mayoría de la gente se queda en el primer tramo, porque aunque parezca que no hay algo de corriente, y cuanto más subes, pues hay que tirar de piernas. Pero bueno, es verdad que ahí en ese escenario hay muchísimos peces.
1: ¿Quién os ayuda?
3: Pues tenemos un montón de colaboradores. Destacar principalmente Ayuntamiento de Mérida y de Puebla de la Calzada, así como Grupo Andrés, que es el principal patrocinador a través de su marca General Tire. Y luego te puedo citar, ahora mismo tenemos...
1: Y ojo, primero que les damos la enhorabuena a la gente que colabora en este aspecto, porque es muy difícil ahora mismo apostar por eventos de pesca, así que un ole para General Tire, para el Ayuntamiento de Mérida y para toda la gente, y patrocinadores que tenéis, si queremos decir todos, hoy David, no acabamos el programa, así que...
3: Y que eso lo diga, tendrá que ser muy rápido, sí, la verdad es que ahora mismo tenemos creo que más de 20 ya confirmados, la verdad es que muy contentos. Además están algunas de las principales tiendas y principales marcas españolas y repiten la mayoría, entonces bueno.
1: El tema de premios, ¿qué premios tenéis?
3: Pues premios que ceden los patrocinadores, y después tenemos premios monetarios. Primer clasificado se llevará 1.200 euros, que no está nada mal. Y luego pues tenemos 500, 300, 100 y otros 100 para la pieza mayor. La verdad es que el premio es atractivo.
1: Yo ahora mismo me dan 1.200 euros en pesca y vamos, me les gasto en un día.
3: No, además que son en efectivo, o sea que...
1: Ah, que es en efectivo,
3: Tú decides.
1: Pues fíjate, David, hay pocos campeonatos que queden el dinero en efectivo, que al final dices, oye, te lo vas a ver, un pescador, si gana, al final se gasta en pesca. Eso lo tenemos claro.
3: Seguro que sí, además le animamos a que haga las tiendas que colaboran con nosotros.
1: Efectivamente. Oye, y habéis decidido que solo sea el día 27 de septiembre, pero ¿os planteáis que el día de mañana, en vez de solo un día, pueda ser incluso jornadas de convivencia?
3: Sí, nuestra idea, un año lo realizamos, es que sea dos días, hacer el sábado una pequeña jornada de convivencia, que hay bastantes marcas, de hecho patrocinadores ya nos han escrito que les gustaría estar el sábado, hacer una pequeña feria, exposición, pero es verdad que es más complicado. Podríamos hacerlo en Puebla de la Calzada, pero allí los alojamientos hay menos que en Mérida, entonces bueno, pedirle a la gente que se desplace media hora el sábado para volver a Mérida, pues bueno. Estamos intentando a ver cómo podemos hacerlo para otros años.
1: Bueno, pues ya lo saben, ¿eh? General Tire en esta cuarta edición, si no te da tiempo, yo creo que animamos a la gente por lo menos a que se acerque a verlo, que también es importante que haya 150 patos y tú desde el puente estás viendo, ¿eh?, a estos pescadores a ver si sacan algún pez.
3: Eso es una pasada. Y la salida, yo animo a todo el que pueda que lo vea, porque cuando arrancan, además que la zona del río es como una manga y es estrechita, y cuando arrancan allí los 150 aleteando fuerte, es una pasada.
1: Oye, dame un mensajito para todos los participantes de este año, que lo van a escuchar seguro.
3: Lo primero, que lo pasen bien, que disfruten, que tengamos un poquito más suerte que otros años, que nos ha caído una tormenta al empezar.
1: Luego todo esto, que es anecdótico, queda bonito.
3: Sí, le doy un toque bastante épico. Y luego nada, sobre todo que disfruten, que siempre ha habido mucho compañerismo, nunca ha habido problemas. Y aprender de los compañeros, que al final es de lo que se trata. Pescar, van a pescar seguro. Luego ya vamos a ver quién es capaz de hacer ese buen cupo. Pero bueno, disfrutar, que es de lo que se trate para lo que localizamos.
1: Pues un abrazo para ti y para todos los participantes de este año, de esta cuarta General Tire en la ciudad de Mérida. Un abrazo fuerte, David, pasarlo genial.
3: Un abrazo, muchas gracias.
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1: Y ahora viajamos hasta Toledo para hablar de grandes carpas, escenarios secretos y pesca técnica. Nos acompaña Javier Sánchez Uceta, carpista de Navahermosa, gran conocedor de aguas poco frecuentadas como el embalse del Torcón o la presa de las Reales en Navas de Estena. Un pequeño tesoro junto a cabañeros del que casi nadie habla, pero hoy sí vamos a hablar. Verano, cebos, errores, líquidos, boilies y una evolución del car fishing moderno. Muy buenas, ¿cómo estás? Bienvenido a Río de la Vida, Javier.
5: Buenas tardes, muy bien, ¿tú qué tal?
1: Muy bien, encantado de tenerte con nosotros por primera vez además.
5: Sí, igualmente.
1: Javier, todo el mundo habla siempre de los mismos destinos y bueno, pues ya sabemos, afamados, pero tú eres de los que sigue apostando por escenarios menos conocidos. ¿Qué tiene el Torcón para ti?
5: Pues el Torcón es el embalse que me vio crecer a mí como pescador. Desde, como lo tengo al lado del pueblo, desde chiquitito, pues cuando no tenía carne iba con la bici o nos dejaba allí mi padre, por ejemplo, y luego nos recogía el otro padre y así. El Torcón para mí ha sido el escenario donde me ha visto crecer.
1: ¿A cuánto te pilla de Navahermosa?
5: Pues pillará unos 10 kilómetros o así como mucho.
1: Bueno, está dentro de esa cuenca del Tajo y bueno, pues para vosotros, para los que estáis ahí cerca del pueblo, sí que es verdad que es un escenario histórico de la zona.
5: Sí, para nuestro pueblo y el pueblo de al lado, que es Menasalvas. Para Menasalvas es el pueblo que lo utiliza como... Es un pueblo de mucho ganado, es el pueblo que lo utiliza para dar de beber a los animales y eso.
1: ¿Qué tal con el ganado? Porque sí que es verdad que en otros sitios, muchas veces cuando son cerdos o demás, ya sabemos que las aguas se empiezan a contaminarse mucho más.
5: Sí, no, aquí no, porque lo sacan a través de mangueras y eso. No baja el ganado a beber al agua directamente.
1: Genial, tenéis suerte.
5: La verdad es que sí.
1: Oye, y además nos hablabas de otro auténtico tesoro escondido, como es la presa de los Reales en Navas de Estena, junto a Cabañeros. ¿Qué tiene ese lugar para un carpista que busca tranquilidad, sobre todo, y peces desconfiados?
5: Pues ese lugar es una joya que no se conoce mucha gente. Y para mí es uno de los escenarios más bonitos donde se puede pescar. Porque es un escenario muy chiquitito, que tiene nada más que 3 puestos y pues tiene muchos enredos, árboles sumergidos, troncos. Luego es un embalse totalmente de pizarra en el fondo. Y para mí es un escenario que pues que tendría el orgullo de que conociera más la gente.
1: Sí, oye, pero difícil también de pescar. Eso es verdad. Sí, es conocido, sí. Pero bastante difícil.
5: Por lo sí, es muy difícil. Muy difícil. Los peces, no hay un gran stock, pero son muy, muy complicados de pescar.
1: ¿Puedes meter barca?
5: Se puede meter barca, pero al ser el embalse tan chiquitito no es necesario.
1: No, te digo porque, bueno, pues entre esas ramas, entre esos árboles caídos, como se nos meta ahí las líneas para sacar una carpa a la grande, te las sí. Puedes ver y desear.
5: Correcto, correcto.
1: Oye, ¿qué récords podemos llegar a tener por ahí?
5: Pues ya sabes tú lo que dice la gente. Luego ya cada uno...
1: Bueno, cada uno... La medición la pone sí. Donde quiere. Sí.
5: El pez más grande que he sacado yo ahí pesaba 17 kilos.
1: Pues bastante.
5: Luego se hablan de peces de 18, de 20, pero dicen que también se los han llevado a otra charca. Luego ya...
1: Claro, eso también, ¿sabes lo que pasa? Que al ser escenarios muy poco conocidos, que también seguramente, bueno, pues poco vigilados a veces, esto ayuda a que los pescadores dicen, uy, una carpa como esta que tiene un montón de años, sobre todo en esos lagos y en las charcas, donde no crecen tanto, la capacidad para crecer es mucho menor.
5: Sí, pues dicen que se ha llevado un montón de peces. A otra charca que hay aquí al lado, vamos, el pueblo se llama de los Llévenes. Allí hay otra charca y que se lo llevan allí. No sé si será cierto o no. Yo desde que lo llevo pescando no he visto nunca a nadie llevarse un pez, ¿no?
1: Claro, bueno, eso lógicamente no lo harán por el día ni cuando nos ve la gente, pero sí que es verdad que existe. No sé si en estas aguas o en otras seguro, os lo puedo asegurar que sí que lo hacen. Nosotros de Río La Vida os decimos, no hagáis pero esto ni con las carpas ni con ningún otro pez. Dejarles en el sistema acuático donde están.
5: Correcto. Oye, cada animal es de su embalse y tiene que... Ahí es. Crecer y morir.
1: Efectivamente, efectivamente. Oye, ¿crees que precisamente las aguas menos conocidas son las que todavía conserva esta esencia del carfín sin auténtico?
5: Sí, para mí sí, porque no sabes el número total de estos de peces, no están nombrados, que yo no tengo nada en contra, porque también me gusta nombrar algún pez, pero esa esencia de no saber lo que va a haber detrás de la línea... Es para mí lo que es realmente el carfishing.
1: Sí, oye, a ver si dentro de poco tiempo empezamos a poner nombres a los peces aquí en estos embalses. Esperemos que no, Esperemos que no sea una leñada dos.
5: No. Pues para mí es eso el carfishing. Oye, porque cada picada pues es un nervio. Sí. No sabes si va a salir un pez de 3 kilos o una joya de 20.
1: Oye, ¿qué tal la pelea y la picada?
5: Pues, aunque no te lo creas, macho, es como Sierra Brava antiguamente. Pegan unas arrancadas y unas luchas. Sí, sí, flipante.
1: Qué bueno, qué bueno, qué bueno. Eso sí que sí, es bastante interesante. Y ahora que llega el verano, suben muchísimo las temperaturas y cambia completamente el comportamiento de las carpas. Dime qué errores cometemos la mayoría de pescadores en esta época.
5: Pues, todo bajo mi punto de vista y mi experiencia, porque luego cada uno... pesca como él realmente sabe. Sí. Para mí el error que comete la gente es no cebar mucho. Yo soy un pescador que conocí a un hombre mayor una vez en García Sola y me dijo, si no pican, echa otros 3 cubos más. Y digo, pero ¿cómo se voy a echar tanta comida? No, tú hazlo, Javier. Pues desde entonces, en verano mi técnica es esa. Si veo echo cebo y si veo que no comen, echo el doble.
1: Madre mía, claro, bueno, te voy a decir la cosa, lo que diga un veterano, cuidado, ¿eh?
5: Pues yo, mi técnica es atacar bien de comida. Vamos, lo hago tanto en primavera, verano, otoño, y ya lo estoy haciendo hasta en invierno. Si te digo la verdad, soy un pescador que mis amigos dicen, pero para, lo que pare, otros 3 cubos.
1: Sí, dice, oye, yo hago caso al pastor, si hablo de sí. Naturaleza, ¿verdad?
5: y mi refrán es que si no picas, porque gorde para el próximo viaje.
1: Sí, oye, luego hablamos de cebo si quieres, pero yo no sé si él realmente es, a ver, bueno o malo, te quiero decir, cuando echamos cebos, yo no sé hasta qué punto los cebos que tenemos ahora mismo en España cumplen esa normativa de la Comunidad Europea.
5: Sí.
1: Esto es preocupante. No sé si vosotros, los carpistas, ¿no? Los que estáis todos los días, esto lo estudiáis y lo veis y escucháis.
5: Sí que lo escuchamos mucho, porque de muchos cebos que llevan goma, etc, etc, etc. Pero no sé hasta qué punto bueno, malo o no.
1: Ya. Bueno.
5: Yo realmente cebo con lo que más cebo es con semilla y pellets. Que es, nunca ha pasado nada al pez con eso.
1: Efectivamente. Bueno, en verano, vamos a hablar de verano, que ya estamos ya en épocas de verano. Sí. ¿Qué pesa más, la ubicación o el cebado? Bueno, en tu caso, cebado que no sea, por cebado que no sea. Porque es verdad, mira, te cuento, mucha gente sigue cebando igual, en primavera, en verano, en invierno, les da igual, siempre hacen la misma función.
5: Sí, pero también hay que saber dónde cebar y dónde no. Primero hay que localizar bien los peces y el spot que a ti más te guste. Más donde veas árboles sumergidos, donde veas más actividad de algas y cosas así. No cebar a lo loco en un punto mitad de pantano porque lo mismo ahí no hay nada.
1: Ya, hombre, lógicamente, si echas ya cebo ahí, vuelves a echar y metes el doble, como dices tú, y seguimos sin picar, yo creo que lo mejor es parar la intensidad y cambiar de ubicación.
5: Claro, también mirar a ver si los días anteriores ha caído alguna tormentita donde caiga un poquito agua de algún arroyito o donde haya un punto más con sombra, cosas así.
1: Bueno, hemos hablado de carpas en general, pero cuando buscas carpas grandes, ¿cuándo es? ¿Cuando el agua está más caliente, sombras, entradas de agua, zonas profundas, oxígeno? ¿Qué señales son las que observas?
5: Pues más o menos lo que te acabo de contar. Donde haya entrada de agua, alguna sombra que esté pegando durante todo el día, normalmente donde más profundidad hay y puntos así. Es lo que más busco yo siempre.
1: Bueno.
5: Y donde más efectividad me ha dado siempre.
1: Recordamos que hablamos un poquito de estos embalses del Torcón o la presa de Los Reales, para que la gente nos sitúe, que son escenarios menos pescados que otros, ¿vale? Y hablamos de ello, y estos son experiencias reales de cada pescador y opiniones personales, como dice Javier. ¿Los líquidos saborizantes y potenciadores trabajan igual en invierno que en verano o cambian completamente dependiendo de las estrategias?
5: Cambian totalmente, porque en invierno sí que le puedes potenciar un poco más para, como el pez está más parado, pero en verano, como te pases de líquidos, te pican, como nosotros decimos, las chatarras. si buscas peces grandes, tienes que poner menos atrayentes.
1: Menos, efectivamente, sí, señor.
5: Bajo mi punto de vista, como digo siempre. Bueno, luego cada pescador.
1: Claro,
5: tengo amigos que llenan el cubo de líquidos. Yo en verano, pero.
1: Y capturas de carpas de 3 y 5 kilos.
5: Correcto.
1: Pero las que buscas tú ya no son esas, son un poquito más grandes.
5: Sí.
1: La mamá de la mamá, como decían.
5: Es lo que buscamos siempre, lo del carfishing.
1: Además, como sois os voy a decir una cosa, creéis un idioma diferente, la Big Mama, le ponéis peces, nombres a los peces. Lo del carfishing es una auténtica locura.
5: Aunque luego hay días que no pica nada y te conformas con una de 2 kilos,
1: Bueno, oye, eso depende de cada pescador. Yo sé que hay pescadores de carfishing en redes sociales que dicen que pescan todos los días carpas de 20 kilos.
5: Eso no es cierto. Y me junto con muchos y me conoce mucha gente y eso no es cierto.
1: ¿Qué tiene el car fishing? Fíjate, el otro día en una encuesta a través de Spotify, a lo cual os animo a que participéis, creo que todavía estáis a tiempo, hablábamos un poquito de los retos, ¿no? ¿En qué retos se batía más tipo de especies, ¿no? Y absolutamente ha ganado el car fishing. La gente del car fishing, estáis locos.
3: Sí, total.
1: Rapáis el pelo, hacéis lo que sea por vuestro récord.
3: Sí, total, o a menos 15 grados meterte en el agua. Aunque yo creo que eso lo hace todo el mundo.
1: Sí, yo también, ¿eh? Aunque sea pescando barbos, truchas. Y bueno, yo creo que me tiraría, no te digo que a lo mejor por un alburro, pero casi. Si es una boga, fíjate, sí que lo haría.
3: Pues en este embalse de la presa de los Reales siempre había visto barbos desde que era chiquitito. Te estoy hablando desde hará 20 años o así. Y nunca se pescaban ni con cangrejos, he probado a pan, a flote, con boilies, con peles, hasta el año pasado que saqué mi primer barbo. Y desde la presa nada más que los veía, pero que veía mogollón de barbos. Y digo, joder, ¿por qué no comen?
1: ¿Y has detectado el por qué no se llegan a pescar? Porque es curioso, porque al final es verdad que a lo mejor con un vinilo tentándoles, incluso con una ninfa, pero el pan, si están acostumbrados, yo creo que es dinamita pura para un pez.
3: Sí, pues no sé por qué no comían, o comían ellos, digo, joder, lo voy a poner un cangrejo, o no lo sé qué poner. Y me picó a un pop-up de piña, a lo que menos me esperaba. Me picó un barbo. Y ya hablando con conocidos de aquí, con los que pescamos la zona, se habrán capturado dos o tres barbos en todos estos años. Vale. Que fíjate qué cosa más...
1: Sí, muy curiosa, pero no porque no les haya, sino porque no pican.
3: Sí, no comen, no sabemos por qué. O están alimentados, yo qué sé, por otra cosa. Porque también es cierto...
1: ¿Hay alburno? ¿Hay alburno allí?
3: No, hoy sí hay muy poquitos. Y blases también, pero no hay blases de gordos. A lo mejor de los más grandes de un kilo y medio, cosas así.
1: ¿Y de qué tamaños de barbos estamos hablando?
3: Pues el que saqué yo pesaría, pues, 3 o 4 kilos o así.
1: Bueno, un señor barbo, no sé, una cosa exagerada, pero bueno, ya más de uno nos daríamos con un canto en los dientes.
3: Sí, pues desde la presa se ven barbos, pero muy gordos. Pero no sé por qué no comen. Es que hace tiempo siempre nos hemos ido allá a bañar en verano y eso. Y nunca había sanguijuelas. Y estos últimos años había sanguijuelas. No sé si es que se alimentan de eso. En el momento que si te estás moviendo por la orilla, no se te pegan. Pero en el momento que estás un rato con la sacadera allí parado, se te pegan en las piernas.
1: Curioso, ¿eh? Estaría para verlo e intentar investigar un poquito el porqué.
3: Sí, no sé por qué no entra nada.
1: Bueno, un día vamos y probamos a ver estos vinilos. Claro. Y además, me da pie a la siguiente pregunta, que es verdad que en los últimos años se ha puesto muy de moda la pesca de carpas a spinning, e incluso viendo carpas persiguiendo vinilos o pequeños swing bites. ¿Qué opinión tienes sobre esta evolución de la pesca?
3: Pues para mí todo lo que sea pesca me gusta. Y no es una modalidad que haya probado nunca, pero si yo viera con mis propios ojos que se tirarían bien, pues no dudaría en ponerlo alguna vez y probar.
1: Y si quiero barbos, vamos, el coño que le tiro un sweet bite. Sweet bite.
3: Ya te digo.
1: Lo que haga falta, ¿verdad?
3: Sí, sí.

0: podrías tener más resultados. Al igual que las carpas, ojo, ¿eh? Yo no digo que el car fishing es muy efectivo, pero claro, también son horas de espera, saber el buen cebado. Sí. Hay que acertar mucho.
1: Sí, es que también van algunos de mi pueblo con los patos y tampoco me han dicho nunca de que han cogido nada, ¿eh? Claro, por eso digo que es muy raro.
0: Sí, bueno, pero es lo que pasa que hay lucio.
1: No, no hay lucio. Por lo menos no sé de nadie que haya sacado ninguno ni nada.
0: Joder, me lo estás poniendo el embalse, vamos, que es una joya.
1: La verdad es que sí, es súper bonito, tranquilo.
0: No, pero vamos, que ahora mismo encontrarte un embalse donde no hay lucios, no hay blabás, no hay alburnos o pocos alburnos. Y estamos hablando de blabás y carpas, sí. Bases sí que hay. O sea, que me imagino que los pescadores que van con pato van a bas. Bueno, pues es raro que no haya entrado. Bueno, si a lo mejor no ha metido el vinilo pequeño en los fondos, raspando a ver si encuentra alguna de esas grandes cartas.
1: Claro. También te digo que es un embalse muy chiquitito, que hay tres puestos y casi nunca, siempre hay gente pescando el carfishing. Yes. Con patos les habré visto un par de veces o tres.
0: Sí, oye, ¿te han comentado algo de la sonda que ven por ahí?
1: No, no me han dicho nada.
0: Mejor. Mejor, no sé qué te asusten. Y nos pongamos nerviosos absolutamente todos.
1: Pues la verdad es que sí. La verdad es que es una joya, pues que todavía está por descubrir. Vamos, yo lo llevo pescando muchos años y cada vez que voy, vamos, es que casi siempre donde voy. Ya me sorprende con algo.
0: Hace muy poquito hablábamos en una entrevista que decía un chico, hablando de Río Tormes, nos decía que a él no le importaba enseñar a través de YouTube o a través de las redes sociales dónde pescaba y cómo lo hacía. Dice, si en el caso es que si lo hicieran igual que yo para poder hacer las sueltas igual que las hago yo, no habría ningún problema. Ahí pesca para todos.
1: Correcto. Yo sé que a la gente no le gusta mostrar los lugares ni nada, pero yo siempre que me hablan por Instagram o por cualquier sitio, a mí me gusta enseñar y mostrar dónde yo pesco y cómo hacerlo y que, joder, que el agua es de todos. Y si pesco yo, puede pescar cualquiera. Mientras que no lo dejen lleno de basura ni nada, es lo que les digo a todo el mundo.
0: Claro, hay que respetar al pez y que le dejen donde está. Sí. Y que, oye, al final, o que le vuelvan en mejores condiciones, si se puede.
1: Totalmente.
0: Es la clave, ¿eh? Y el futuro, de verdad, ¿eh? para que pesquemos todos y disfrutemos. Que yo creo que tenemos en España, de verdad, tenemos muy buenos ríos, muy buenas aguas de interior, de incluso de exterior, ¿no? De agua salada. Pero muchas veces, yo no sé, el pescador es...
1: Hay mucha... En este mundo, vamos, yo es el mundo que más conozco, casi sí, hay mucha envidia. Sí. Y no vengas a esta zona y... O te rompen el coche, que lo he visto mucho en redes y cosas así.
0: Eso no vale, eso no vale. Eso sí que es verdad que aquí en Río de la Vida, eso no nos negamos a ver este tipo de cosas, ¿eh?
1: No, yo estaba un poco de reacio de la entrevista por eso, como hablamos por privado tú y yo. Pero, joder, hay que mostrarlo.
0: Bueno.
1: Para las nuevas pescadores y para todo el mundo. Efectivamente. O sea, que sean en aguas públicas.
0: Eso es. Bueno, os voy a decir una cosa, ¿eh? Aquí alguno que ahora está diciéndome, ¿por qué están diciendo? Pero mirar, esto es muy fácil, ¿eh? Ahora mismo con internet, te metes en Google Maps, ¿vale? Te vas a la zona que tú quieras y buscas todas las aguas. Hay dos maneras diferentes de observar o de probar. Una es que te lo digan, que ahí hay peces, y otra es que tú pruebes, ¿vale? La cuestión está en ir 1, 2, 3 días, probar y ver.
1: Sí, yo eso se lo digo a un amigo mío, que siempre me está diciendo, a todas las que voy me dice, mándame ubicación. Digo, capullo, carretera y manta, que es como luego más te gusta. No te voy a decir, a 60 metros a la derecha de un árbol, ahí a 4 metros de profundidad, porque si no, no tiene emoción.
0: Claro, a mí, mira, yo te voy a decir una cosa, yo desde más joven... Me cogía el coche y leña, cogía el Google Maps y me recorría todo. Bueno, el río Carrión le tengo, vamos, pateado. Me sé hasta las piedras que han cambiado los pescadores por pisadas. Hay que decir que absolutamente todo, pero ya llega un momento que, fíjate que yo me pensaba que era yo el único que conocía el Carrión tan bien, que luego me di cuenta con el paso del tiempo que era uno más.
1: Ya te digo, yo igual, a mí me gusta siempre carretera y manta y donde ves agua, pues te pones y pruebas y te vas bolo, pues vuelve al día siguiente. Y si no, pues te pones 60 metros más arriba y así lo vas conociendo.
0: Bueno, o sea, la tercera vez que en estos embalses, en este tipo de embalses, no decimos estos exactamente, ¿vale? El que tú quieras, busca, encuentra e inténtalo. Si ves que en 3 veces no, pues te vas a Orellana a probar.
1: correcto.
0: Oye, hablando un poquito de la pesca de spinning ya para acabar, ¿crees que esa pesca más activa puede ayudar a entender mejor el comportamiento real de las carpas?
1: Pues bajo mi punto de vista yo pienso que sí, porque no tenemos eso los pescadores de carfishing como que las carpas pueden atacar y los vídeos

0: he visto yo eso en YouTube, pues son peces y por la boca muere el pez. Ven comida y van a cagar.
1: Oye, y vamos a algo que me interesa mucho a los pescadores. ¿Nos puedes dar algún truco o tratamiento para recuperar boilies viejos o hacerlos más atractivos?
0: Pues yo lo que hago siempre es un día o dos días antes de ir a pescar, meter los boilies en el cubo y rehidratarlos con el líquido. Y luego, pues antes de ir a la pesca de nuevo, volverlos a echar líquido. Uh-huh. Y un poquito de steamic, también me gusta echarlos por encima para crear un poquillo de nube.
1: Muy bien.
0: Y así es como lo recupero.
1: Oye, el tema de congelar los boilies, ¿qué tal?
0: Yo no congelo. No los he congelado nunca. No sé por qué los congela la gente. Bueno, si te digo la verdad.
1: Bueno, es una manera de, si al final son naturales, yo creo que sí que es verdad que pueden aguantar un tiempo y que les descongelas y les puedes volver a tener más o menos frescos, entre comillas.
0: Sí, alguna vez he comprado cebo de algunas marcas que son naturales y si no los congelan no sale mo. Pero te voy a decir una cosa. Sí. Yo pescaba más con el mo que con ellos. Bueno, ¿sabes lo que te quiero decir? No lo sé por qué.
1: Hombre, bueno, ahí le damos un abrazo a nuestro amigo Luca de Carespeed, que siempre se escucha, que son unos cebos increíbles, de verdad, probarlos, que yo creo que merece mucho la pena. Y luego, bueno, pues al final cada pescador tiene su truquillo, tiene su marca preferida. Yo creo que al final va mucho, claro, el pescador. Si tú has usado la piña de una marca y al final te da resultados, creerás que es el mejor cebo del mundo.
0: Yo es que estoy con el sponsor de mi marca y es con lo que pesco, con Angler's World de Govisa. No sé si conoces a Diego de Govisa.
1: Sí, dale un abrazo de mi parte, por cierto, que algún día tengo que hablar con él.
0: Vale,
1: ya son muchos años sin esa llamada. Que no tengo nada en contra ni nada, de verdad, que pero han pasado 7 años y yo creo que sí que es verdad que un referente también en la pesca, yo creo que por mi parte sí que merecía una llamada. Oye, ¿cuál ha sido esa sesión o esa noche que todavía recuerdas perfectamente? Ese momento donde dices, esto es carfishing.
0: En este embalse, una noche que estábamos mi amigo Elcano y yo, y llevábamos 4 días de bolo. Porque había habido muchas tormentas, estaba el agua marrón, y en ese embalse, cuando está el agua marrón, no es imposible. Y ya le dije, voy a poner 3 maicitos, me cago en la hostia.
1: Ahí está.
0: Pues pusimos 3 maicitos y hasta ahora es el pez más grande que hemos sacado allí. Estuvimos a punto, hasta le dije por la noche, yo recojo y me voy, vámonos al Cijar, aunque sea sacar 3 o 4 barbos, para no irnos de bolo. Wow. Y digo, pusimos los 3 maicitos y sacamos un tapón que dijimos, madre de Dios, esto es el carfishing en lugares menos conocidos.
1: Porque sí, de verdad que son, hay cosas que nunca fallan, es verdad. El maíz, ahí lo tienes.
0: Sí. Porque no sabes realmente el stock de peces y cuando vimos esa joya dijimos, madre de Dios, lo que tiene que haber aquí.
1: Qué bueno. Oye, recomendamos a la gente que cuando no pesques, ¿vale?, pones 2 maíces a ver qué pasa.
0: Sí, yo siempre que cuando ya veo que afloja la cosa, siempre pongo 2 maicitos.
1: Bueno,
0: dos maicitos a 3, porque es lo suyo.
1: Vamos a terminar y vamos a ir con una pregunta muy de carfishing, porque dinos que tiene una alarma sonando en mitad de la noche que solo entiende alguien que ama realmente esta pesca.
0: Eso es el corazón por mil y a correr.
1: Sí señor. Yo la primera vez que fui a pescar carfishing no había dormido la noche anterior porque había tenido una mala noche, de verdad, y yo dije, por favor, que pare de sonar las alarmas. Pero eran garpas muy grandes, también te lo digo yo, por favor, digo, si es que ya con 3 ya, yo creo que ya mejor quitamos las cañas. Fíjate, dirá la gente, no le gusta la pesca. Yo, joder, lo había pasado tan mal, y yo, venga alarmas, bueno, no, me levanté todas, también os digo,
0: Yo soy, vamos, yo y mi amigo Elcano, que es con el que más pesco, que siempre pescamos los dos juntos, nosotros somos, nos da igual la hora que sea, lo volvemos a echar, porque siempre nuestro lema es, por si, y los días que no pican. Pues hay que aprovechar los momentos.
1: Aprovechar los que pican, sí, señor.
0: Así que muchas noches hemos casi dormido enteras, nada más que sacando peces.
1: Bueno, pues hoy hemos descubierto otra cara del carfishing, la de los escenarios olvidados o de las aguas más tranquilas y los peces que todavía sorprenden, como acabas de decir. Gracias, Javier Sánchez Uceta, por compartir experiencias, técnica, pasión en este especial de Río a la Vida. Nos escuchamos muy pronto.
0: Vale, muchas gracias.
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1: Tres récords, tres historias y una pasión que no entiende de límites. Hoy en Río de la Vida hablamos con Jaime González, más conocido como Zari, el pescador sevillano que en los últimos años ha conseguido capturar algunos de los ejemplares más impresionantes de la costa andaluza y cuyas hazañas han llegado a medios como Telecinco, ABC, La Sexta. Bienvenido, Zari, ¿cómo estás?
5: Hola, muy buena, ¿qué tal?
1: Bueno, y arriba la vida, que no se queda atrás tampoco, oye.
5: un placer estar aquí, la verdad.
1: Nos escucha uno menos, pero bueno, pero por ahí estaremos, ¿eh? Bueno, y Zari, lo primero, enhorabuena por tu récord.
5: Bueno, muchísimas gracias. La verdad que voy sorprendiéndome.
1: Bueno, Zari, llevas desde los 15 años enganchado a la pesca. ¿Qué te dio este deporte que otros no pueden darte?
5: Uf, la paz mental que te da esos amaneceres y esos atardeceres con una caña y unos pequeños objetivos o tentar a un pescado, es que, vamos, te reinicia la vida, como yo digo.
1: Sí, yo siempre hablo de ello, de la paz mental que pueda dar la pesca y además como una terapia para la mente.
5: Sí, vuelves al día siguiente a trabajar y vuelves con las pilas cargadas al 100%.
1: La gente se ríe porque yo siempre digo, yo mira, alguna vez que ando así un poco estresado, hasta mi mujer me dice, vete a pescar, porque cuando abre la puerta veo a un Oscar diferente.
5: Totalmente. Da igual si coja o no coja pescado, pero sí, vuelves sí a casa reiniciado.
1: Bueno, oye, cuéntanos, ¿cómo fue ese día en Matalascañas con una corvina de 42 kilos que te duró 2 horas y 37 minutos peleando con ella? ¿En qué momento pensaste que aquello iba ya en serio?
5: Pues la verdad es que era como otro día cualquiera, buscando sueños y objetivos y verme allí. El tiempo pasaba y aquello era bastante serio, pues la verdad que ya supe que estaba pasando de verdad, porque a medida que iba pasando el tiempo, digo, estos los kilos van a más.
1: Bueno, mira, lo que pasa es que a partir de la hora ya tienes que empezar a pensar si a lo mejor con esta corvina dirías, esto a lo mejor no es una corvina, esto es un tiburón, por la fuerza, ¿no?, que tienen.
5: Claro, desde el minuto uno, por cómo me peleaba, más o menos quería yo creerme que era una corvina en todo momento, por la pelea, cómo la empezó, cómo seguía la pelea. Pero claro, desde el calle, prácticamente casi en la orilla, pues te da que pensar.
1: Hablábamos el otro día con un pescador, ¿cuántos peces y grandes peces y tiburones y mantarrayas tenemos tan cerca de las orillas?
5: Sí, además justamente llamé a un amigo durante la pelea y me dijo, Jaime, eso tiene que ser pues un marrajo, o sea, una manta, o a lo mejor puede ser un marrajo. La verdad que estábamos asustados por lo que podía salir, ¿no?
1: Lógico, lógico, y es verdad, además es que estabas en un punto, yo creo, conflictivo, además de que sí que hay tiburones y mata las cañas.
5: Sí, claro, entonces realmente íbamos dos kayak y yo le dije al chaval que venía conmigo, digo, tira el ancla que nos está arrastrando los dos y nos vamos a buscar un disgusto. La verdad que nos llevó más dentro.
1: Qué bueno, qué bueno. Cómo me gustan estas historias, porque la verdad que vives esta incertidumbre, que nunca sabes lo que tienes al otro lado. Lo que sí que sabes es que es algo muy grande y que tienes muchas ganas de sacarlo, que no te rompa, porque luego hay muchos factores para que llegue hasta la orilla o hasta tu kayak.
5: Sí, o sea, principalmente una vez que tenga el pez ya cogido, realmente puede pasar 80.000 millones de cosas, que se desanzuele, que de con una piedra, realmente ahí ya está la calma. Si no tienes calma, seguramente tengas un fallo.
1: Sí, efectivamente. Y como quieras sacarlo antes de cuenta, es fácil que lo pierdas.
5: Claro, tienes que saber en todo momento hasta todos los detalles. El tipo de nudo que has hecho, la grapa que tienes, el grosor del fluorocarbono, todo eso depende la pelea, o decanta la pelea.
1: Bueno, y aquí hemos hablado mucho sobre el pez de guitarra, que por cierto es una especie en situación crítica de extinción. Lo único que cuando tú lanzas un señuelo o un cebo, nunca sabes lo que te va a picar. Cuando lo vistes, ¿qué pasó por tu cabeza? Sabiendo lo que significa esa captura, porque ya sabemos todos que, cómo está la situación.
5: Sí, la verdad que me dio muchísima alegría verlo. Ver ese ejemplar tan grande y bueno, y encima, a ver, que realmente yo iba a spinny ligero, o sea, me dio mucha felicidad. Y encima ver ese ejemplar tan grande, o sea, me dio mucha alegría.
1: Es raro ver a estas capturas a spinning.
5: Sí, la verdad que sí. Vamos, principalmente al principio dije una corvina muy grande que el equipo no puede con ella.
1: ¿Qué tal tiran los pez de guitarra?
5: Es como si un imán se pegara al suelo. No era capaz de levantarlo.
1: Claro, pues te iba a decir, digo, son peces, yo creo que de fondo, más que de, porque bueno, al surfcasting ya hemos visto que sí que salen, ¿no? Y que bueno, pues oye, no habrá muchos, pero la verdad que nunca, si ya tienes uno en las manos, tienes que pensar que quizás es de los últimos.
5: Sí, claro, o sea, me dio mucha alegría al verlo porque digo, bueno, ha dado muchas generaciones, ¿no? Ese guitarra.
1: Es verdad.
5: Pero da pena porque hay poquitos así.
1: Sí, angelotes, ¿has llegado a localizar alguno? ¿A algún angelote?
5: No, de momento no. De momento no he tenido esa
1: suerte. Esa, bueno, esa suerte. Pues te voy a decir, fíjate, aquí tienes a uno que dos de dos.
5: Wow. Sí, pues sí, eso sí que maravilla.
1: La verdad que algo increíble, de verdad. Y cuando les pescas, dices, sabes, les tratas con un mimo y un cariño especial, sabes, porque sabes que eso no se va a volver a repetir. Bueno, pues mira, tuve la suerte de dos veces y ahora sí que te digo que creo que no volveré a tener uno cerca.
5: Bueno, yo dije lo mismo con la corvina, que fue la primera, y llevo varios sustos, ¿eh? Ya en la pesca digo, Dios mío, que me dio entre pena de decir, joder, he cogido corvina en un kayak y bueno, se me acabó la pesca. Digo, bueno, los objetivos me dio mucha pena, la verdad, pero resulta que no, que al contrario, la pesca me vuelve a sorprender.
1: Efectivamente.
5: Otra vez.
1: Día tras día. Oye, para el pez de guitarra tuviste que llamar a tu amigo Manuel, que yo creo que se recorrió más de 10 kilómetros en bici eléctrica para ayudarte.
5: Sí,
1: oye, que ya no solo es pesca, que es la gente que te acompaña y que te quiere y que se ilusiona por una captura como esa.
5: Sí, esto es maravilloso. Cuando pasan cosas así, es maravilloso en el mundo de la pesca. Porque recuerdo que cuando lo soltamos, justamente lo soltamos, nos miramos y me dijo, Jaime, me llamaste y estaba en el sofá. Dice, estaba tirado viendo una serie y cogió la bicicleta, cogió la caña y dice, hombre, ya que voy para allá me llevo la caña, por si acaso.
1: Dice, por si hay doblete.
5: Claro, dice, por si hay algo más por ahí, porque no sabíamos lo que era.
1: Qué bueno. Oye, y cuando pescas ese choco gigante de Huelva, más de 5 kilos y 15 minutos saltando entre las piedras del espigón, ¿cómo describes ese momento cuando por fin además lo tienes entre las manos?
5: Bueno, fue una satisfacción porque no acostumbro a llevar esa cadera. Es algo que, bueno, no por pereza, sino me gusta tener ese reto, ese que me haga pensar en la pieza, que me busque la vida, de qué forma. Pero cuando vi esa mancha buscando comida, que estaba buscando comida, digo, no me lo puedo creer. Digo, a mí me están grabando.
1: Madre mía, es que es muy difícil encontrar objetivos tan grandes en chocos.
5: Sí, de hecho no me lo creía. Digo, esto es un trapo, pero que se mueve con un choco. Digo, no, no me puede estar pasando a mí, la verdad.
1: Oye, la cena bien, ¿no?
5: Sí.
1: Ahí también estuvo Manuel.
5: No, porque está de práctica en un barco, pero vamos, si no, lo hubiera invitado.
1: Nada, y se hubiese llevado la caña incluso a la cena.
5: Hombre, seguro, seguro. Ya se buscará dónde va a echar.
1: Ay, madre, oye, estabas hablando por teléfono cuando lo viste, ¿colgaste sin despedirte o le diste tiempo a la persona del otro lado para entender lo que pasaba?
5: Le dije, he visto un choco muy grande, luego te llamo, o sea, no le dije más nada, es que le colgué al pobre, no sé ni lo que me dijo.
1: Madre, oye, pero viste una mancha gigante.
5: Sí, vi una mancha gigante buscando comida por las piedras y claro, lo perdí de vista rápido un momento porque yo los señuelos del choco no los tenía a mano, los tenía en el coche y fui corriendo al coche a por ello.
1: Madre mía, y el ataque, cuéntanos un poquito ese ataque que tuvo.
5: El animal, o sea, realmente no tuvo ataque porque abrazaba al pajarito y es que daba igual por donde se fuera el pajarito, que no hacía falta atacar.
1: Claro, con 5 kilos tan grande, diría, pues esto es un lunch, un canapé
5: era
1: pequeño.
5: Era como una red envolviendo al pajarito.
1: Qué bueno, qué bueno. Oye, si hablamos del captura y suelta, hombre, lógicamente con un choco yo creo que no, pero ¿cómo convences a quien no entiende de que la mayor recompensa es devolver un pez al agua, sobre todo con ese pez de guitarra que está en peligro de extinción?
5: Claro, o sea, como objetivo, yo creo que la gente necesita a día de hoy llevarse el pescado para convencer a los demás de que pesca, para convencer de que ha pescado, bueno, le puedes hacer una foto y puedes soltarlo. Pero de verdad que cada pieza que soltamos aprende más, es más difícil tentarla y al final el objetivo pues es un poquito más difícil y me gusta ese que esos peces, esas piezas aprendan y cada vez se convierta un poquito más en darle vueltecita al asunto para volver a capturarlo.
1: 50 años después todavía hay gente que lo tiene que llevar al bar para solo enseñarlo, literalmente.
5: Sí, hay gente, y yo lo sé de primera mano, que no se come el pescado y lo lleva para enseñarlo y después pues, lo regala o se queda en el congelador y la verdad que eso a mí... Pues,
1: fíjate, como con el pez guitarra que apareció en una papelera, que es que dices, hombre, ya, vale que lo pesques y no lo quieras, devuélvelo, no pasa absolutamente nada.
5: Bueno, a mí me dijeron que era el que yo cogí, o sea, se ve perfectamente en el vídeo que yo lo suelto. Y ya me estaban juzgando por el vídeo de que ese era mío, ¿sabes? Cuando estaba
1: matando las cañas. Oye, ¿tuviste ayuda con el choco? Ahí pasó algo, me acuerdo yo, ¿eh?
5: La pesca me gusta tanto, pero hay momentos que me da mucha pena y mucha rabia, porque pedí ayuda bastantes veces, había dos pescadores al lado, no de verdad que no tenían sacadera, pero oye, ven, cógeme la caña, échame una mano, pedí una bolsa, nada, la verdad que ni siquiera se acercaron. Y es la pena que me da este magnífico deporte, esta magnífica afición, que haya momentos así de envidia, de rabia, y la verdad que a mí me da vuelta y decir, joder, me dan ganas muchas veces hasta de dejarlo, digo, qué pena, ¿verdad?
1: ¿Por qué? ¿Por qué esta envidia? ¿Por qué somos así de malos, no? Y que si se te suelta o rompe o pasa cualquier cosa, como diciendo, ay, parece que respira.
5: Sí, la verdad que ese ambiente pues de superación, de ser mejor que el otro, al revés, o sea, que alguien coja una pieza y ver esa felicidad en la cara, es como, no te digo que fuera como si fuera mía, pero me da felicidad ese mérito, ese objetivo de una persona.
1: Pues fíjate, te voy a decir más, yo que llevo 7 años ya en Río de la Vida, siempre le digo a la gente, tu satisfacción con la pesca empieza desde que devuelves tu primer pez. Y te das cuenta de que no tienes que ir con esa ansiedad de poder sacar o demostrar nada a nadie.
5: Sí, mucha gente me dice, Jaime, la sacadera. Digo, para mí no llevar sacadera es otro reto más. De verdad, y encima ya después lo sueltas, ya es que tengo el objetivo cumplido de para semanas.
1: Qué bueno. Oye, ¿solo pescas en verano o pescas todo el año?
5: Bueno, yo... Como te he dicho antes, desconecto con la caña en la mano, entonces pesco todo el año. Ya me busco las temporadas o las especies, pero pero sí, pesco todo el año.
1: ¿Por dónde sueles pescar?
5: Yo pesco por toda la parte de Huelva, toda la costa entera de Huelva.
1: ¡Qué suerte!
5: Ahí me muevo. Sí, la verdad que sí, es un paraíso, ¿eh? Un paraíso. Es verdad que hay zonas que, bueno, abundan por los peces de piedra, pero aquí tenemos mucha suerte en el spinning, sobre todo.
1: Mira, este año voy yo, ¿eh?, a matar las cañas, a pescar.
5: ¿Sí?
1: Pues mira, sí, sí.
5: Aquí estoy.
1: Sí, pasaremos ahí unas jornadas largas, de esas que me dice, buscando esa gran captura.
5: El gran tiburón
1: la gran manta, a ver si es posible que pase por allí. A mí me encanta ese tipo de pesca. Oye, ojalá. Y si no, bueno, pues oye, si no, nada, que nos vemos. Oye, un choco de esos sí que pescamos. No hace falta de 5 kilos, con la mitad, fíjate que esta me vale.
5: Por lo menos... Echa el ratillo, ¿no? Echa el ratillo y seguro que sale algunas piezas casi 100%.
1: Sí, oye, este récord, Zari, yo creo que más digno que, vamos, que para cualquier pescador sería, yo creo que la ilusión, ¿no? Acabamos de dar muchísima envidia a muchos pescadores. Ahora, ¿qué piensas? ¿Cuál es lo próximo?
5: Bueno, realmente son tres sueños. Son tres sueños que uno, pues, se mete en la cama y dices, ¿y si cojo algún día? ¿Y si me pasa? ¿Y si...? Y realmente, pues, es felicidad. O sea, son objetivos que uno tiene y que si se van cumpliendo, pues que vengan otras especies, pero realmente que cojas especies más pequeñas o esa captura y suelta, me llena de verdad, me llena igual.
1: Qué bueno. Pues la verdad es verdad que la pesca no se mide ni por pesos ni por tamaños, sino por situaciones y el momento, ¿verdad?
5: Sí. De hecho, a mí me obliga... Mis amigos me obligan a pesar, ¿eh?, las capturas, me obligan a pesar las capturas, y el choco no quería pesarlo, pero bueno, al final me decía, ay, que tienes que pesarlo, que eso... Y bueno, venga, pues lo voy a pesar para que os calléis.
1: Hombre, que sí. Oye, y lo del tema de... Mira, me alegro de verdad que otros medios de comunicación en televisión se han hecho eco de ello, porque es verdad... Yo creo que la pesca, estamos ahí, somos muchísimos pescadores, pasan muchísimas cosas en torno a la pesca, y yo creo que seamos noticia por cosas como esta, siempre vienen bien.
5: Sí, bueno, yo realmente, o sea, a mí me dijeron un día, ay, me te pasan muchas cosas, deberías llevar una cámara. Y digo, bueno, me lo tomé muy a pecho eso, y realmente lo que quiero enseñarle a la gente es que este mundo es maravilloso, que es muy sano, Y esto te da mucha vida, te ayuda mucho a lo largo de la vida.
1: Zari, tus redes sociales para poder seguirte y ver estas grandes capturas, que oye, que estas son récord, pero que tienes algunas muy grandes también en tus redes.
5: Sí, algo hay por ahí, y al final yo salgo a disfrutar y bueno, las especies, pues la verdad que te dan alegría.
1: ¿Dónde te buscamos?
5: Pues en Instagram o en TikTok, como Zari_Fishing. Y ahí estamos, cualquier duda que tenga, a mí me gusta resolver dudas, y como no me ayudaron a mí en su día, y a mí me gustaría que cualquiera que tenga una duda, pues yo le resuelva la duda sin problema y que disfrute.
1: Ha dejado claro Zari González que no es rencoroso, un pescador que nos ha demostrado que las costas andaluzas todavía guardan secretos enormes bajo el agua. Un abrazo muy fuerte y hasta la próxima en Río de la Vida.
5: Un abrazo para todos, muchísimas gracias.
6: Es la 1:00 p.m.

este es el bueno, ¿eh? Ah, bueno.

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0: Son las 2 de la tarde.
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2: Saludos, buenas tardes. 30 grados ya cumplidos y con tendencia al alza, con sensación de bochorno a lo largo de la tarde por la probable llegada de nubes de evolución. La Audiencia Provincial de Segovia ha condenado a un hombre a 6 años de prisión por un delito de agresión sexual a una joven y a 2 meses de multa por un delito leve de lesiones al considerar probado que continuó una relación sexual pese a que la víctima le manifestó de forma expresa que no quería seguir. El acusado, tras una noche de fiesta en una discoteca de la ciudad, propuso a la víctima mantener relaciones sexuales en su casa, a las que esta prestó consentimiento. Una vez en la habitación, al no encontrarse cómoda, la chica pidió al acusado que parase, momento en el que el hombre, con ánimo de menoscabar la integridad corporal de la víctima, la golpeó y forzó. Además, establece la prohibición de comunicación por cualquier medio y aproximación a una distancia inferior a 500 metros de la víctima o de su domicilio, lugar de trabajo o cualquier otro lugar frecuentado por la misma durante 7 años. En concepto de responsabilidad civil, el acusado deberá indemnizar a la chica en la cantidad de 15.000 euros por el daño moral, más de 600 euros por las lesiones sufridas, con los intereses establecidos, condenando a aquel también al pago de las costas procesales. Le imponía además 5 años de libertad vigilada y la pena de 2 meses de multa, como decíamos, con una cuota diaria de 6 euros. Seguimos en página judicial. Agentes de la Guardia Civil de Segovia han investigado a un hombre de 29 años de edad, residente en la provincia de Valladolid, como presunto autor de 9 delitos de robo con fuerza en las cosas en viviendas y un delito de daños en la comarca de Cuéllar. La investigación, desarrollada por el equipo Roca de la localidad segoviana con el apoyo de las unidades de seguridad ciudadana, ha permitido esclarecer una serie de ilícitos penales cometidos de forma sistemática durante el pasado mes de junio en los términos municipales de Remondo, Arroyo de Cuéllar, Chañé y Cuéllar. Una niña de 8 años resultaba herida en la noche de ayer martes en Segovia tras el lanzamiento de una piedra a uno de los autobuses que cubrían el trayecto entre la Plaza de la Artillería y la Pradera de San Marcos para ver la semifinal entre España y Francia. Según el relato de la familia de la menor, el lanzamiento de la piedra se producía a la altura de la rotonda del campus de la IE University tras acabar el partido. Como consecuencia de la rotura de una de las lunas del vehículo, los cristales cayeron sobre las piernas de la menor, que sufrió una herida en una rodilla. Fue atendida por una ambulancia ya en la Plaza de la Artillería, donde recibió el alta unos minutos después. En Vive Segovia hemos hablado con su padre, Juan Manuel, y así describía lo vivido por su pequeña.
3: Una crisis nerviosa, realmente fue más el susto, consideramos, porque el sonido de la rotura del vidrio tras la pedrada fue bastante estridente, al punto que silenció el autobús, que iba muy lleno, y te imaginas, con mucha algarabía también por dentro, así que eso la asustó muchísimo. Y después, bueno, la imagen de ver sangre corriendo por su rodilla derecha, pues también terminó de un poco dramatizar el cuadro, pero por fortuna hemos los cuerpos médicos de asistencia en emergencias pues la han revisado y hemos además puesto a prueba su movilidad y todo para estar en orden.
2: En el momento del impacto, nadie desde el autobús pudo ver a quién o quiénes lanzaron esa piedra.
3: No, imposible. En ese momento, yo lo primero que hice fue abrazarla, obviamente. Y al ver que estaba sangrando, lo primero que le hice, pregunté por lo menos 3 veces si sus ojitos estaban bien. Tus ojos bien, puedes parpadear, porque mi preocupación era que esas pequeños trozos de vidrio se hubiese alejado o en el rostro o en los ojos. La verdad es que no pasó nada, pero pudo haber pasado algo muy grave por una imprudencia, además, contra toda lógica. Se estaba viviendo un momento de euforia, de alegría. ¿Y por qué agredir un bus? Todavía no termino de comprenderlo.
2: Recuerden que hoy a las 8:30 de la tarde, aquí cerca de nuestro estudio, en la Plaza de la Zoguejo, arrancará la ceremonia inaugural del MUSEC 2026 en su 51ª edición, con la coreografía colectiva Ensayar la Paz. Y posteriormente, a partir de las 9:30, podremos disfrutar del concierto de campanas desde los campanarios de toda la ciudad, con el estreno absoluto de Mysterium, escenario de paz. Hasta aquí las noticias más cercanas en Vive Segovia. Les dejamos con el resto de la información regional, nacional e internacional. Pasen una feliz tarde.

0: Buenas tardes. El Partido Popular ha calificado de documento fake y de puro postureo la propuesta de financiación autonómica presentada ayer por el PSOE de Castilla y León y ha exigido al líder de los socialistas en la comunidad, Carlos Martínez, que abandone las palabras vacías y que pida la retirada del modelo Junqueras. La portavoz del Grupo Popular en las Cortes, Leticia García, ha censurado el planteamiento del Partido Socialista.
1: Y ante la vergüenza de haber defendido el modelo Junqueras tan grave y tan perjudicial para Castilla y León, lo que hace es plantear en el día de ayer una propuesta fake, una propuesta, un documento absolutamente vacío, que no contiene ninguna propuesta, un documento que es una presentación PowerPoint de 9 hojas, en las cuales solamente hay algo que reconoce en una de ellas, que reconoce que la financiación por el criterio de la dispersión territorial es insuficiente para Castilla y León. Nosotros desde el Partido Popular le damos la bienvenida al Partido Socialista, que se haya dado cuenta finalmente que ese modelo es perjudicial. Pero...
0: El Servicio Público de Empleo de Castilla y León desarrollará durante la legislatura una estrategia dotada con cerca de 1.200 millones de euros para mejorar la empleabilidad, atender las necesidades de las empresas y seguir reduciendo el paro. Así lo ha anunciado el consejero de Industria, Universidades, Empleo y Comercio, Juan Carlos Suárez Quiñones, durante su comparecencia en las Cortes Autonómicas para desgranar su programa de gobierno para los próximos 4 años.
2: Primero, con políticas activas de empleo enfocadas a un modelo territorial. Vamos a mejorar esas políticas de empleo local, los modelos, la parte de empleo local. Los modelos uniformes se contraponen a soluciones más modernas, adaptadas a la realidad de cada municipio. Por lo tanto, debemos diferenciar, y lo vamos a hacer, entre las necesidades estructurales que han de abordarse promoviendo estabilidad en el empleo, de las necesidades coyunturales, que deben tener unos instrumentos específicos distintos.
0: 4 incendios forestales permanecen activos a esta hora en Castilla y León, todos ellos en el índice de gravedad potencial 0. El último en rebajar su nivel de peligrosidad ha sido el fuego de Íscar en la provincia de Valladolid, que esta misma mañana se encontraba en el índice de gravedad potencial 2. En clave nacional, la presidenta del PSOE, Cristina Narbona, ha asegurado en su declaración como testigo en la Audiencia Nacional que conoció a Leire Díez en 2017 y ha negado estar al tanto de las supuestas maniobras de la exmilitante socialista para intentar desbaratar causas judiciales que afectan al gobierno y al PSOE. El abogado de David Sánchez, Emilio Cortés, ha anunciado que recurrirá a la sentencia de la Audiencia Provincial de Badajoz, que ha condenado al hermano del presidente del Gobierno a 9 meses de inhabilitación por prevaricación y que este jueves pedirá una aclaración al tribunal porque le parece chocante que se arrastre a David Sánchez, ha dicho, a la presunta creación ilícita de la plaza, pero que solamente sea condenado por la modificación de la nomenclatura. El índice de precios de consumo mantuvo su tasa interanual en junio en el 3,2% por tercer mes consecutivo en pleno shock energético por la guerra de Irán, según los datos definitivos publicados por el Instituto Nacional de Estadística, que coinciden con los avanzados a finales del mes pasado. El ministro principal de Gibraltar, Fabián Picardo, y el alcalde de la línea de la Concepción, Juan Franco, han escenificado esta pasada medianoche el fin de la verja que durante siglos ha separado el Peñón. Ambos dirigentes han atravesado la valla, cada uno al lado del otro lado de la frontera, siendo los primeros ciudadanos que lo hacían sin necesidad de presentar sus respectivos pasaportes. Hoy ha visitado la zona el presidente del Gobierno, Pedro Sánchez.
3: Décadas, la verja ha sido exactamente eso, una herida abierta para los miles de trabajadores que cruzaban cada día sin saber cuánto tardarían en llegar a su puesto de trabajo, por supuesto también para las familias separadas por unos metros de metal y para generaciones y generaciones que crecieron pensando que no había una solución.
0: En clave internacional, los Estados miembros de la Unión Europea han acordado su posición negociadora sobre los reglamentos que establecerán el apoyo financiero comunitario a las políticas de migración, gestión de fronteras, visados y seguridad interior hasta el 2034. La Comisión Europea ha anunciado la apertura de un expediente sancionador contra España por no cumplir plenamente con las nuevas reglas sobre condiciones de acogida para los solicitantes de protección internacional que llegan a territorio comunitario. Es todo, continúan escuchando Vive Radio. Buenas tardes.

0: 2:11 de la tarde. Hola, ¿qué tal? Bienvenidos, bienvenidas a la sintonía de Vive Castilla y León en este miércoles 15 de julio de 2026, en el que hasta las 3 les vamos a contar todo lo que está pasando y todo lo que va a ocurrir hoy en la comunidad. Tenemos 50 minutos por delante. Vamos a acompañarles en la sintonía de Vive Castilla y León. 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Noticias de este miércoles 15 de julio. Lucía Roales, buenas tardes.
1: Buenas tardes.
0: La puesta en servicio de buena parte de la autovía A11 sigue pendiente de un acuerdo entre administraciones. Los 31 de los 34 kilómetros que faltan por abrir en la provincia de Valladolid continúan cerrados, pese a que el Ministerio de Transportes asegura que el tramo entre Tudela y Valbuena de Duero estará listo para entrar en servicio el próximo 27 de julio. Para hacerlo, Transportes necesita la autorización de la Junta y de la Diputación Vallisoletana para desviar provisionalmente parte del tráfico por las carreteras VA101 y VP3001, una solución que ambas administraciones rechazan al considerar que trasladaría los problemas de seguridad a su red viaria.
1: El Ministerio, por su parte, sostiene que la apertura reduciría la siniestralidad en la Nacional 122, donde este año han fallecido 6 personas, y recuerda que la propuesta cuenta con el visto bueno de la Dirección General de Tráfico, siempre que se apliquen medidas como nueva señalización, semáforos inteligentes y que el tráfico pesado de largo recorrido continúe circulando por la Nacional 122. Desde la Diputación de Valladolid ya han respondido que no se oponen a abrir la autovía, sino a una solución provisional que traslada los riesgos a las carreteras provinciales. Además, subrayan que el Ministerio ha modificado su propuesta inicial tras las objeciones técnicas, eliminando el enlace previsto con la VP3001 y planteando un nuevo acceso por una vía de servicio y la VP3302. Pese a estos cambios, mantiene que siguen existiendo problemas de seguridad y reclama todas las garantías técnicas antes de autorizar la apertura. Escuchamos a Ángel García, jefe del Servicio de Vías y Obras.
2: Escuchadas nuestra problemática y asumida por parte del Ministerio, en una reunión mantenida en fecha de hoy, se ha procedido a una segunda opción. Esta segunda opción hace, primero, que elimina el tráfico pesado, prohibiendo la circulación del tráfico pesado por la autovía, con lo cual dicho tráfico pesado seguirá manteniéndose en la 122 y no pasará ni por la autovía y por consecuencia ni por nuestras carreteras. El acceso a la autovía, al no realizarse en Tudela y realizarse en Villabañez, va a haberse incrementado negativamente, va a haber menos del que preveíamos en un principio.
0: El PP ha calificado de documento fake y de puro postureo la propuesta de financiación autonómica presentada ayer por el PSOE de Castilla y León, y ha exigido al líder de los socialistas en la comunidad, a Carlos Martínez, que abandone las palabras vacías y que pida la retirada del modelo Junqueras.
1: La portavoz del Grupo Popular en las Cortes, Leticia García, ha censurado el planteamiento del Partido Socialista recogido en un PowerPoint, ha dicho, ya que es un postureo y algo vacío, por lo que ha subrayado que no es suficiente ni exime a los socialistas de Castilla y León de su responsabilidad a la hora de defender a la comunidad ante un sistema que ha calificado como perjudicial, respaldado, según el PP, por Carlos Martínez al reunirse la semana pasada con el presidente catalán Salvador Illa. Leticia García.
3: Y ante la vergüenza de haber defendido el modelo Junqueras, tan grave y tan perjudicial para Castilla y León, lo que hace es plantear en el día de ayer una propuesta fake, una propuesta, un documento absolutamente vacío, que no contiene ninguna propuesta, un documento que es una presentación PowerPoint de 9 hojas, en las cuales solamente hay algo que reconoce en una de ellas, que reconoce que la financiación por el criterio de la dispersión territorial es insuficiente para Castilla y León. Nosotros desde el Partido Popular le damos la bienvenida al Partido Socialista, que se haya dado cuenta finalmente que ese modelo es perjudicial, pero hay que decir que ese documento no es suficiente, que es que lo que ha presentado no es nada, es un postureo, es algo vacío, y que el Partido Socialista, con esa presentación de ese documento, no está exento de la responsabilidad que tiene que tener un partido político en una comunidad autónoma. Tiene que defender los intereses de Castilla y León. Esa presentación de ese documento no le exime al Partido Socialista de Castilla y León de su responsabilidad en algo tan trascendente para una comunidad como es la prestación de los servicios públicos, y es algo importante y fundamental.
1: Leticia García considera que Carlos Martínez debe explicar si el PSOE de Castilla y León va a respaldar a la Junta en su oposición a la reforma en el Consejo de Política Fiscal y Financiera del próximo 29 de julio.
3: Ese día la Junta de Castilla y León va a rechazar el modelo Junqueras, nefasto para Castilla y León. ¿Va a apoyar el Partido Socialista de Castilla y León ese rechazo? Tiene que decirlo claramente. Y finalmente, una cuarta pregunta también fundamental. Cuando ese modelo, si pasa finalmente ese Consejo de Política Fiscal y Financiera, llegue a las Cortes de España, ¿va a pedir, va a dar instrucciones el señor Martínez a sus parlamentarios autonómicos de Castilla y León, parlamentarios nacionales por Castilla y León, de que voten en contra del modelo Junqueras? ¿Va a dar esas instrucciones? Porque eso sí sería defender a Castilla y León. Lo que ha hecho con la presentación de este documento simplemente es postureo, es un documento fake. Y ahora tiene en sus manos el Partido Socialista de Castilla y León de asumir la responsabilidad frente a los castellanos y leoneses. Es que solo tiene dos opciones: estar a favor de un modelo que perjudica a Castilla y León, demostrando que le interesan más los propios intereses sanchistas y el modelo Junqueras, o estar en contra de algo que perjudica a Castilla y León, demostrando que sí es un partido de comunidad el Partido Socialista de Castilla y León.
1: En relación a la propuesta del modelo de financiación autonómica presentada ayer por Carlos Martínez, desde el PSOE de Castilla y León defienden que los socialistas están haciendo un trabajo de gobierno que debería hacer la Junta. El secretario de Organización Autonómico, Daniel de la Rosa, afirma que no vale ausentarse de los consejos de política fiscal y financiera, y tampoco vale hacer bloqueo, ha dicho, con el resto de gobiernos autonómicos del Partido Popular.
4: Cuando un gobierno tiene la responsabilidad de representar a sus administrados, a sus ciudadanos y ciudadanas, como es el gobierno de la Junta de Castilla y León, y rechaza un planteamiento legítimamente, porque considera que es insuficiente, como consideramos nosotros, tiene que ir con una propuesta, tiene que ir con una alternativa, porque si no pierde toda credibilidad. Tiene que trabajarse algo. No nos gusta porque lo presenta Sánchez, no nos gusta porque lo ha hablado antes con otras comunidades autónomas. Tienen que empezar de cero. Bien, ¿y ustedes qué plantean? En ese empezar de cero, ¿qué plantean? ¿Cuál es el modelo que el Partido Popular en este país, o por lo menos el de Castilla y León, el señor Mañueco y el señor Carrillo, tienen que proponer al ministro de Hacienda el próximo día para contrastar propuestas? Yo le invito al señor Carrillo a que lleve la propuesta que el Partido Socialista de Castilla y León ha elaborado en defensa de los intereses de Castilla y León, y nosotros la apoyaremos. Como dijo ayer Carlos Martínez, este modelo, esta propuesta se enviará tanto al ministro de Hacienda como a otros compañeros y compañeras de las responsables autonómicos del Partido Socialista en el conjunto de las comunidades autónomas de nuestro país. Se ha trasladado también a los agentes económicos y sociales de Castilla y León, y se va a llevar a través de una proposición de ley en el mes de septiembre a las Cortes de Castilla y León para que recabe todos los apoyos necesarios del conjunto de la Cámara de nuestro Parlamento autonómico.
0: Gran parte de la actualidad política vuelve a estar fijada un día más en las Cortes de Castilla y León. Allí, en el Parlamento Autonómico, continúan celebrándose las comparecencias de los miembros del Gobierno de coalición PP-Vox para informar en las respectivas comisiones sobre el programa a desarrollar en esta legislatura. Esta mañana el protagonista ha sido el titular de la cartera de Industria, Universidades, Empleo y Comercio, Juan Carlos Suárez Quiñones. El Servicio Público de Empleo de Castilla y León, el ECIL, desarrollará durante la legislatura una estrategia dotada con cerca de 1.200 millones de euros para mejorar la empleabilidad, atender las necesidades de las empresas y seguir reduciendo el paro.
1: Así lo ha anunciado Suárez Quiñones durante su comparecencia. El plan contempla reforzar el papel del ECIL con una atención más personalizada y digitalizada, acercar sus servicios al medio rural mediante nuevos puntos de atención comarcales, impulsar el programa Talento Empleo Castilla y León para conectar universidad y empresa.
5: Primero, con políticas activas de empleo enfocadas a un modelo territorial. Vamos a mejorar esas políticas de empleo local. los modelos, la parte de empleo local. Los modelos uniformes se contraponen a soluciones más modernas, adaptadas a la realidad de cada municipio. Por lo tanto, debemos diferenciar, y lo vamos a hacer, entre las necesidades estructurales que han de abordarse promoviendo estabilidad en el empleo, de las necesidades coyunturales, que deben tener unos instrumentos específicos distintos. Vamos a buscar ser más eficaces, dar más estabilidad y dar mejor respuesta al territorio. Y vamos a acercar el ECIL al ciudadano, especialmente al medio rural, para lo que reforzaremos de manera decidida la colaboración con las entidades locales, integrándolas plenamente en las políticas activas de empleo para aprovechar sinergias, optimizar recursos y actuar como una estrategia común, con una implantación de puntos de atención en cabeceras de comarca, evitando desplazamientos a los demandantes de empleo.
1: La Junta ampliará la oferta de titulaciones ligadas a sectores estratégicos como la inteligencia artificial, la ciberseguridad o la biotecnología, invertirá en la modernización de las universidades, potenciará la investigación y la transferencia de conocimientos a las empresas y seguirá reforzando las becas, la internacionalización y la colaboración entre el sistema universitario y el tejido productivo. También esta consejería impulsará un estudio específico sobre el absentismo laboral en Castilla y León que permita conocer con precisión la realidad de este fenómeno en la comunidad.
5: También, respecto al absentismo laboral, que es una preocupación de la empresa en España y también en Europa, porque afecta a la productividad, a la competitividad y que, desde luego, origina gastos y sobrecarga en el mundo del trabajo, es un problema delicado en el que hay que actuar con sensatez, con sensibilidad, desde luego, partiendo del Gobierno de España, ¿no? Al respecto, lo que vamos a impulsar en Castilla y León es un estudio exhaustivo sobre la situación del absentismo en Castilla y León, que permita fundamentar adecuadamente las futuras medidas que puedan adoptarse conforme a la realidad y a las necesidades actuales.
0: El consejero Suárez Quiñones ha anunciado un nuevo kit de autónomos con medidas para reforzar el trabajo por cuenta propia en Castilla y León, entre ellas el aumento de las ayudas al relevo generacional de negocios hasta los 30.000 euros, la creación de una plataforma de traspaso de empresas, un bono para sufragar las cotizaciones durante las bajas médicas, la ampliación a 2 años de la cuota cero para nuevos autónomos y una ayuda directa de 300 euros para compensar el incremento de costes.
1: El consejero ha informado de la elaboración del nuevo Plan Director de Promoción Industrial 2026-2030 que marcará la estrategia industrial de Castilla y León para reforzar la competitividad y atraer inversores. El plan impulsará sectores estratégicos como la automoción, la agroalimentación, la defensa y la aeronáutica. También la Junta reclamará al Gobierno Central la ampliación de la red de transporte eléctrico para desbloquear inversiones superiores a 15.000 millones de euros. Desde el Grupo Parlamentario Socialista, Iván Zazo, portavoz de Industria, Universidades, Comercio y Empleo, ha calificado la comparecencia de Suárez Quiñones de discurso triunfalista.
6: Hace ya más de 20 años las juventudes socialistas acuñaron un término que era la sangría migratoria juvenil que afectaba a nuestra comunidad. Y realmente, con lo que estamos viendo, vamos a seguir así. El principal problema de nuestra comunidad autónoma es que nuestros jóvenes se tienen que ir de nuestra tierra. En segundo lugar, porque la figura que han puesto al frente de la consejería, el señor Quiñones, viene avalado por un trabajo que es más bien cuestionable, por decirlo de una manera suave, y estamos seguros que en municipios como Navalacruz, como en la Sierra de la Culebra, como en Las Médulas, pueden dar buena fe de ello y saben cómo se ha gestionado lo que han sido las competencias del señor consejero. También hemos de decir que esta es una consejería que al inicio de la anterior legislatura le fue entregada a Vox y bueno, haciendo un balance, a pesar de que trataron de recomponer ese diálogo social que el señor consejero ha sacado mucho pecho de él, pero que fue destrozado durante la anterior legislatura, pues lo que nosotros vemos es que hay planes territoriales de fomento inconclusos. Hay muchísimos desequilibrios territoriales sin atender.
1: Comisiones Obreras también ha valorado esta comparecencia. Ana Fernández de los Muros es la secretaria general de Comisiones Obreras Castilla y León.
7: Comisiones Obreras reitera que es imprescindible que el Servicio Regional de Relaciones Laborales tenga una financiación propia. Le decimos también al consejero que hay que concretar los consensos y la continuidad de los acuerdos del diálogo social. Y, por supuesto, en cuanto al absentismo, no es necesario ningún estudio. El absentismo no es baja laboral. No se puede contemplar como absentismo las bajas laborales porque sabemos que se alargan debido al colapso de la sanidad pública, que es lo que hay que hacer, es reforzar la sanidad pública y aprovechar para señalar que bajar los impuestos no va a permitir mejorar el sistema de dependencia en Castilla y León tal y como se ha aprobado ayer en el Congreso de los Diputados.
0: En un par de horas, a partir de las 4:30, comparecerá la consejera de Medio Ambiente y Energía, María González Corral, quien presentará el programa de actuaciones de su departamento, algo que ya hizo ayer por la tarde el consejero de Economía y Hacienda. Carlos Fernández Carriedo explicó que prevén desarrollar en esta nueva legislatura más de 100 medidas agrupadas en 14 bloques de actuación, buena parte de ellas con el foco en la competitividad y las rebajas fiscales, como la disminución cada año de un 0,25% del primer tramo de la renta autonómica hasta acumular una reducción de un punto. Paula Rebollo, buenas tardes.
8: Buenas tardes, Iván. El consejero ofreció la total colaboración de todo el equipo directivo de la consejería a los grupos parlamentarios para trabajar en propuestas que redunden en la mejora del bienestar de los ciudadanos de la comunidad, fijando 5 objetivos principales: impulsar la competitividad empresarial, promover el emprendimiento, avanzar en la cohesión territorial, consolidar una política fiscal de impuestos bajos y mantener una gestión eficiente de los recursos públicos.
9: Desde la Viceconsejería, con la Dirección General de Política Económica y Competitividad y el Instituto de Competitividad Empresarial y CECIL, impulsaremos acciones para favorecer la competitividad de nuestras empresas. Unas medidas que nuevamente serán consensuadas con el conjunto del sector productivo. Por ello, elaboraremos, en colaboración con los agentes económicos y sociales y con la participación de entidades locales y diputaciones provinciales, un nuevo acuerdo marco para la competitividad y la innovación empresarial. Su objetivo será el de continuar impulsando la transformación del modelo productivo de la comunidad autónoma, consolidando la innovación y asegurando que la inversión en tecnología y sostenibilidad se traduzca en una mejora real del bienestar social, de manera que nos permita fijar las líneas prioritarias de actuación en materia de desarrollo empresarial en Castilla y León para los próximos 4 años.
0: En lo relativo a la hacienda pública, Fernández Carriedo defendió una política fiscal moderada, basada en la bajada de impuestos para las familias, que incluirá la reducción del primer tramo del IRPF en un 0,25% cada año, hasta acumular un punto porcentual, y el incremento de la deducción por nacimiento o adopción hasta los 1.200 euros por el primer hijo, 1.700 por el segundo y 2.500 euros por el tercero y sucesivos, junto a una deducción en apoyo a la actividad deportiva.
8: En materia de infraestructuras, la Junta desarrollará 2.600 hectáreas más de suelo industrial de calidad, concederá ayudas a ayuntamientos de menos de 20.000 habitantes para la urbanización del suelo empresarial y ofrecerá bonificaciones del 50% en polígonos vinculados a planes territoriales. Además, Carriedo pidió ayer al gobierno de Pedro Sánchez que retire su propuesta para un nuevo modelo de financiación autonómica y reinicie el proceso desde cero.
9: Nos opondremos a cualquier acuerdo bilateral que genere ciudadanos de primera y de segunda categoría, porque supondría la quiebra del derecho de todos los españoles a acceder en las mismas condiciones a los servicios públicos fundamentales como la sanidad, la educación o la dependencia. La renovación del sistema de financiación autonómica debe abordarse conjuntamente y de forma multilateral en el seno del Consejo de Política Fiscal y Financiera, atendiendo a las variables existentes en cada territorio, que garanticen los recursos suficientes para prestar los servicios en igualdad para todos los españoles, vivan donde vivan. Igualmente, no aceptaremos que se condone a ninguna comunidad autónoma la deuda generada por el despilfarro de dinero público en aspiraciones separatistas. Esta deuda no desaparece, no se desvanece por arte de magia, sino que se mutualiza y se va a pagar entre todos los españoles. Creemos que una financiación autonómica y local justa para Castilla y León tiene que cubrir el coste real en la prestación de los servicios, y para ello exigiremos recursos por el mayor coste que supone prestar los servicios en nuestra tierra.
0: La comparecencia del consejero de Economía y Hacienda desató un torrente de duras críticas por parte de los grupos de la oposición.
8: Las portavoces del PSOE y del UPL coincidieron en señalar la desconexión del Ejecutivo autonómico con la realidad social y económica de la comunidad y acusaron al Partido Popular y a sus socios de coalición de camuflar el declive de la región tras un escaparate de cifras manipuladas y promesas vacías.
0: Información del tiempo: jornada con cielos poco nubosos, aunque durante la tarde no se descartan nubosidades posibilidad de evolución y algún chubasco aislado con tormenta en el noroeste y en la cordillera cantábrica. Temperaturas mínimas en ligero ascenso y máximas sin cambios o en ligero descenso.
1: Los termómetros oscilan hoy entre los 31 grados de Ávila y León y los 35 de Valladolid, 34 de máxima en Soria, un grado menos en Burgos, Palencia, Segovia y Zamora y 32 en Salamanca. Mañana bajarán ligeramente las temperaturas y crecerá la probabilidad de chubascos acompañados de tormenta que podrán ser localmente fuertes, principalmente en el noroeste. Las temperaturas este jueves se moverán entre los 30 grados de León y los 34 de Soria.
0: 2 y 31 minutos de la tarde hasta las 3, vive Castilla y León.
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0: que ha puesto en jaque a esta localidad. Se han visto imágenes preocupantes con llamas de gran tamaño y varios desperfectos, pese a que desde el principio el viento alejó el fuego del casco urbano de Íscar.
1: A pesar de los numerosos medios movilizados, más de 40, el dispositivo no pudo impedir que el bar situado al lado de la fortaleza fuera pasto de las llamas, así como un centro de recepción de visitantes que aún no había sido inaugurado. Los medios de extinción siguen trabajando en el lugar, pese a que ya no se encuentra amenazada la población, tampoco el núcleo de la localidad, y la situación está controlada. Así lo ha señalado hace unos minutos la delegada territorial de la Junta en Valladolid, Raquel Alonso.
2: En estos momentos no se encuentra amenazada la población ni tampoco el núcleo de Íscar. No obstante, seguimos trabajando en este incendio. Se puede entender que la situación está controlada, pero es preciso seguir trabajando. En estos momentos, los medios que están actuando son 4 agentes medioambientales, 2 técnicos de servicio territorial, 4 cuadrillas de tierra, una cuadrilla helitransportada con un helicóptero, 2 autobombas y una bulldozer para seguir perimetrando y finalizando con estas tareas. Todavía es pronto para poder precisar qué es lo que ha sucedido, cuál ha sido la motivación y las causas de este incendio. No obstante, como todos los incendios forestales, se está investigando en este preciso momento y cuando tengamos más información se podrá facilitar.
1: El alcalde de Íscar, José Andrés Sanz, ha pasado esta mañana por Vive Radio Valladolid.
3: Íscar es fuerte, la gente es fuerte y precisamente se recupera, pero la verdad es que decepcionados y dentro de lo que es esta catástrofe, que esto es un desastre, en poco tiempo prácticamente cambia todo este paisaje, este panorama que llevamos conociendo durante muchos años y lógicamente dentro de esta catástrofe y desastre, estar contentos que no ha habido desgracias personales y lógicamente materiales en viviendas, que es un poquito la preocupación que tuvimos a primera hora.
1: Nuestro compañero Daniel González ha hablado esta mañana con varios vecinos y vecinas de la localidad de Íscar. Esto le han comentado sobre el incendio.
4: Lo tuvimos muy cerca, se nos quedaron a escasos metros de nuestras casas. Casi tuvimos que apagar nosotros muchos fuegos. Un corral de aquí se incendió, lo tuvimos que apagar nosotros porque los bomberos no daban abasto también. Y menos mal que al pueblo estuvimos fuertes, nos ayudemos todos y...
5: Fue fundamental, ¿no? Que el pueblo hizo piña y todos juntos hicieron.
4: Uno de los puntos más fuertes de que el pueblo nos juntemos, teníamos ayuda de todos los lados, venía gente, te ayudaba, cogía cubos, cogía mangueras. La ladera esta empezó a arder, cuando empezó a arder ya te estabas a 50 metros y te quemabas la cara, tragabas humo, pero era como la fuerza de ver a todos ahí ayudando, como que te daba más fuerzas y a apagar todo hasta que lo conseguimos.
6: Se ha quedado todo, parece esto, la luna.
5: ¿Cómo fueron esos momentos más críticos, esas horas en las que veías que el incendio estaba muy cerca de las casas, ¿no?
6: El incendio de las casas está más abajo, empezó por ahí, por una parte de una carpintería, según dicen, claro.
0: Otros 4 incendios permanecen activos en la comunidad, todos ellos en el índice de gravedad potencial 0, el de Guímara, en el municipio berciano de Peranzanes, también el de Caguayes de Arriba, en Villablino, el de La Seca, en el municipio Leones de Cuadro, y el de Morales de Toro, en la provincia de Zamora. Relacionado también con el fuego, 6 personas han tenido que ser atendidas hoy por inhalación de humo tras el incendio declarado en las cocinas de un establecimiento público en el área de servicio de Pancorbo, en la provincia de Burgos.
1: La sala de operaciones del 112 recibió una llamada a las 10:15 de la mañana que alertaba sobre un incendio en la cocina del establecimiento ubicado en el kilómetro 302 de la Nacional 1, sentido Burgos, y se precisaba asistencia sanitaria para atender a varias personas que habían inhalado humo. Los afectados han sido trasladados al centro de salud de Miranda de Ebro.
0: Los precios subieron medio punto en junio en Castilla y León, una décima menos que en España, mientras que la tasa interanual bajó del 3,2 al 3,1%. Este dato, referente al mes de junio, es el más bajo registrado en la comunidad desde febrero de este año. La vivienda, los restaurantes, los alojamientos y el transporte lideran este aumento de los precios en todo el país.
1: La vivienda fue el grupo donde más subieron los precios, con un 5,2%, que se debe principalmente al coste de la electricidad y en menor medida del gas. También destacó el repunte en el sector de los restaurantes y alojamientos, alimentos, 4,8 puntos porcentuales, seguido del transporte, 4,7. Los alimentos y bebidas alcohólicas aumentaron un 1,7% en comparación a hace un año, mientras que la única bajada se registró en el vestido y el calzado. Si se comparan los datos de junio con los de hace un año, se observa que los precios subieron en todas las provincias. León y Soria son las provincias

0: más inflacionistas, con un 3,3%, seguidas de Valladolid con un 3,2% como la media nacional y de Burgos con un 3,1% como la autonómica.
1: Contados los datos de la inflación, momento para conocer las valoraciones. Escuchamos a Alberto Miguel, vicesecretario general de Política Sindical y Salud Laboral de UGT Castilla y León.
2: Desde UGT tenemos que celebrar de alguna manera que pese a que suban el precio de la electricidad, del gas y los carburantes, esta inflación se haya mantenido en los mismos porcentajes que el mes anterior, como decimos, gracias a las ayudas del gobierno que esperamos mantenga en tanto siga el conflicto en Oriente Medio. Por otro lado, podemos constatar también que las subidas salariales, pese a que las empresas tengan grandes beneficios en Castilla y León, siguen estando muy por debajo de la media estatal. Con lo cual es importantísimo negociar subidas salariales por encima de esta inflación para paliar así esta subida de precios, pero también la brecha que nos separa de la media estatal. Tenemos que decir que hay todavía 100 convenios sin negociar en Castilla y León que afectan a más de 190.000 personas, y estas personas, estos compañeros y compañeras, estos trabajadores y trabajadoras, su subida salarial es cero desde enero del 2026, con lo cual todavía estarán teniendo más dificultades, si cabe, para llegar a fin de mes.
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0: Seguimos en directo en la sintonía de Vive Radio, Vive Castilla y León, en este miércoles 15 de julio, el día después de que el Congreso de los Diputados aprobase ayer martes, en un mismo pleno, el proyecto de ley que reforma la normativa de dependencia y discapacidad y el decreto ley que refuerza su financiación. La nueva norma blinda el sistema de cuidados al garantizar por ley que la Administración General del Estado financie al menos el 50% de su coste, un porcentaje mínimo incorporado durante la tramitación parlamentaria mediante una enmienda impulsada por el Partido Socialista y por Sumar, que responde a una de las principales reivindicaciones de las comunidades autónomas. El decreto ley, convalidado, destina 6.200 millones de euros adicionales a las comunidades autónomas desde el 1 de julio y hasta finales de 2027 para reforzar, Lucía, el sistema de dependencia.
1: Entre otras medidas, se eliminan las incompatibilidades entre prestaciones, se permite el reconocimiento automático de la discapacidad a través del grado de dependencia, también incluye la figura del asistente personal y blinda esa financiación del sistema para la autonomía y la atención a la dependencia, incorporando esa obligatoriedad que comentabas, Iván, de que el Estado asuma el 50% de la financiación.
0: Queremos profundizar, por supuesto, en esta noticia y para ello vamos a compartir los próximos minutos con Francisco Sardón, el presidente de Impulsa Igualdad Castilla y León. Fran, ¿qué tal? Muy buenas tardes.
2: Hola, Fran.
3: Hola, buenas tardes, ¿qué tal?
0: Cuéntanos, ¿qué valoración hacéis desde Impulsa Igualdad de esta noticia, de esta ley que se ha aprobado en el Congreso?
3: Bueno, pues hacemos una valoración muy positiva de este decreto que se ha aprobado, que reforma tanto la Ley General de Discapacidad como la Ley de Dependencia, en unos términos en los que veníamos reivindicando desde el ámbito de lo social, para que, en definitiva, pues elimináramos trabas burocráticas que dificultaban el acceso al sistema de dependencia, que generaban listas de espera pues muy indeseables, y también para que se clarificara y se aumentara el nivel de financiación del sistema de dependencia, que era algo que adolecía el sistema de dependencia y que estaba poniendo en riesgo el propio futuro de este sistema, el aumento, el claro déficit de financiación que tenía el sistema y, sobre todo, que tanto comunidades autónomas como Estado pues clarifiquen los porcentajes que cada uno tiene que poner para la financiación y la sostenibilidad del sistema de dependencia.
1: ¿Cuál era la principal reivindicación, Fran, respecto a esta reforma?
3: Bueno, pues la principal reivindicación para nosotros era que esta reforma recogiera, en primer lugar, el espíritu del nuevo artículo 49 de la Constitución, que, como todos recordamos, pues no solo era una reforma que cambió la terminología para referirse a las propias personas con discapacidad, sí, sino que era un artículo en el que también se brindaba con derechos pues todos los apoyos que necesitamos las personas con discapacidad para poder desenvolvernos en nuestro día a día. Esta reforma creemos que recoge este espíritu y luego, de forma más pragmática y economicista, pues por supuesto veníamos alertando de que el sistema de dependencia estaba herido, casi de muerte, por falta de financiación. Estaba muy infrafinanciado y esto estaba poniendo en claro riesgo el futuro del propio sistema. Y luego también la eliminación de trabas burocráticas que estaban generando listas de espera de hasta de un año y dos en algunos territorios.
1: El tema de la obligación de que el Estado asuma el 50% de esa financiación que comentas, Fran, ¿quiénes serán los perjudicados?
3: Bueno, pues no, entendemos que no tiene por qué ser perjudicado a nadie, al contrario, el Estado ya asume por ley que tiene que no solo aumentar la financiación, sino que tiene que asumir ese porcentaje de financiación, porque también es verdad que son las comunidades autónomas las encargadas de desplegar todo el catálogo de servicios del sistema de dependencia, y en algunas comunidades autónomas pues estaban también financiando con más fondos económicos de los que a lo mejor le correspondía el propio sistema. Entonces esto suponía pues muchos desequilibrios entre territorios y entre el conjunto de comunidades con el Estado. Yo creo que el hecho de que el Estado se comprometa, con independencia del gobierno que haya, a financiar con ese porcentaje y a aumentar, no solo ahora, sino de forma progresiva, el sistema de dependencia, al menos es una bomba de oxígeno para algunos años para el propio sistema.
0: Entre las principales novedades, Fran, destaca también esa simplificación del acceso al reconocimiento de la discapacidad. No sé si hasta ahora era un proceso administrativo, burocrático, bueno, pues tedioso, que suponía mucho papeleo y muchas llamadas por parte de todas estas personas, si todo esto se va a simplificar también a partir de ahora.
3: Sí, así es y es muy importante. Hay que tener en cuenta que hasta ahora, pues para tener tu certificado de minusvalía, tenías que realizar unos trámites paralelos diferentes que para acceder al sistema de dependencia. Y eso, pues para nosotros no tenía mucho sentido, ¿no? Era una carga burocrática que también estaba generando muchas listas de espera a la hora de obtener el certificado de discapacidad. Y también entorpecía el propio acceso al sistema de dependencia. Ahora que, en definitiva, se han hecho lo que llamamos paralelas, pues, en definitiva, cuando una persona se vaya a valorar en el sistema de dependencia y alcance el grado 1, pues automáticamente va a tener concedido el 33% de discapacidad, y cuando alcance el grado 2, grado 3, pues automáticamente va a tener concedido el 65% de grado de discapacidad, que es lo que nosotros veníamos reclamando y que va eliminar muchísima carga burocrática y muchísimas listas de espera que se estaban produciendo en la actualidad.
0: Dices, Frank, que lo veníais reclamando. ¿Cuánto tiempo, cuántos años lleváis peleando para que esta ley salga adelante?
3: Bueno, pues llevamos bastante tiempo con estas reivindicaciones, porque nosotros, en definitiva, pues trabajamos el día a día con las personas y veíamos pues precisamente estas demandas y denuncias que nos hacían en nuestras entidades. Es verdad que, por ejemplo, en el caso de Castilla y León, el acceso al sistema de dependencia pues está en una temporalidad de 3 meses, que eso es algo pues muy positivo y que reconocemos, pero en otros territorios el acceso al sistema de dependencia pues estamos hablando de 1 año, incluso 2, ¿no? El trámite de acceso al certificado de discapacidad, pues los plazos son más prolongados, ¿no? Y para nosotros no tenía ningún sentido, ¿no? Había que equiparar ese grado de dependencia con los grados de 33 y 85% de discapacidad para que, en definitiva, pues el acceso a un sistema de apoyos al que tenemos derechos pues fuera lo más simple posible.
1: Hay que mencionar algo destacable también, Frank, que es que creo que las personas cercanas que no sean familiares directos a partir de ahora van a poder ser reconocidas como cuidadoras, ¿verdad?
3: Sí, como cuidadoras y como asistentes personales. Y también es algo muy importante. Para nosotros no tenía mucho sentido que se penalizara el hecho de que tú quisieras contratar a un familiar directo tuyo. Hay que tener en cuenta que históricamente a las personas con discapacidad pues nos han atendido precisamente nuestros familiares más directos, ¿no? E incluso a nuestros vecinos en muchos casos, ¿no? Y bueno, pues no tenía ningún sentido. Si tú tienes un familiar demandante de empleo que cumple el perfil para poder trabajar como cuidador o asistente personal, pues el hecho de que fuera familiar tuyo, que tenía que venir en beneficio tuyo a nivel personal, pues se le penalizaba porque no lo podías contratar, ¿no? Y bueno, pues eso, en fin, no tenía mucho sentido, incluso era discriminatorio desde el punto de vista laboral. Y creo que el hecho de que se haya eliminado estos hándicaps pues va a beneficiar mucho y va a facilitar que las personas pues puedan contratar a los cuidadores que ellos quieran en cada momento y a los asistentes personales que decidan.
0: Esto es muy importante porque estábamos leyendo que entre algunas de esas novedades, la ampliación de la asistencia personal sin límite de edad, que quizás la gente, los oyentes que no estén muy enterados, ¿no?, de estas cuestiones, si no nos nos afectan en el día a día, pues tampoco lo conocemos con detalle. Esto ocurría, ¿no, Frank? Que en función del límite de edad o el grado de discapacidad, podíamos acceder a un tipo de asistencia personal o a otra. Incluso había personas que quedaban exentas de esta ayuda. Claro, eso era un paso imprescindible para la autonomía personal y para poder ayudar a todas estas personas en su día a día.
3: Fundamental también que se haya eliminado esas trabas que a lo largo de estos años pues hemos visto que no tenía ningún sentido, ¿no? El hecho de que la asistencia personal, pues por ejemplo, los menores de edad no pudieran tener acceso a ello. O sea, tú desde que naces e inicias tu proceso vital, ¿no? En esta vida, y valga la redundancia, ¿no? Y tus apoyos pues van a ir cambiando en función de tu edad, en función de tu contexto y en función de tus características, ¿no? Pero eso no significa que tus apoyos les vas a tener que necesitar pues desde que adquieres una discapacidad o incluso desde que naces con una discapacidad, ¿no? Y por supuesto, pues para todas las tareas que tú necesites para poder desenvolverte en tu día a día y en definitiva para ser lo más autónomo posible, ¿no? Era algo que también veníamos reivindicando desde hacía años porque, bueno, pues se discriminaba, se penalizaba a los menores de edad, se penalizaba a aquellas personas que tenían un grado 1 de dependencia, que al principio no podían acceder a esta figura. Y en este sentido, pues en función del grado de dependencia que tengas, pues tendrás derecho a más o menos intensidad de apoyos, pero al menos se elimina el grado y se elimina la edad para poder tener derecho a esta prestación.
0: Pues lógicamente teníamos que hablar con Francisco Sardón, el presidente de Impulsa Igualdad, el día después de que el Congreso de los Diputados haya aprobado la reforma de las leyes de discapacidad y dependencia en nuestro país. Fran, gracias como siempre y un placer compartir estos minutos contigo aquí en Vive Radio.
3: Muchas gracias a vosotros y muy buena tarde.
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0: Dos y 52 minutos de la tarde, tenemos que contarles que la Junta de Castilla y León incorpora 8 viviendas al programa Rehabitare en Zamora y alcanza los 69 inmuebles rehabilitados para alquiler social en el medio rural.
7: Isabel Blanco, vicepresidenta segunda de la Junta, ha recordado que la vivienda es una de las principales preocupaciones de la sociedad en general, de los jóvenes en particular, y es uno de los grandes retos a los que se enfrentan en esta legislatura.
8: La política de vivienda es y va a ser un eje fundamental de la acción del Gobierno de la Junta de Castilla y León durante estos 4 años, porque sin vivienda no hay cohesión territorial en nuestro mundo rural. Sin vivienda no es posible generar oportunidades. El futuro de nuestra comunidad, de nuestra provincia, de nuestro mundo rural pasa por el empleo, por la puesta a disposición de suelo industrial para que se puedan instalar las empresas, por ayudar a los emprendedores, a los autónomos a montar su negocio en nuestros pueblos, por mantener esos negocios que están funcionando ahora mismo, los bares o las pequeñas tiendas a través de diferentes líneas de ayudas, por tener unos servicios de calidad, referentes a nivel nacional como es la educación, como es la sanidad o como son los servicios sociales.
0: Vamos con el deporte, Lucía.
1: Porque España va a jugar la final del Mundial.

0: Nosotros antes del partido hemos hablado, que ahora me lo han repetido algunos compañeros, pero nuestro mensaje era que hoy nos enfrentábamos quizás a una de las mejores selecciones del mundo, pero se encontraban enfrente con el mejor equipo del mundo.
1: Pasito a paso, un paso más, evidentemente que está, el equipo está eufórico, hay que celebrarlo, es la segunda vez en nuestra historia que estamos en una final, hay que disfrutarlo y sobre todo estar tranquilos, descansar.
2: Si me toca ayudar,
3: escuchábamos al seleccionador nacional, Luis de la Fuente, también al capitán de la selección española, a Rodrigo Hernández. España se ha clasificado para la final del Mundial después de imponerse anoche por 2-0 a Francia. Primero marcó Oyarzabal de penal en el 22 y después Pedro Porro en el minuto 58. Y escuchábamos también a gente celebrando en las calles de las ciudades, los barrios, los pueblos, en las piscinas, en las playas, pero también, Lucía, en bares, restaurantes, chiringuitos, en las casas, en todos los lados.
4: En todos los lados, también en esas pantallas gigantes repartidas por todo el país, también aquí en Castilla y León, en Ávila, en Burgos, Palencia, Salamanca, Segovia, Soria, Valladolid y Zamora.
5: ¡Viva España!
4: En todas las capitales de provincia, decíamos, se habían instalado pantallas gigantes para seguir la semifinal. Todas, excepto en León, lo comentábamos ayer, donde sí pudieron seguirlo en la provincia leonesa fue en Ponferrada. También en otras localidades y muchos ayuntamientos ya están confirmando que el domingo, por supuesto, va a haber pantallas para seguir esa final del Mundial. Claro, nadie se la quiere perder.
3: Lo contaremos aquí el viernes en el espacio de deporte dedicado en Vive Castilla y León. Y nos falta por saber quién será el rival de España en la final del domingo en Nueva York, en Nueva Jersey. Inglaterra o Argentina. Esta noche vamos a salir de dudas a partir de las 9 con esa segunda semifinal. ¿Tiene alguna preferencia el seleccionador español? Esto dice Luis de la Fuente.
0: No, es que ayer hablábamos de que esta final España-Francia podía ser este partido una final anticipada, pero de igual manera creo que comenté yo también que el partido Argentina-Inglaterra es otra final anticipada. No en vano nos encontramos, sabéis el detalle, conocéis las cuatro mejores selecciones del ranking FIFA. No ha pasado nunca eso en la historia. Demuestra el potencial futbolístico que hay en este Mundial. Y créeme, ahora mismo no estamos para preferencias. Nos da igual, cada uno con sus peculiaridades. Obviamente no es lo mismo el fútbol de Argentina que el fútbol de Inglaterra. No es lo mismo el fútbol europeo que el fútbol sudamericano. Yo tengo mucha ilusión por enfrentarnos a Argentina por la amistad que tengo con Lionel Scaloni, pero respeto muchísimo el potencial futbolístico.
3: Bueno, pues esta noche saldremos de dudas a partir de las 9, la segunda semifinal del Mundial de Fútbol, Inglaterra-Argentina. Lo que sí sabemos es que nuestra selección, la española, va a jugar el domingo, también a las 9, la segunda final de un campeonato del mundo en nuestra historia. Vamos con la información del tiempo.
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3: Jornada con cielos poco nubosos en la comunidad, aunque durante la tarde no se descarta nubosidad de evolución y algún chubasco aislado con tormenta en el noroeste y en la cordillera cantábrica. Temperaturas mínimas en ligero ascenso y máximas sin cambios o en ligero descenso.
4: Los termómetros oscilan hoy entre los 31 grados de Ávila y León y los 35 de Valladolid, 34 de máxima en Soria, uno menos en Burgos, Palencia, Segovia y Zamora, 32 en Salamanca. Mañana bajarán ligeramente las temperaturas y crecerá la probabilidad de chubascos acompañados de tormenta, que podrán ser localmente fuertes, principalmente en el noroeste. Además, las temperaturas mañana jueves se moverán entre los 30 grados de León y los 34 de Soria.
3: El viernes los termómetros apenas variarán, salvo algún ligero descenso, previo al aumento de las temperaturas que llegará el fin de semana,
4: cuando se esperan cielos despejados y registros que en algunas zonas podrían alcanzar los 40 grados o al menos quedarse muy cerca, principalmente en el oeste, provincia de Zamora y también en Valladolid.
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4: Pero que no me has dicho con quién quieres que juegue España a la final.
3: Argentina.
4: Argentina. ¿Crees que van a ganar?
3: Creo que sí. Sea bueno, quien sea, creo que vamos a ganar, pero quiero Argentina. ¿Tú?
4: Bueno, a ver, yo también. Principalmente
3: también.
4: Porque en Inglaterra no conozco a nadie. A ningún jugador. En Argentina.
3: ¿Y tú, Paula?
4: Sí.
2: Pues Argentina también.
3: Venga.
4: Claro. Pues veremos si se cumple el pronóstico.
3: Gracias a Lucía Reales, a Paula Rebollo, a Carlos Monsalve. Mañana nos volvemos a escuchar a partir de las 2 y 10 minutos de la tarde. También gracias a todos ustedes por estar un día más al otro lado de la radio. Pasen buena tarde y sean felices. Hasta mañana. Adiós.

0: Son las 3 de la tarde.
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2: Saludos, buenas tardes. 30 grados ya cumplidos y con tendencia al alza, con sensación de bochorno a lo largo de la tarde por la probable llegada de nubes de evolución. La Audiencia Provincial de Segovia ha condenado a un hombre a 6 años de prisión por un delito de agresión sexual a una joven y a 2 meses de multa por un delito leve de lesiones al considerar probado que continuó una relación sexual pese a que la víctima le manifestó de forma expresa que no quería seguir. El acusado, tras una noche de fiesta en una discoteca de la ciudad, propuso a la víctima mantener relaciones sexuales en su casa, a las que esta prestó consentimiento. Una vez en la habitación, al no encontrarse cómoda, la chica pidió al acusado que parase, momento en el que el hombre, con ánimo de menoscabar la integridad corporal de la víctima, la golpeó y forzó. Además, establece la prohibición de comunicación por cualquier medio y aproximación a una distancia inferior a 500 metros de la víctima o de su domicilio, lugar de trabajo o cualquier otro lugar frecuentado por la misma durante 7 años. En concepto de responsabilidad civil, el acusado deberá indemnizar a la chica en la cantidad de 15.000 euros por el daño moral, más de 600 euros por las lesiones sufridas, con los intereses establecidos, condenando a aquel también al pago de las costas procesales. Le imponía además 5 años de libertad vigilada y la pena de 2 meses de multa, como decíamos, con una cuota diaria de 6 euros. Seguimos en página judicial. Agentes de la Guardia Civil de Segovia han investigado a un hombre de 29 años de edad, residente en la provincia de Valladolid, como presunto autor de 9 delitos de robo con fuerza en las cosas en viviendas y un delito de daños en la comarca de Cuéllar. La investigación, desarrollada por el equipo Roca de la localidad segoviana con el apoyo de las unidades de seguridad ciudadana, ha permitido esclarecer una serie de ilícitos penales cometidos de forma sistemática durante el pasado mes de junio en los términos municipales de Remondo, Arroyo de Cuéllar, Chañe y Cuéllar. Una niña de 8 años resultaba herida en la noche de ayer martes en Segovia tras el lanzamiento de una piedra a uno de los autobuses que cubrían el trayecto entre la Plaza de la Artillería y la Pradera de San Marcos para ver la semifinal entre España y Francia. Según el relato de la familia de la menor, el lanzamiento de la piedra se producía a la altura de la rotonda del campus de la IE University tras acabar el partido. Como consecuencia de la rotura de una de las lunas del vehículo, los cristales cayeron sobre las piernas de la menor, que sufrió una herida en una rodilla. Fue atendida por una ambulancia ya en la Plaza de la Artillería, donde recibió el alta unos minutos después. En Vive Segovia hemos hablado con su padre, Juan Manuel, y así describía lo vivido por su pequeña.
3: Una crisis nerviosa, realmente fue más el susto, consideramos, porque el sonido de la rotura del vidrio tras la pedrada fue bastante estridente, al punto que silenció el autobús, que iba muy lleno y te imaginas con mucha algarabía también por dentro, así que eso la asustó muchísimo. Y después, bueno, la imagen de ver sangre corriendo por su rodilla derecha, pues también terminó de un poco dramatizar el cuadro, pero por fortuna hemos los cuerpos médicos de asistencia en emergencias pues la han revisado y hemos además puesto a prueba su movilidad. Todo para estar en orden.
2: En el momento del impacto, nadie desde el autobús pudo ver a quién o quiénes lanzaron esa piedra.
3: No, imposible. En ese momento, yo lo primero que hice fue abrazarla, obviamente. Y al ver que estaba sangrando, lo primero que le hice, pregunté, por lo menos 3 veces, si sus ojitos estaban bien. Tus ojos bien, puedes parpadear, porque mi preocupación era que esas pequeños trozos de vidrio se hubiese alejado o en el rostro o en los ojos. La verdad es que no pasó nada, pero pudo haber pasado algo muy grave por una imprudencia, además, contra toda lógica. Se estaba viviendo un momento de euforia, de alegría. ¿Y por qué agredir un bus? Todavía no termino de comprenderlo.
2: Recuerden que hoy a las 8:30 de la tarde, aquí cerca de nuestro estudio, en la Plaza de la Zoguejo, arrancará la ceremonia inaugural del MUSEC 2026 en su 51ª edición, con la coreografía colectiva Ensayar la Paz. Y posteriormente, a partir de las 9:30, podremos disfrutar del concierto de campanas desde los campanarios de toda la ciudad, con el estreno absoluto de Mysterium, escenario de paz. Hasta aquí las noticias más cercanas en Vive Segovia. Les dejamos con el resto de la información regional, nacional e internacional. Pasen una feliz tarde.

0: Buenas tardes. El Partido Popular ha calificado de documento fake y de puro postureo la propuesta de financiación autonómica presentada ayer por el PSOE de Castilla y León y ha exigido al líder de los socialistas en la comunidad, Carlos Martínez, que abandone las palabras vacías y que pida la retirada del modelo Junqueras. La portavoz del Grupo Popular en las Cortes, Leticia García, ha censurado el planteamiento del Partido Socialista.
1: Y ante la vergüenza de haber defendido el modelo Junqueras tan grave y tan perjudicial para Castilla y León, lo que hace es plantear en el día de ayer una propuesta fake, una propuesta, un documento absolutamente vacío, que no contiene ninguna propuesta, un documento que es una presentación PowerPoint de 9 hojas, en las cuales solamente hay algo que reconoce en una de ellas, que reconoce que la financiación por el criterio de la dispersión territorial es insuficiente para Castilla y León. Nosotros desde el Partido Popular le damos la bienvenida al Partido Socialista, que se haya dado cuenta finalmente que ese modelo es perjudicial. Pero...
0: El Servicio Público de Empleo de Castilla y León desarrollará durante la legislatura una estrategia dotada con cerca de 1.200 millones de euros para mejorar la empleabilidad, atender las necesidades de las empresas y seguir reduciendo el paro. Así lo ha anunciado el consejero de Industria, Universidades, Empleo y Comercio, Juan Carlos Suárez Quiñones, durante su comparecencia en las Cortes Autonómicas para desgranar su programa de gobierno para los próximos 4 años.
2: Primero, con políticas activas de empleo enfocadas a un modelo territorial. Vamos a mejorar esas políticas de empleo local, los modelos, la parte de empleo local. Los modelos uniformes se contraponen a soluciones más modernas, adaptadas a la realidad de cada municipio. Por lo tanto, debemos diferenciar, y lo vamos a hacer, entre las necesidades estructurales que han de abordarse promoviendo estabilidad en el empleo, de las necesidades coyunturales, que deben tener unos instrumentos específicos distintos.
0: 4 incendios forestales permanecen activos a esta hora en Castilla y León, todos ellos en el índice de gravedad potencial 0. El último en rebajar su nivel de peligrosidad ha sido el fuego de Íscar en la provincia de Valladolid, que esta misma mañana se encontraba en el índice de gravedad potencial 2. En clave nacional, la presidenta del PSOE, Cristina Narbona, ha asegurado en su declaración como testigo en la Audiencia Nacional que conoció a Leire Díez en 2017 y ha negado estar al tanto de las supuestas maniobras de la exmilitante socialista para intentar desbaratar causas judiciales que afectan al gobierno y al PSOE. El abogado de David Sánchez, Emilio Cortés, ha anunciado que recurrirá a la sentencia de la Audiencia Provincial de Badajoz, que ha condenado al hermano del presidente del gobierno a 9 meses de inhabilitación por prevaricación y que este jueves pedirá una aclaración al tribunal porque le parece chocante que se arrastre a David Sánchez, ha dicho, a la presunta creación ilícita de la plaza, pero que solamente sea condenado por la modificación de la nomenclatura. El índice de precios de consumo mantuvo su tasa interanual en junio en el 3,2% por tercer mes consecutivo en pleno shock energético por la guerra de Irán, según los datos definitivos publicados por el Instituto Nacional de Estadística, que coinciden con los avanzados a finales del mes pasado. El ministro principal de Gibraltar, Fabián Picardo, y el alcalde de la línea de la Concepción, Juan Franco, han escenificado esta pasada medianoche el fin de la verja que durante siglos ha separado el Peñón. Ambos dirigentes han atravesado la valla, cada uno al lado del otro lado de la frontera, siendo los primeros ciudadanos que lo hacían sin necesidad de presentar sus respectivos pasaportes. Hoy ha visitado la zona el presidente del gobierno, Pedro Sánchez.
3: Décadas, la verja ha sido exactamente eso, una herida abierta para los miles de trabajadores que cruzaban cada día sin saber cuánto tardarían en llegar a su puesto de trabajo, por supuesto también para las familias separadas por unos metros de metal y para generaciones y generaciones que crecieron pensando que no había una solución.
0: En clave internacional, los Estados miembros de la Unión Europea han acordado su posición negociadora sobre los reglamentos que establecerán el apoyo financiero comunitario a las políticas de migración, gestión de fronteras, visados y seguridad interior hasta el 2034. La Comisión Europea ha anunciado la apertura de un expediente sancionador contra España por no cumplir plenamente con las nuevas reglas sobre condiciones de acogida para los solicitantes de protección internacional que llegan a territorio comunitario. Es todo, continúan escuchando Vive Radio. Buenas tardes.

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Rivers, ¿qué tal? Buenas tardes, bienvenidos como siempre al asiento más musical de toda Castilla y León y disfrutando cada tarde con las canciones que tanto te gustan y te hacen sentir muy bien. Versión realizada por la formación alemana de Baseballs, recordando el gran clásico de Rihanna, Umbrella. Y por supuesto, mucho más que tendremos en los próximos minutos, como por ejemplo, Everybody Hurts a cargo de la formación REM, que Michael Stipe ha prometido que antes que finalice el año va a sacar disco en solitario. Lo tendremos por aquí, seguro. 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

mejor música de siempre, tanto pop, rock, internacional y claro que sí, todos los temas que tanto te gustan, que por cierto, este muchacho hace no mucho cumplió 50 años en la música, tiene unos cuantos más, se llama Simply Red y este Fairground fue uno de los mejores temas de finales de los 80 e inicios de los 90. Seguidamente por Fangoria, ya está bien de dramas y comedias. Bueno, pues disfruta la mejor música como siempre en tu verano a través del asiento de Vive Radio. 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
0: Son las 11 de la noche.

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